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15: Bueno, es lo que sucede. Pues muy buenas tardes, feliz lunes para todos. yo me imagino la gente de Dallas tiene muchas nacadas que platicarme, ¿verdad?
13: Oye, Choco, quiero una nacada, no es como cuando vas a un lugar y que un compa siempre hablas con él y que te dice, güey, cuando vengas para acá, cualquier cosa, aquí estamos.
16: Oh,
13: y,
16: sí.
13: Y ya que vas llegando, que vas para esa ciudad, te híjole, güey, ¿cuándo vienes? y pues ya sabe, pues nos escucha. Y tú dices, güey, pues el día viernes y el sábado. Ay, güey. Es que el viernes, híjole, me va a tocar andar afuera, güey. Pero yo llegando me comunico contigo. Y así. Y es una nacada, ¿no?
15: Pues es más fácil decir, oye, este fin de semana no voy a poder, en lugar de estar poniendo excusas o algo. ¿Por qué?
13: El chiquilín de la grande, Choco. Ese chiquilín que te voy a invitar acá y acá y al último nada.
16: Sí.
15: Muy bien.
16: Pero pues estaba poniendo historias de que estaba descansando, ¿eh?
13: Y poniendo historias, ¿dónde la regó? Dijo, ahora en la casa fin de semana sin hacer nada. Y de hecho, me quedo tan ocupado.
16: Maldito chiquilín, la volvió a hacer.
15: Wow. Bueno, Armando se llama él, ¿verdad? Bueno, así que Armando historias, ¿no? Eric, buenas tardes. ¿Cómo estás, Eric?
17: Hola, hola, Choco. ¿Cómo estás, chiquita bebé?
15: Calmados. Eric, ¿de dónde llamas?
17: Yo estoy en la ciudad de Guadalajara, Jalisco.
15: Oye, casi no te escucho.
16: Es que va en el camión.
15: Oye,
16: Choco,
15: casi no te escucho muy bien. No sé si tienes ahí el altavoz o algo.
17: Es que tengo, ahora sí que ando trabajando y en mi trabajo sí me da un poquito de movilidad para hacer este tipo de llamadas.
16: Ah, mira.
17: Y hablar ahí contigo.
15: Bueno, a ver, pues saludos a Guadalajara. Platícame la nacada, Eric.
17: Mira, hace aproximadamente como mes y medio más o menos, yo trabajo para una empresa de acá, pero que está aquí. Ahora sí que soy gente del coronel. Si lo ubican, no sé si lo ubican.
13: Sí, cómo no.
17: El coronel.
13: Sí, güey.
16: Puedes decir la marca, tú di la marca, aquí no hay problema. El Kentucky Fried Chicken, donde es el coronel, Simón.
17: Kentucky Fried Chicken.
16: Ey.
17: Y pues ahorita ando en eso, pero bueno. Yo entré en la mañana, salí como a las 6 de la tarde y se soltó un tormentón. Y ya a veces trabajo en la plataforma de Uber. Y pues había caído un tormentón y se trató la lluvia. Había muchas calles inundadas y...
16: Maldito Telcel, la volvió a hacer.
13: Maldito Carlos Slim.
16: No, güey, Movistar, no.
15: Bueno, vamos a ver si lo podemos reconectar. Es que está, no tiene muy buena conexión. Héctor, ¿cómo estás? Buenas tardes. ¿Qué nacada tienes, Héctor?
18: Buenas tardes, ¿cómo estás? No, ahí estamos muy bien. Hoy tengo una nacadilla ahí.
15: Aquel problema es con la línea y este problema es con la voz.
16: Oh, ¿en qué clase de primo de ranchero
15: se convirtió este cuate? A ver, ¿qué nacada tienes?
16: ¿Qué clase de polimo?
18: El otro día andaba ahí con unas vironjonas encima y ya. Okay. Y pues no va a ser que me terminé mirando ahí enfrente de la mesera, oiga.
16: No, eso está muy mal.
15: ¿Cómo? O sea, ¿tomaste tanto que terminaste orinándote en el restaurante, en la barra?
18: Sí, me gustó tanto que me mié.
15: Oye, no, eso ya va más allá de una nacada. Eso es un cochinero. Es una puercada, ¿eso?
18: No, pues es una nacada. Imagínese ahí enfrente de todos.
15: No, ¿y qué pasó? ¿Te sacaron de ahí? ¿Te corrieron?
18: Sí, no, pues sí. Me trapearon todo.
16: No.
18: Me sacaron. Sí, hombre.
16: Pero habla como el carnaca, ¿no?
18: Lo bueno es que ya todo bien.
15: Lo bueno que ya todo bien. ¿Dónde fue esto?
18: Sí. Acá en Colorado.
15: En Colorado, pero ¿en dónde, en qué barra fue?
18: Que me lo dejaron en Colorado, y acá en Colorado, es la rubia, la morena.
16: Hoy nomás, oye, Choco, todavía no, un poco trolls este cuate.
15: Esta gente no termina en el fin de semana, siguen el lunes todavía en sus drogadicciones y la.
18: No, qué fecho, te escucha como que anda tristezona.
15: Sí, triste, Choco. ¿Sabes qué? Sí, estoy tristezona. Estoy tristezona, ¿sabes por qué?
18: ¿Por qué?
16: No.
15: Porque eres un mion.
16: Eres un maldito mion.
18: Una mujer tan guapa como tú no debe estar triste.
15: De verdad, a ver, ¿tú qué me dirías para que ya no esté triste? ¿Qué palabras me dirías?
18: Oh, pues dependiendo. Mire, échale ganas usted. No se agüite puro, nomás para adelante. Oye. Para adelante y para atrás, es lo que le hace falta.
15: Adelante. Oye, qué bonito, nunca había escuchado eso. O sea, échale ganas, puro para adelante.
16: Y para atrás.
15: Esas palabras no creo que a cualquiera se le hubieran ocurrido. ¿Qué más me vas a decir, Héctor? Para si yo estoy triste. No solamente yo, más personas están tristes. ¿Qué? ¿Cuáles son tus palabras?
18: No estés triste, hombre. La vida es bonita. Y que si se siente triste, abraza un zapato, consuela. Un zapato, consuela.
13: Te abraza el zapato, Choco.
15: ¿Para qué?
13: Porque es consuelas y consuelas, para que te consuele.
16: El zapato consuela.
18: Consuela.
16: Qué bárbaro, qué poeta este cuate.
15: Eres increíble, no solo me levantaste el ánimo, sino que me estás enamorando ya.
18: No. Fíjese, nomás de escuchar la llave, volví a mirar.
15: Oh my God, no, ¿sabes qué? Ya.
16: Habla con Doña Mela.
15: Ya, pues déjalo y vámonos. El que sigue.
13: Doña Mela. Nomás.
15: Jimmy, buenas tardes, ¿qué nakada tienes, Jimmy?
19: Sí, buenas tardes, Chocolata, Heredado, Gambazo, de ahorita todos por ahí. Fíjate que, Chocolata, que...
15: ¿De qué estás riendo, Garbanzo?
16: Que parece que todos están en el mismo cuarto, todos estos que han hablado.
13: Todos los que están llamando, Choco, están llamando al mismo cuarto.
15: A ver, dime.
19: Ok, sí, Chocolata, entonces... Mi esposa cumplió un septiembre 17, hace 2 años, ¿verdad? Entonces, bueno, pasamos a este el segundo. La cosa es que me dice mi hijo, vamos a comer a un restaurante brasileño aquí por el segundo boulevard donde los leques practican. Ah. Entonces viene mi hijo, digo, hijo, ¿tienes un cambio verde de ¿verdad? La marihuana. Le digo, sí, dice. Y todo el tamaño de una moneda, agarro la mitad de esa y me la mastico. Cuando digo para allá, Choco, dije, bueno, me la comí aquí en la casa, pasó como 20 minutos, y ahí está, esto no pega, y me como la otra mitad. Llego al restaurante, llegamos, y es un lugar lujoso, pues, y ¿qué crees? Que cuando vamos entrando, se me empiezan a temblar las piernas. Y entonces...
13: De lo marihuano, Choco. Choco.
19: Nos estamos a la mesa y que he hecho que ya ni pude comer ya y traía un hambre y me dio frío y los pies temblando debajo de la mesa y agarraba yo el mantel de la mesa para abajo para taparme y era plato de $40 y la cosa es que como a la hora quise yo orinar y no me pude levantar como a la hora y media. Como a las 2:30 le digo a mi mujer, ¿sabes qué? Ya va a tener que llamar a la policía porque, digo, a la ambulancia porque yo no me puedo levantar de la mesa. La cosa es que estuve 2 horas y media ahí sentado sin pararme y me tomé 3 tazas de café y 5 vasos de agua. No pude comer nada.
15: O sea, para que se te bajara lo marihuano, hiciste todo ese show en el restaurante.
19: Sí.
13: Oye, Choco, eso le pasó a Lomero una vez que le trajeron aquí, ahí durmió en el estudio.
16: Oh, sí, Choco.
15: No hagan eso.
16: Tenía mucho miedo.
15: Es una verdadera nakada, pobre tu esposa.
19: Choco, pero eso no es nada, ¿no? Pasa, ¿y qué crees? Tú, a mi papá cumpleaños, es un adulto mayor, llevamos con 38 años, llegando a la casa, Chepo, me voy a la cama y me quedo dormido. Yo no quería saber nada ni de mujer, yo lo que quería era cama nomás, ¿qué le parece?
16: Ah, pues sí, pues qué más, con todo lo que te aventabas, ¿qué más querías?
19: Oye,
15: pero me imagino que sí todavía sigues marihuano desde ese día o ya eres así.
19: No, Choco, de vez en cuando.
15: Jimmy, gracias, 15 años escuchándonos, gracias por llamarnos, cuídate mucho y ya regresamos. Hasta luego, gracias.

0: feliz lunes para todos. José, buenas tardes.
1: Buenas tardes, Chocolata.
0: ¿Qué nacada tienes, José? ¿Por qué estás triste? ¿Quién que te, no, te, ¿no te han pagado? ¿Te deben mucho?
2: Chale,
1: ¿tú pasó, Chocolata? Yo te quiero mucho.
0: Oh, gracias. Bueno, ¿cuál es la nacada?
2: Oh, ando bien brava, ¿no?
1: La nacada es que fuimos a una fiesta que nos invitaron de para una graduación de unos muchachos y la mamá del muchacho le dio a alguien y llevaron botanas, hicieron un tiradero de cáscara de cacahuate y comida entre los americanos, mucha pena.
0: O sea, los americanos eran los que andaban ahí de mugrosos.
1: No, los mexicanos fueron los que iban de invitados. Y a esa graduación y llevaron como una botana, pero llevaban muchas cosas, comida entre ellos, muchas cáscaras, y era un salón muy elegante, ahí dejaron un basurero.
2: O sea, se pasaron una bolsita de cacahuates como Don Bobolubo, Choco, y estaban ahí comiéndose.
0: Empezaron a hacer su tiradero.
2: Sí, a pelar el cacahuate, estaban buenos así, Choco.
0: ¿Quién es Bobolubo, Garbanzo?
1: Semejante nacada, Choco, era un lugar muy...
0: Nice.
1: Muy limpio y llevaban cacahuates y ahí dejaron un tiradero de cáscaras. Ahí estaba la bola de mexicanos.
0: Era una bola de mexicanos. A ver, pero vamos por partes. Los americanos y de todos lados son también muy mugrosos y de todos hay. Así que esos mexicanos que fueron ahí fueron los nacos que andaban ahí haciendo su tiradero, José.
1: Sí, creo que yo también me considero uno de esos.
0: Oh my God, tú también lo hiciste.
1: Sí, Chocolata. ¿Pudiera saludar al Doggy por un momentito?
0: ¿Cómo se llaman? ¿A quién?
1: Al Doggy por un momentito.
2: Aquí estoy, Brody. Aquí estoy, Brody. No pidas permiso, échale, Brody.
0: Oh my God.
1: Maestro, ahorita en este momento estoy hincado en unos nopales que los espinos me están picando las rodillas y yo quisiera pedirle que...
0: ¿Por qué a mí no me anden con esas payasadas? O sea, llámenle al Doggy. Llámenle al Doggy. A mí no me estén aquí que se hinquen.
2: Estaban hinquen. Oye, este Choco. Señor está ahí, Choco.
0: Falta buenas tardes, Lupillo. ¿Qué nacada tienes, Lupillo?
3: Ahora pues, Choco.
0: Dios mío. Choco.
3: ¿Cómo te va a dar la mejor nacada de todo el año? Ya vamos a cerrar el año.
0: A ver.
3: ¿Cómo que el diablo tiene un podcast? ¿Y en español? Tuve que regresarle como 3-4 veces para entenderle.
0: A ver, descubriste que el diablito tiene un podcast. ¿Cómo se llama?
3: El diablito tiene un podcast. ¿Cómo diablos?
0: Ah, se llama ¿Cómo diablos?
3: ¿Cómo diablos? Que en español no se entiende nada. Tuve que regresarle 3-4 veces para entender.
2: Oye, a mí me recuerda el diablito esos influencers americanos que hablan español y hacen un canal en español, ¿no? Nada más para llamar la atención que son güeros, porque es la única forma que lo siguen. Este reniega mucho de la raza. ¿Por qué no hace su podcast en inglés?
4: Sí, pero sí, así le quedó chido.
2: Qué buena pregunta, ¿eh? Pues,
3: prácticamente era en inglés porque tenía que repetirlo en inglés.
2: ¡Ah!
0: O sea, ¿cómo diablos el podcast del diablito está hecho para ti un relajo?
3: Para pochos.
2: ¿Pero de qué?
3: Esta es una verdadera nacada, el diablito que haga un podcast en español.
0: Oye, pero ¿y a quién entrevistó? ¿Cómo fue?
2: ¿De qué se trata?
3: Entrevistó puros de música de rock. Es otra nacada, no escucha música de rock.
0: ¿Pero a quién entrevistó?
3: Entrevistó el primer episodio, que fue el primer TI. Y dije, no, se va a acabar mi batería del celular ahí como nomás.
2: No, fíjate, Choco.
3: Maestro.
2: Ya le cambió. Maestro.
0: Mira, te voy a colgar si quieres hablar con el Doggy.
2: Oye, pero Choco, pero eso no es nada. El diablito, por lo menos, él dice es pocho, pero el garbanzo tampoco se le entiende nada a su podcast.
0: ¿Por qué no se expresa bien?
2: No, sí, pero los temas, no, se va por todos lados, no sabe de qué habla. Que la luz luminosa
3: el
2: y que la...
3: también tiene un podcast de extraterrestre, Choco, es una nacada.
0: ¿Cómo se llama tu podcast?
2: Contacto 13, Choco.
0: Contacto 13, ¿cómo diablos? Contacto 13.
2: Salió el episodio hoy, Choco, para que lo bajen. Hoy salió.
3: Una verdadera nacada, Choco.
2: Y el mío, el maestro Doggy, Choco.
0: Oye, no, Erasno, ¿te estás durmiendo?
3: El maestro Doggy es el podcast número uno.
2: El más, con más alto crecimiento en los últimos años, Choco.
0: obviamente agarrándote del maestro, programa de Eras de la
3: Chocolata. Ahorita voy manejando aquí en el freeway con los ojos cerrados, maestro.
2: No lo hagas.
0: Oye, déjale cuelgo a este animal, no se vaya a matar.
2: Choco,
4: no le cuelgues a la gente del doggy.
0: Diciendo que va manejando con los ojos cerrados, Garbanzo, y hablando por teléfono. No, no.
4: Bueno, tienes razón, está peligroso.
0: No, eso está muy peligroso. Ya regresamos.
2: ¿Pero por qué le se va a matar este animal? No le hables así.

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7: Bueno, nos vamos vamos con el chocolatazo a Zacatecas. Tenemos a San Juana. San Juana, tú le vas a hacer el chocolatazo a tu novio Fabián.
8: Sí.
7: Tú tienes 19 años solamente y él ya tiene 24.
8: Sí.
7: A ver, ustedes tienen 2 años de novios. Tú vives en Estados Unidos. Me imagino fuiste a visitar Zacatecas y ahí lo conociste.
8: No, yo vivo allá. Yo apenas tengo aquí un mes que me vine.
7: O sea que tú siempre has vivido en Zacatecas, pero apenas tienes un mes en los Estados Unidos.
8: Sí.
7: ¿Estarás en Estados Unidos de vacaciones o ya piensas quedarte?
8: No, pienso quedarme.
7: O sea que tienes sin verlo en persona un mes.
8: Un mes, ajá.
7: 2 años de relación, quiere decir que andas con él desde que tú tenías 17 añitos.
8: Sí.
7: A ver, San Juana, ¿y tú le vas a hacer esto del chocolatazo para ver si te engaña, para ver si anda con otra? Porque tienes un mes en Estados Unidos y él ha cambiado en este mes.
8: Sí, bueno, es que de repente dejó de llamarme.
7: Oh, no.
8: Ya casi no me manda mensajes, es muy raro.
7: Ya no te textea como antes, ya no te llama. ¿A ti quién te dijo que hicieras esto del chocolatazo?
8: Mi hermana.
7: ¿Tu hermana te dijo hazle el chocolatazo? ¿Cómo te dijo?
8: Es que ella tiene que ir viviendo más tiempo y luego me dijo que estaba ese programa.
7: ¿Escuchaste el programa y que dijiste, wow, qué programa tan naco, no?
8: La verdad, sí.
9: ¡Ey, nomás sin raspar el mueble!
7: Por tu culpa, Erasno. Oye, entonces dijiste, bueno, no me ha hablado, no me textea, le voy a hacer el chocolatazo.
8: Pero ya cuando me dejó de hablar, dije, es buena idea.
7: Es buena idea. Oye, y Fabián tiene 24 años, está muy joven, me imagino, tiene mucho pegue, hay muchas muchachas que quieren con él ahí en Zacatecas.
8: Sí, la verdad es que sí tenía mucho pegue.
7: ¿Y de esas mujeres hay alguna de la que tú dudes en especial?
8: No, la verdad es que no. No, o sea, es buen muchacho, yo no le conozco que sea infiel ni nada, pero sí se me hace bien extraño que ella no me hable.
7: Ahora, 2 años de novios, tú te vas a Estados Unidos, ¿no crees que él esté como enojado de que tú no te hayas quedado? ¿Él nunca te propuso así como vamos a casarnos, no te vayas?
8: Sí.
7: Me lo imaginé. ¿Qué te dijo?
8: Ay, sí me decía que no me fuera, que mejor me quedara, que mejor hiciéramos una vida juntos, pero la mera verdad, yo sí me quería venir porque pues también tengo mis metas en la vida.
7: Claro, o igual él quiere alejarse de ti porque dice, no, pues ella está en Estados Unidos, también joven, igual se puede conseguir a otro.
8: Pues no sé, porque de hecho casi ni salgo, salgo con mi hermana.
9: Oye, pues está el coronavirus, por eso no sales.
8: No, pero bueno, yo porque veo muchas personas que suben a Estados Unidos, están en el baile y así.
9: Oye, Choco, pero San Juana tiene 19 años, Zacatecana, has de estar bien bonita, ¿qué andas buscando un vato que está tan lejos, bebé?
8: No es por presumir, pero sí, estoy bien guapa.
9: San Juana, mejor conóceme a mí, yo soy michoacano, que monto puros toros, pura lumbre. Ese vato debe ser un ahí zacatecano, charrillo, montaperros.
7: Erasno, cálmate. Oye, San Juana, ¿y Fabián sí es charro?
8: Es, no, sí se dice vaquero, pero es más fresa.
9: Te dije, charrillos, montaperros, camisa cuadrada, pegada.
7: Ok, bueno, no haga ruido, San Juana, y vamos a ver si Fabián te manda los chocolates a ti, San Juana, o se los manda alguien más.
10: Bueno.
7: Bueno, por favor, ¿con Fabián?
10: Sí, yo soy.
7: Hola, Fabián. Mira, te llamo porque tenemos una promoción donde le mandamos unos chocolates en forma de corazón a alguien especial. Esta promoción es mandarle los chocolates a alguien que tengas especial totalmente gratis. Tú no pagas nada ni la persona que lo recibe. No sé si tienes a alguien a quien te gustaría que se los enviemos.
10: Es solo nacional o internacional.
7: Bueno, a donde tú quieras que llegue esa sorpresa, Fabián. ¿Tienes a alguien especial?
10: Sí, tengo una chava especial.
7: Perfecto, ¿qué tienes? ¿Esposa, novia, amiga especial? ¿A quién?
10: Pues es como si fuera mi novia.
7: ¿Como si fuera tu novia?
10: Sí.
7: ¿O sea, es como tu pretendiente o algo así?
10: Sí, se puede decir pretendiente, pero no, mejor no.
7: O no, siempre no, la pretendiente no. Entonces, ¿a quién?
10: Mejor a otra muchacha que vive en Estados Unidos.
7: Oh, no. A la pretendiente no, mejor a la de Estados Unidos.
10: Sí.
7: ¿En qué parte de Estados Unidos?
10: Mi novia está en Denver, pero...
7: O la que está en Estados Unidos es tu novia y está en Denver, Colorado.
10: Sí.
7: Bueno, te voy a decir la verdad. Todo esto es confidencial, Fabián. Digo, si tienes una chica aquí que es muy especial, que es tu pretendiente, pues más fácil para nosotros enviárselos que a tu novia que está allá en Estados Unidos.
10: Sí, mejor.
7: Sí, no, se la enviamos a la de aquí. ¿Cómo se llama la pretendiente que te gusta mucho?
10: Alejandra.
7: Los chocolates vienen en forma de corazón, vienen con una tarjetita donde le podemos escribir algo de tu parte para ella. Fabián, ¿qué le escribimos?
10: Que la quiero.
7: Oh, no. Le escribimos a Alejandra que la quiere, ¿solamente eso?
10: Sí, está bien con eso.
7: Ok, para Alejandra de parte de...
10: De Fabián.
7: De Fabián. Oye, se escucha bonito, ¿eh? Alejandra y Fabián.
10: Sí, ¿verdad?
7: Los chocolates se los podemos enviar a su trabajo, a su casa, o te los mandamos a ti, tú se los entregas.
10: No, se los mandan a su casa.
7: ¿A su casa? ¿Ella es mayor de edad?
10: Sí.
7: ¿Qué edad tiene ella?
10: Tiene 22.
7: 22 años tiene Alejandra. Oye, y lo que me dijiste que tenías la novia en Estados Unidos, ¿qué onda con ella?
10: Pues, es que ya tiene mucho que está allá y no ha venido a visitarme.
7: ¿En serio? Digo, me imagino que la conociste por internet, eso está de moda, que está uno en un país y otro en otro, ¿no?
10: Sí nos conocimos en persona, pero pues ya últimamente ya desde que se fue para allá ya tengo rato que no la veo.
7: A ver, parece que ella ya no puede más. Aquí la tengo en la línea telefónica. Ella me dijo que te llamara, Fabián, para ver si tú le mandabas los chocolates a ella o se los mandabas a otra persona.
11: Oh, no.
7: Y bueno, Fabián, aquí te la paso. Adelante, San Juana.
8: Bueno, ¿quién es Alejandra?
10: Una amiga que conocí.
8: ¿Que conociste cuándo? ¿Dónde, güey? Apenas tengo un mes que estoy aquí, tú con tus dejadas netas.
10: Pues es que tú me dejas solo, ¿yo qué quieres que haga?
8: ¿Cómo que te dejé solo? Pues si yo también tengo meta, no nada más voy a estar ahí de huevona toda la vida.
10: Pues yo no sé, yo te dije que te vinieras para acá conmigo y no quieres.
8: No, ¿sabes qué? Mejor ahí la dejamos. Yo así no puedo estar con alguien, sorry.
10: Pues sí, la otra muchacha viene y me visita más seguido.
11: Oh, no.
8: No, pues qué bueno, que te visite. Ojalá que se diviertan mucho.
10: Sí, pues me divierto más con ella.
8: ¿Sabes qué? No vale la pena para nada.
9: Yo estoy de acuerdo con Fabián, Choco. ¿Qué tiene que estar esperando una chiquilla que se fue a Estados Unidos?
10: Ya ves.
7: Doggy, tú cálmate. Si esta nombre debería de decirle que ya no quiere andar con ella, terminarla y todo, y no andar diciendo que yo me divierto con ella y no sé qué.
9: Pues ya le está diciendo, malo que lo negara. ¿Qué más haces, Brody?
10: Y ella viene y me visita cada 2 meses, entonces se queda conmigo más de 15 días.
7: A ver, Fabián, ¿lo dices porque estás enojado porque ella se fue para Estados Unidos y te dejó o es en serio?
10: Sí.
7: ¿Por qué no terminaste primero la relación aquí con San Juana?
10: Pues es que tenía pensado terminar cuando ella me viniera a visitar, pero pues si ya se da la oportunidad por aquí, pues mejor.
11: Oh, no.
9: Aprovechando el viaje, Choco.
7: Pues sí, lo ideal sería decírselo en su cara, pero como no está allá, podías llamarle por teléfono, decirle, ya tengo a otra y ya, o nada más quiero terminar contigo y seguir con tu nueva relación, ¿o qué piensas tú, San Juana?
8: La verdad, yo no quiero hablar con él, no me interesa nada de él, no quiero saber absolutamente nada de él.
7: Bueno, Fabián, como ya no la vas a tener cara a cara, entonces, ¿cómo terminarías la relación?
10: Pues, que ya me encontré otra mejor, que ya se vaya por donde vino y que le vaya bien.
9: Qué poca este güey.
7: Wow, la verdad no sé qué haya pasado entre ustedes para que él te diga esto así, de esa manera. Fabián, pues gracias, ¿eh?
10: Hasta luego, adiós.
7: Oye, San Juana, la verdad, me alegra, te lo digo por qué, porque creo que es una persona de la forma nada más de hablar que no te merece, creo yo, no sé.
8: Sí, sí.
7: Oye, yo me sentiría fatal en este momento por lo que dijo, como lo dijo, más que todo, ¿no? No sé, ¿cómo te sientes tú?
8: La verdad me siento súper fatal.
7: ¿Cuándo fue la última vez que hablaron por teléfono?
8: Hace como 4 días.
7: Pues la verdad, qué mal, ¿no?
8: Sí, demasiado mal.
9: Lo que pasa es que la otra estaba más macicilla, pues 22 años, esta apenas 19, Choco, también échale ojo.
7: Tú cállate, menso, son 2 años de noviazgo, pero pues lo bueno que estás más joven, San Juana, ¿no?
8: Pues lo bueno que estoy joven y sí fueron 2 años. Pero, ¿qué se le puede hacer?
7: Pues sí, ¿qué se le puede hacer? Digo, lo malo que me imagino, tenías 17 años cuando empezaste con él, fue como tu primer novio, algo así, ¿no?
8: Pues sí.
9: El primer novio y todo, fue el primer hombre con el que tuviste sexo, de aseguro, ¿verdad?
8: Sí.
7: Y al inicio me dijiste que era buen chico, que tenía mucho pegue con las muchachas, pero mira, pues como que no tenía mucho de bueno, ¿no?
8: No tenía nada de bueno. Ay, no. Bueno, pues muchas gracias.
7: Pues lo siento, San Juana, ahí estuvo tu chocolatazo. Cuídate mucho.
8: Gracias.
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0: 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Aquí en Pelín por la mañana te puedo ser, tres perros.
1: Erasno, no ando haciendo eso, bro. Y van a pensar que es el Piolín. Le haces igualito, bro.
2: Se escucha igual.
0: ¿Leo igual?
1: Te voy a entrar.

0: señores, este es el show más chido de las tardes. Tenemos allá a mi compa, el Enrique. ¡Enrique!
1: Hola, Beto. Hola, Beto. ¿Por qué te echaste mi patito? Beto.
0: Ándale, Enrique.
2: Hola, Beto. Hey, ¿cómo andas?
0: Bien, bien. ¿Y tú, primo?
2: Bien, bien. Aquí la estoy trabajando.
0: Ah, qué chido, primo. ¿Y cuánto ganas la hora?
2: 20 bolas.
0: 20 bolas.
1: Perro, llévanos.
0: Ah, chido, güey. ¿Y en qué jalas, primo? Enrique.
2: En la industria de la transportación.
1: La industria de la transportación.
0: ¿Tú manejas qué? ¿Un camión de la ciudad o una ven o qué?
2: Simón, una ven.
0: Una ven, ah, está chido. Pues, ¿qué parodia quieres, Enrique?
2: Ah, estaría chido la del. Que el Seleno le haga el chocolatazo al ranchero chido.
0: Ah.
2: Y que pida al lobo. Y que su vieja lo esté escuchando. Y que el Seleno se enoje porque le manda los chocolates a su vieja en lugar que a él.
1: O sea que Bertalicia va a ser la ganona.
2: ¿Ah?
1: Bertalicia.
2: Simón. Okay. Y el Seleno, pensaba que me los ibas a mandar.
0: Seleno le hace el chocolatazo al ranchero chido y el ranchero chido le manda los chocolates a su esposa.
1: Ey.
0: Qué tragedia, güey. Qué tragedia que... ¿Qué? Ya estamos perdiendo las costumbres. ¿Cómo que el esposo mandando el flores a la esposa?
1: ¿En qué mundo estamos cayendo?
0: ¿En qué mundo estamos cayendo, maestro Doggy?
3: Sí, brody, la verdad está muy mal. Digo, estando ahí la amante, que es la que sufre más, y todavía le mandas chocolates a la esposa.
0: Hay una regla, güey, es que cuando tú andes con una morra, no andes posteando cosas con tu mujer, güey. Respeta a tu novia. Ay, ay, ay. Pues vámonos pues con el chocolatazo, señores, aquí en el show más chido. Chocolatazo, a ver, vamos a poner acá. ¿Y de dónde nos oyes, primo?
2: De aquí, de Los Ángeles, especialmente del este, de Los Ángeles.
1: Del este.
0: Órale, a ver, el chocolatazo es para el ranchero chido.
1: Sí, pero él estaba pensando en Seleno mucho, se me hace.
0: Sí.
2: Oye. Ah, ¿qué pasa?
0: Sí, sí. No.
2: Yo soy de Pumas, ni que fuera de la América.
0: ¡Ah! ¡Ya salió el carajo, peine! vámonos pues, vámonos.
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0: ¡Vente, lobo! Muy bien, nos vamos con el chocolate.
5: Ah, ok. Oye, alguien ya lo van a hacer por mí, ¿no?
0: Tú nomás di que el ranchero chido, Choco.
5: Muy bien, nos vamos con el chocolatazo.
0: A Michoacán.
5: A Michoacán, y tenemos ya en la línea telefónica a el Seleno. Seleno, ¿cómo estás? Buenas tardes.
6: Hola. Oye, buenas tardes, Chocolata. Yo siempre los escucho. Felices vos 20 años. Quería hacer el chocolatazo a mi novio. Él está en Michoacán. Lo que pasa es que se fue él allá de vacaciones. Y quiero ver cómo se anda portando. Quiero ver si me manda los chocolates a mí. Y pues eso es todo. Ah, y está casado, pero él, pues obviamente yo soy la buena, como dicen.
5: Ah, ok. A ver, pero él se fue con su esposa.
6: No, él no se fue con su esposa. O sea, él me dijo, mira, para que veas que no la quiero mucho, aquí la dejé, yo voy a andar en las fiestas acá de mi pueblo en Michoacán. Así me dijo.
5: Ok, entonces tú lo que quieres es nada más ver si él te manda los chocolates a ti o anda con otra allá.
6: Sí, o sea, yo las que me preocupo son las viejas que de allá, porque ya ves que llegan con dólares de Estados Unidos y se les pegan hasta que les sacan todo, y entonces él creo que recibió la tanda y sí lleva dinero.
5: Ah, muy bien, pero tú no estás preocupada por la esposa.
6: Ay, no, esa por la esposa no. O sea, por la esposa, claro que no. Ay, si vieras la vieja, cuando un día lo vi en el remate ahí en el Swamit, en la pulga lo vi ahí con la esposa y de... Ay, no, o sea, es una señora así con vestidos de flores, una señora que ahí andaba en el mandado, y dije, ay, cómo quisiera abrazarlo porque lo vi de lejos. Eso fue un domingo, ya sabes que el amante nos esperamos hasta el lunes. Oh. Entonces sí sentí feo, pero a la vez feliz, porque dije, mira, pues, ¿con quién compito?
5: Claro, claro, o sea, tú dijiste, esa señora no me lo va a quitar.
6: No, no, o sea, yo estoy preocupada por allá, ¿sabes? Allá, por allá, porque en Michoacán, yo creo, digo, no, ha de haber muchachitas y estas se les, y este, pues los hombres son hombres, tú sabes.
5: Claro, bueno, entonces vamos a ver si te mandan los chocolates a ti o a alguna chica allá de Michoacán, porque a la de aquí, pues nada que ver.
6: Ni tema es, o sea, yo no sé por qué hablamos tanto de ella. Oye, a ver si no me escuchan, ellos nos escuchan ahí en Oxnard.
5: Ah, bueno, no, no te preocupes. Bueno, vamos a llamarle.
7: Demasiado tarde.
5: Vamos a llamar. Ahí entró ahí la llamada.
7: Ahí entró.
6: Oye, una cosita.
7: Ahí está, ahí está.
6: Quiero que le llame Lobo.
5: ¿Pero para qué Lobo? O sea, ¿por qué quieres que le llame Lobo?
6: Ah, no, no es cierto, ¿verdad? No se lo vaya a conquistar y va a salir el ranchero chido, como dice Erasmo y el Garbanzo. ¡Más put!
5: Bueno, a ver, ahí está, ya entró la llamada.
7: El Lobo que se conquiste el rol. Está chido, güey.
0: Que le llame el Lobo,
7: digo, que se lo enamore porque le manden los igual a los esposos.
0: ¡Bueno!
8: Sí, bueno.
7: Ah, la vez.
0: ¿Qué? ¿Quién habla?
8: Muy buenas tardes. Oye, quería ofrecerte una promoción para ver si tienes a alguien a quien mandarle chocolates. No sé si tienes a alguien especial. Se los podemos enviar.
0: ¿Chocolates de qué?
8: Chocolates de cacao. Chocolates. Esos pendejos, chocolates de cacao.
0: ¿Qué me dijo?
8: Te oyes lejos. Que si quieres chocolates.
0: No, órale. ¿Y usted quién es?

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2: Si quieres, voy por ti, yo iría a la frontera. Pues si quieres, pasa por mí. Yo conozco un hotel ahí en Chulavista que está Lolo brincando. Brincando.
3: ¿Te puedo mandar un beso?
2: No, mejor yo te lo mando primero.
4: Hijos del...
2: qué bonito te oyes.
3: Oye, aquí tenemos en la línea, ¿ya sabes quién?
2: ¿A poco está Bertalicia?
5: ¿Cuál Bertalicia, pendejo? Soy yo. ¿Cuál Bertalicia? ¿Cuál Bertalicia? ¿Eh? ¿Por qué Bertalicia? Te odio. Ni siquiera me mencionaste, ¿no? Que no tienes a nadie. Lo andas ahí con el lomo. Ahí andas de... Ay, ya me voy.
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2: Vale, primo.

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0: Estas son las nacadas con la Choco. ¡Feliz lunes de nacada!
1: ¡Venga!
2: Bueno, muy buenas tardes. Gracias por estar en sintonía. Que tengan excelente semana.
1: Venga, venga.
0: Amantes de los Huskies.
2: Nacos, amantes de los Huskies.
3: Me gustó.
2: El otro día me pasan una llamada fuera del aire y me dicen, oye, alguien quiere hablar contigo. Les dije, bueno, ¿de qué se trata? Choco, atiende. Era una persona de Ciudad de México muy molesto, muy enojado conmigo. Hasta me dijo malas palabras y le dije, pero yo no tengo nada que ver con eso. Yo me dedico a hacer un programa de radio, no a hacer bailes. Me dijo, es que por ustedes no traen bailes de los Huskies. No traen bailes de Aarón y su grupo Ilusión, de todo esto, no hacen bailes, porque pues seguramente les han de pagar los narcos. Y eso sí hacen bailes, caray. Bailes de música, de corridos y eso. Le digo, mira, número uno, yo no hago bailes. Número dos, no les pagan los narcos. Les voy a decir, te voy a decir quién les paga. Les pagan los empresarios. Y te voy a decir por qué no hacen bailes de estos sonideros ni de esta música donde están ahí griti grite.
1: No me insultes la música.
2: Y bueno, dijo, ¿por qué? Le digo, porque la gente que va a esos bailes solo va a bailar. Dijo, ¿y qué no se supone que a eso vas? Le dije, sí. Pero es como un negocio y la gente, los empresarios sacan mucho dinero de lo que tú tomas. Y como la gente chilanga o que va a bailar no toma, hey, nada más van a tomar agua y rápido para seguir bailando, pues no les sale. Y les digo, para que no se enojen conmigo, les estoy pasando información.
0: Ah, o sea que tú tienes para todos.
2: Y tú cállate, estúpido, también. Ah. Irene, buenas tardes.
1: A todos se lo repartió.
2: Irene, buenas tardes, ¿cómo estás, Irene?
4: Hola, hola, buenas tardes, ¿cómo estás?
2: Bien, ¿y tú?
4: Bien, gracias.
2: Qué bueno, Irene, qué chis... Perdón, qué nacada me traes.
1: ¿Qué chis traes?
4: No, este no es chisme, este es nacada. El sábado fuimos al concierto de Chayanne. No me vayas a salir con... Ay, con que ir al concierto de Chayanne es una nacada ya.
2: No. Chayanne está padre.
0: Ay, sí, está... Okay. O sea, eso no es naco. Porque tú eres señora...
2: Claro que no. Ustedes deberían de aprender a Chayanne. Un hombre que se cuida bien, se ve muy guapo. ¿Tú lo viste, Irene? Se ve como un joven, ¿no?
4: Sí, claro. Sigue igual. Fuimos al concierto de Chayanne y estábamos esperando que saliera Chayanne y estábamos como en la fila 20. Y hay una señora, estaba una señora sentada al lado de mí y le dice a la hija, mira, allá está Lupe, como en la fila primera, yo creo.
1: Lupe.
4: Y empieza.
0: A que se paren, te escupen.
4: Grosero. se para la señora y empieza, Lupe. Y empieza mi esposo, Lupe. Y en eso mi esposo empezó a gritar Lupe y todos los de la fila, como de 20 filas, empezaron. Lupe.
2: Oh my God. Entonces acoplaron al grito de Lupe.
4: Al grito de Lupe hasta que volteó la Lupe. Y soy yo, oh my God. Yo tengo un video que yo me moría de la risa de que todos gritando, Lupe.
2: Oye, ¿y tu esposo era el que andaba gritándole a Lupe?
4: Una señora de al lado, pero mi esposo como buen ayudante le empezó a gritar.
2: O sea, tu esposo
4: la
2: empezó, oh my
4: God. Pero ¿quién era la Lupe? ¿Quién sabe?
2: Oye, Choco, tú la neta, yo no sé a qué bailes. Yo sé que tú vas a esos conciertos de Andrea Bocelli y todo eso. Y es que uno a veces no salen los artistas y uno tiene que armar su ambiente. No falta en que empezamos a gritarle, a ver, ¿a qué horas? Ya se tapó el baño. Y tenemos que echarle el madre, Choco.
1: Además, los artistas han dicho aquí que la gente son los que hacen el show.
2: Lo que me llama la atención es de que estuvieran ustedes hasta la línea 20, Irene. O sea, ni modo, ¿no? A veces te toca hasta atrás.
1: No mames, no,
0: eso Choco, eso está bien.
1: La línea 20 está enfrente, Choco. No.
2: Yo, no, es que
4: mira,
2: no.
4: A mí me regalaron los boletos. Yo no podía decir oh,
2: claro,
4: no.
2: Claro, bueno, ahí tiene razón. Dices tú, pues me regalan y, pues ni modo, hasta acá atrás, hasta la línea 20.
1: Tú dirías, Choco,
2: si la línea 20 es de los de mero enfrente.
1: Está bien, ¿verdad?
2: Se oye mucho ir a 1, 2, 3, 4, 20. Pero ponlas pegaditas, las asientos. A ver, cuando uno va por una chela ya ni puede regresar. ¿Por qué están las señoras ahí haciéndose de ladito? ¡Párense! Cuando alguien va a pasar. Eso de hacerse por un ladito como si fuera avión no está bien. ¡Párense! O sea, que qué feo andar ahí apretados, ¿no? Como entre la gente. Pero bueno, es parte de lo que los artistas tienen que sacar para comer y hay que amontonar a la gente.
1: ¡Ay, no mames! Chocos, vienes con todo.
4: Los asientos son bien angostitos y uno que es como tamaño familiar, pues no cabe en el asiento, ¿verdad?
2: ¡Ay, cara amiga! ¿Poco apenas cabías en tu asiento?
4: Sí.
2: Gracias, Irene, por llamarnos. No,
4: ahorita les mando el video. Okay.
0: Ahí estamos.
2: Bye. Rafa, buenas tardes.
5: Buenas tardes.
2: ¿Cómo estás, Rafa? ¿Qué estás vendiendo? ¿Ropa usada? No, ¿qué?
5: Lo que pasa, vengo esta de visita aquí en California, visitando a la hermana.
2: ¿De dónde?
5: De Apayo. ¿Mande?
2: ¿De dónde vienes?
5: De Apayo.
1: Apayo, ¿qué
2: es? Ay, estos amantes de los lamas, de veras.
0: Oigan, ahí tiene un señor en la línea, no pueden estar escuchando música, Choco. Son los lamas.
2: Escuchen, escuchen a los lamas, hombre. ¿Y a qué horas empiezan a cantar?
1: Choco, es el intro.

0: mejor hubiera sido casi así. Rafa, perdón, ahora sí. Dinos de dónde vienes, a dónde vas, cuál es tu nacada, cuántos años tienes.
1: Okay. ¿A dónde vas? Espérate, chocó. Esta mamá.
2: Vengo de visita a California, soy de Ohio.
1: Ah, mira.
0: Ok, ¿y luego?
2: Pues nada más para quemar a mi hermana, lo que pasa allá en el rancho, para ser exactos, ahí en Oaxaca, fuimos a la compañía porque iba a mandar un paquete para México a comprar unas ropitas para la jefa, y en eso que agarro unos pantalones para mi papá y se va al área de donde hay cucharas cubiertos, toda esa onda, y en cada bolsillo de los pantalones guarda los cubiertos.
1: No manches.
2: Ya cuando íbamos de salida, pues la muchacha, bueno, el encargado, pues de la entrada, ¿verdad? Miró que era mucho bulto. Oye, esa señora, ¿qué trae? No, pues nada, pues traigo la ropa que yo compré. No, pues podemos revisarla. En cuanto levantó el pantalón y empezó a esculcar ahí, se vació todas las bolsas de cucharas, tenedores. No, todo tirado en el piso y voy que grabo y tengo el video. No sé dónde se lo puedo publicar.
0: Oye, qué vergüenza. No, en serio, qué vergüenza. Yo que no estaba ahí, me dio pena ya.
2: No, de verdad, pero pues bueno, chistoso, pues que ya.
0: Es que ya se les está haciendo chistoso el robo.
1: No. Choco, también hay de robos a robos.
3: Es que hay cosas que ya te cobran en los lugares, Choco. Ese estaba cobrado.
0: Ustedes los veo ya como que ya no les da risa. O sea, ¿esto ya lo normalizaron?
1: ¿Ya?
2: No, de verdad, porque allá pues se llevó la lluvia, pues barró, pues se llevó todo. Y no tenían ni cuchara, no tenían allá, y pues se le hizo fácil pues guardar todo en los bolsillos de pantalón, pero iba muy cargado y cuando miraron, pues ya lo agarraron con la mano en la masa y no pude hacer nada.
1: Chale, pobre. Oye, Choco, pero ¿por qué?
0: ¿Por qué roban? O sea, ¿para qué se llevan cosas que no son de ustedes?
3: Es que es como que uno se siente ya de que pertenece, Choco. Están ahí.
2: No, lo tomó prestado, según para sí.
0: No, y luego es que después termina ahí tirándolos cuando no les cuesta y después dice, ay, échalo a la basura. Hay gente muy naca que compra algo, maestro. Por ejemplo, estoy hablando, espérame, tú, maestro. Permíteme, y tú todo y callado.
4: No, es que no estoy hablando.
3: No he dicho nada.
0: ¿Ya hablaste?
4: Perdón. Dale, sigue.
3: Ya te.
0: ¿Por qué la gente va como los domingos o los sábados a comprar menudo y no, o sea, no les cabe? Y lo dice, pues pónmelo para llevar, lo meten al refri y después lo tiran. O sea, nunca se lo vuelven a comer, ni los tacos, ya no sabe igual, no sé qué, ya no, o sea, ¿para qué hacen eso? ¿Por qué se quieren ver cool? No cabe duda, seguramente han de tener lama en las tazas del baño de sus casas. Bueno, Doggy, te hablan.
4: Ah, sí, perdón, Rafa, Brody, adelante.
1: Ahí está Rafa todavía.
2: Maestro, ¿dónde puedo adquirir uno de sus tantos libros que ha publicado para yo hacerlo hincapié acá a los muchachos para que aprendan y conozcan más?
4: No, la raza no le gusta leer, no te preocupes. Mejor que me escuchen, ahí está el podcast de El Maestro Doggy. Y también aquí escúchame en vivo, ya sabes, ya pasó mi primera clase, viene la otra.
2: Yo lo escucho pues, pero no está de más agarrarle la pizarra y decir una frase suya para que cada que se levante, pues ya repasen esa frase y no se van así.
4: Sí, mándales el link del podcast o mándales el link de mis redes sociales, ahí está todo, mira, ahí van por...
2: Incluso imprimí varias fotos suyas y las pegué en su cuarto de cada pelado y...
4: Eso.
2: Para que cada que se levante, pues le rezan, ¿verdad? Para que se vayan bien listos al jale, pues, porque se levanta con...
4: Eso me gusta.
2: Ganas.
4: Eso me gusta, mándame fotos de lo que está pasando para...
2: Sí. Se lo voy a mandar en el Instagram y ya para que lo publique yo ahí, ya.
0: Qué hueva, de veras, ustedes, ya, chao, bye.
1: Ay,
0: vengo de no sé dónde a ver a mi hermana de no sé pa' cuándo, qué bárbaros. Si van a vivir en ciudades que se sepa pronunciar el nombre y que sepan dónde, ¿por qué no ahí andan diciendo dónde viven y ni saben cómo se pronuncia?
1: Como moro, dalo, Choco.
0: ¿Perdón?
1: Marbello. La ciudad de Montebello es en Marbello.
0: Te regresamos. No te juntes mucho con el garbanzo, Erasmo. Ya de lunes a viernes está bien, ya los fines de semana te empieza a afectar.
3: Sí, porque como tú no tienes amigos, tienes chilindrina.

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9: Bueno, vamos con Alex. Alex, ¿cómo estás? Buenas tardes, Alex.
10: Pues tú, chinga, Choco.
11: Choco.
9: Ay, ok, a ver quién acá tienes tú, voz de camión viejo.
10: Ok. Y la tula la tenés muy bonita, ¿no?
9: La tengo más bonita que tú, sí, claro que sí.
10: Me la puedo de reno. Bueno, te voy a dar
11: una nacada. La primera.
10: Ahí te va la nacada. Mira, resulta ser que a una persona que nosotros le compramos comida para los fines de semana, birria, hace la señora, pues resultó ser que un día que la estaba haciendo, en la noche que se le meten a robar y se roban la comida, Choco.
11: No, ¿cómo se van a robar la comida? No,
10: y al otro día la andaban vendiendo por el Facebook Marketplace.
9: Eso es bueno. A ver, o sea, a la novia le robaron la comida y después encontró que su comida la vendían en el marketplace de Facebook.
11: Sí. No manches.
10: Y luego la maliciaron hasta con la misma cuchara que tenía ahí, la estaban sirviendo, Choco, ¿cómo la ves?
11: No.
9: La verdad, si yo viniera de otro planeta, viniera de otra sociedad, viniera de otro mundo, no les creería, pero los conozco. ¿Sí? La verdad, los conozco.
10: ¿De verdad, Choco? De verdad, con la misma cuchara y la misma olla que usaron para toda tiznada, porque la estaba haciendo a las brasas, pues. Con toda tiznada la cazuela, con la misma la estaban vendiendo y luego, Choco, ¿cómo la ves?
9: O sea, ni cómo decir que no era eso y justo al mismo tiempo y todo.
10: Y luego deja tú, porque ni siquiera era gente que se dedicara a la comida, eran unos vatos que se dedicaban a robar estéreos. Tenía puras publicaciones de vendiendo estéreos, vendiendo cosas para carro y todo, y al otro día salen vendiendo barbacoa. ¿Cómo la ves?
9: Claro, o sea, dirías tú, oye, estos venden comida, pues a ver qué vendieron la semana pasada, no sé, menudo, algo. Te metes y la semana anterior eran unos rines, ¿no?
11: Oye, pero qué difícil llevarse una olla caliente, ¿no?
12: Pero todo tiene su crédito, Choco. También hay que darles crédito a los rateros. Es que claro, la comida se vende muy bien. Y luego ya preparada, y luego ves.
11: Pero puedes vender todo.
9: ¿Cómo van a estar excusando un robo?
11: No, vendes todo, vendes la comida.
9: ¿Qué pasó, Alex?
10: ¿Qué es el garbanzo, Choco, también?
9: ¿Qué?
11: ¿Qué?
10: Mira, a cuenta que el garbanzo el otro día subió unas historias al Instagram.
11: Choco, ya no hay tiempo.
10: Pero como siempre se le pasa al imbécil borrar las pruebas, porque siempre sube la que no es, al rato la borra y luego sube la que sí es. Siempre se equivoca. Le tocó subir una en la montaña, Choco. Y antes de descubrir cuál es el truco, sube en el Tesla el automático hasta arriba en la montaña. Y Ana baja la montaña con la pura viadita, y ya que está abajo, le habla al Tesla para que venga y lo recoja y ya se va a su casa.
9: No, Garbanzo, no. El Garbanzo, gracias, Alex. Gracias. Qué naco eres, Garbanzo.
12: Oye, Choco, ¿y qué le dice? Entonces, ¿tú sí sabes de béisbol? Ahora que andas hablando mucho de béisbol, dijo, sí. Dijo, ¿y qué opinas de los Cardenales? Dijo, pues me encanta la de belleza de cantina. Dijo, no, los Cardenales de... Wey, de esos no, güey, de béisbol.
9: Qué tontería. Bueno, vamos con las nacadas. Tenemos acá a Jessy en el show de Erasmo y la Chocolata. Jessy, ¿cómo estás? Buenas tardes, Jessy.
13: Hola, mi Choco, mi comadre Choco, ¿cómo estás?
9: Comadre. Muy bien, ¿y tú?
13: Aquí bien, comadre, nomás pasando el rato.
9: Comadre.
12: Oye, Choco, yo sí te imagino como siendo madrina como de 20 chiquillos, nomás por el dinero.
11: Eso sí.
9: Bueno, los nacos suelen agarrar padrinos para ver... A ver si tienen dinero o no, ¿no? Pero pues al final terminan los ahijados dándole al padrino.
13: Exacto, ¿verdad, comadre? Tú y yo somos comadres por comadritas así de la que nos vamos a leer balay juntas y a
9: bueno, no. Amigas, nada más.
11: Vamos a la nacada.
9: Digo, ya la mamá de Erasmo es la que se va a leer balay. Ves ya, señoras, que les duelen las coyunturas, a mí todavía no.
11: ¡Ey, Choco!
12: Jefa, no te metas, no le duelen las coyunturas. Nomás la espalda, la ciática... una muñeca la trae zafada y lo de la rodilla, pero ya se le pusieron un fierro.
11: Hoy no más.
9: Jessy, mándame, dime la nacada, por favor.
13: Pues mira, Choco, ¿cómo ves que ahí en esas calles de DC, en Washington, así en esas callecitas todas hermosas, mugrientas, llenas de puro homeless, venía yo un día del trabajo, ¿verdad? Y que venía una Ford 150, así de esas, así bien perronas, bien mamalonas, dijera el naco del Erasmo.
12: Ah, como tiene que ser.
13: Entonces, y que veo yo, ¿verdad? Y en eso bajo el vidrio y que miro a la par, Choco, un vato, Choco, color cartón mojado.
11: Cálmate tú, cálmate tú.
9: Mojado es más oscuro.
13: Más prietito, sí, claro. Más prietito. Entonces, con su tatuaje de microbusero en el brazo, no. Y con puras canciones de Plan B en la troca.
9: ¿Canciones de quién?
13: De Plan B. ¿Y de eso reggaetón? ¿Quién
11: es? Es un reggaetonazo, Choco.
12: Ya ves, sí, eres Palermo. Nomás la chaviza sabemos cuáles son las Choco. Mira, ahí te va, Choco. Plan B, mira, ahí te va.
14: Téngale alas y cariño. Y tú te metas al río. Y yo no dejo.
9: O sea, la mamalona, color cartón mojado y con canciones de Plan B. Y se creía mucho en pleno Washington DC.
11: ¿Pero qué tiene?
13: Ay, así, no, así, Choco.
9: ¿Cómo que tiene, Garbanzo? ¿Cómo que andan allá en su rancho?
13: Cuando yo bajé el vidrio del carro, así, comadre, mira, yo sentí el olor a orines de homeless, ¿verdad? El olor a puro naco, así como a
9: gallina. No, como a pelo, como a pluma remojada.
11: Los nacos huelen a caca de gallina.
13: ¿Y sabes qué dije, Choco?
9: ¿Quién?
13: ¡Oh, my gosh!
12: Sí, ya estás maleando a la raza.
9: Bueno, gracias, Jessy. ¿De dónde nos llamas?
13: Desde Maryland,
9: muy bien, gracias. Qué bárbaro.
11: En los callejones de
9: gracias,
11: Los Ángeles.
9: Amiga.
11: Esa que va a andar yendo a Maryland. Ahí vive en Huntington Park.
9: Ya regresamos.

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2: Bueno, estamos hablando de las nacadas. Ángel, ¿cómo estás? Buenas tardes. ¿De dónde nos llamas, Ángel?
3: Hola, ¿qué tal? Muy buenas tardes, Choco.
2: Buenas tardes.
3: Hablo de acá de Salt Lake City, Utah.
2: A ver, Ángel, platícame la nacada, por favor.
3: Bueno, lo que pasa es que yo trabajo en un restaurante en la mañana de desayunos. Y lo que pasa es que allí trabaja una señora de Colombia. Y pues siempre se la pasa presumiendo, diciendo, más que yo voy a tal lugares a comer, restaurantes, acá a comer los machichones, como dicen. Y resulta que hace 3 días se habían caducado leches allí en el restaurante.
2: Okay.
3: Y resulta que ella fue la que dijo, ay, yo me las llevo, están buenos para tomar.
2: Oh, my God, o sea, la presumida que anda en lugares machuchones llevándose la leche caducada.
3: Digo, que no, madre.
0: Es que Choco, es de Colombia, primo, ¿dices que es de Colombia?
3: Simón.
0: Es que a las de Colombia les encanta la leche, Choco.
2: Oh, my God.
3: A ver, Erasno, sácame de dudas.
0: Te voy a sacar de esta.
2: ¿Qué? O sea, ¿cómo llega tan vulgar lo de la señora a ustedes? Oye, ¿y en qué trabajan?
3: Yo trabajo en un restaurante de desayunos.
2: Y, o sea, ¿cómo se llama el restaurante?
3: Banker House.
2: ¿En dónde?
3: Aquí en
1: Utah.
3: La ciudad de Sandy, Utah.
2: O sea, y ella se cree mucho y anda trabajando ahí en ese restaurante de desayunos.
3: Pero pues la... ¿Ya ves cómo es la raza?
2: ¿Es acaso la dueña?
3: No, ¿qué pasó?
2: Exactamente. Oye, ¿sabes qué es muy naco, Ángel? No sé si te ha pasado, tú que trabajas en estos restaurantes así raros, que de repente, cuando la gente descansa o no le toca trabajar, visita el lugar, pero van bien arreglados, ¿no?
3: Exactamente.
0: Hijo de la Oye, Choco, una vez nosotros cuando trabajamos en el field que íbamos por el cheque, la raza sí va y se baña y así como que aquí era así por el cheque y uno se ve diferente, pues va bien bañadito.
2: No, yo conozco gente que va en los restaurantes, pues como van con uniforme casi, y los fines de semana van cuando descansan, como para que vean sus garras que traen ahí de la segunda y de las yardas.
0: Oh,
2: bueno, cuídate mucho, Ángel.
3: Hey. Erazno, manda un saludito.
0: ¿Para quién, primo?
3: Para mi carnal Gabriel Contreras.
0: ¡Saludos, Gabo!
3: Ya tiene como 20 años, creo, escuchándolos.
0: ¿Dónde? ¿Ahí también?
3: Aquí en Salt Lake City.
0: ¡Saludos, Gabriel! Acá de tu compa el Erazno. Ahí estamos, te mando un beso con el Seleno.
4: Saludos, Gabriel, te mando un besito y te quiero hacer un hickey en el pecho para que parezcas cholo.
2: Oh, sí, my God.
3: Sí, lo va a aceptar porque le va a la América también.
2: Ah, mira, sí, no, sí es.
0: Ok, la
1: chica. Regresamos, feliz lunes, con más en el show más chido de las tardes. Erazno y la Chocolata.

0: Mix o Euforia Podcast de Univisión, donde estamos en sintonía. Gracias Univisión y afiliadas en los Estados Unidos. El día de hoy, señales de que estás emocionalmente saturada. Fíjate, no estás cansado por tanta chamba. No, porque a lo mejor estás en fin de semana acostadote en tu casa y te sientes saturada, saturado. ¿Cuáles son las señales de que estás emocionalmente saturado? Y una vez te adelanto algo. Cansancio constante. O sea, sientes fatiga extrema, pero todo el día aunque duermas. Irritabilidad alta, mírame y no me toques. Ganas de aislarte, quiero que se larguen todos. Es más, quisiera que se abriera el piso y me tragara a ese grado. Mente lenta. Son señales de alarma, ¿eh? Pérdida en interés de cosas que anteriormente te encantaban, incluyendo el delito. El delicioso. Y ya no te gusta nada. Ya te cansaste, ya te hartaste. Hasta eso. Cambios físicos. Empiezo a dolor de cabeza. Empiezo a tener problemas en el cuerpo. Problemas para dormir. Problemas para... Es más, me da mucha hambre o me da muy poca hambre. Señales de que estás fatigado emocionalmente. Y quédate porque te voy a dar recomendaciones para eso. Y también el día de hoy me acompaña Roxana Robledo, mi invitada del día de hoy, que viene a platicar, terapeuta, sobre cómo poder contrarrestar esa fatiga emocional. Te va a encantar el tema. No te vayas. Por favor, quédate. Si me estás viendo a través de la plataforma de TikTok, donde estoy transmitiendo en vivo ahorita, por favor, compártelo. Compártemelo este programa, porque le va a ayudar a alguien que esté emocionalmente fatigado. Gracias por compartirlo. Además, la nota de Joel.
1: ¿Quién de aquí que nos está escuchando, nos está viendo a través de plataformas
0: cuando
1: digitales?
0: Pregunto algo en el teatro. ¿Quién de aquí? Ya levanta la mano.
1: Ah, ya. Bueno, probablemente sí. Muchas personas van a sentir el día de hoy, en este momento, algo de estrés. Se sienten estresados, se sienten agotados, se sienten con el ritmo que van así que no los detienen. Hay una investigación que dicen y nos comparten herramientas para poder controlar el estrés, que normalmente aquí lo hemos mencionado con expertos que han venido. El doctor Lozano nos ha dado tips infalibles, pero hay herramientas que las tenemos a nuestro alcance, doctor. Así que quédense para que le bajen un poquito el estrés y que a la otra que te pregunten qué es eso que traes, es para bajar el estrés.
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0: Quiero dejarte una idea antes de continuar con lo que estamos platicando. Con frecuencia decimos, después lo hago, cuando tenga tiempo, cuando me sienta mejor preparado. Mira, deja que las cosas mejoren. Y sin darnos cuenta, pasan meses, incluso años. ¿Te acordaste ya de algo? Bueno, esperar también tiene un costo. Mientras posponemos decisiones importantes, las oportunidades pasan frente a nosotros. 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Seguimos con más.
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todos los días en este horario. Por el placer de vivir internacional, saludando a la gente que me escucha en la radio en Estados Unidos y en México. Pero también saludo a la gente que me escucha a través de Spotify, que me ven a través de canal de YouTube o que me ven a través de la plataforma

0: 127 estaciones de radio transmitiendo por el placer de vivir en México y los Estados Unidos. México 22, Estados Unidos 102 o 105. 105 estaciones de radio. Gracias, gracias por estar en sintonía. 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Te ríes 2 horas, te diviertes y aprendes muchísimo. ¿Por qué estás emocionalmente saturado? Porque te sobrecargas de trabajo. Porque dejas que las opiniones ajenas te convenzan de que no eres suficiente. Porque no te permites estar sola, solo, para hacer ejercicios de respiración. Inspira en 4 tiempos. Inspiro el aire en 4 segundos. Detengo el aire 4 segundos. Expiro en 4 y vuelvo a repetir ese cubo. 4, 4, 4, 4. Tú no te puedes imaginar cuánto relajas tu cuerpo física y emocionalmente. 2, visualiza lo que quieres que ocurra. Yo deseo que ocurra esto. Deseo tener paz. 3, no te sobrecargues emocionalmente con las problemas de los demás. Yo sé que quienes somos papás es prácticamente difícil o imposible no mortificarnos por nuestros hijos, pero hay un límite, mamita. Ellos toman sus propias decisiones. Claro que si el niño está chiquito, claro que es nuestra responsabilidad sus emociones, el intentar guiarlo emocionalmente. Pero tremendo peladote, y te sigues mortificando porque la cortó la novia y es que pobrecito, está sufriendo mucho. Sí, tú no eres responsable de las emociones de ellos ni de ellas. Reitero la forma de cómo te das cuenta que estás emocionalmente saturada. Cansancio constante, irritabilidad alta, ganas de aislarte, mente lenta, pérdida de interés por lo que antes te gustaba, cambios físicos. Dolor de cabeza, tensión, dolor de hombros. Habla de que estás emocionalmente saturada. Haz algo, por favor. Respira, ve a terapia. Empieza a comer más saludable, sal a caminar. Dedica tiempo para ti. No estés viendo tanto redes sociales y una y otra y otra y otra. Causa ansiedad eso. Hay gente que se refugia en ver las vidas ajenas. No. Dedícate tiempo en soledad. Meditación, oración te va a ayudar mucho. Vamos con la nota de Joel.
1: ¿Les genera estrés, doctor? Les genera.
0: ¿No te mordiste la boca?
1: Bueno, pues no se van a morder la boca, fíjense, doctor, porque hay investigadores de la Universidad de Columbia Británica que lanzan esta investigación que ellos hicieron con 96 parejas y les bajaron la ansiedad, les bajó el cortisol, bajó el ritmo que ellos traían, y la indicación que el investigador les dio a estas personas es utilizar las prendas de su pareja, cualquier prenda.
0: Los calzones.
1: La playera interior. Que traiga el olor de tu pareja o que traiga el olor de algún familiar, te baja ese estrés, te baja esa ansiedad. El ejemplo que ellos ponen en este estudio es, vas a utilizar durante 24 horas la prenda de tu pareja. A la pareja se le recomendaba no utilizar desodorantes, no utilizar ningún perfume para que se impregnara el olor corporal, tal cual, así huele la pareja.
0: ¿Y si gede?
1: Pues traes el olor, así la hueles, entonces... Cuando tú ya traes a que te genera el estrés, te genera la ansiedad, bueno, pues agarras la prenda de la pareja y la vas a portar durante todo el día. Y estaba comprobado, según esta persona que hizo esta investigación, les bajaba el cortisol, les bajaba el estrés a las personas. Solamente portando con la prenda ya utilizada.
0: No sabía eso. Ahora recordé a mi hija que en la certificación traía frío y agarró un suéter mío. Y lo abrazaba y decía, ay papi, huele a ti.
1: ¿Sí? Me tocó también certificar a un alumno que decía que el portar el chal de su abuela sentía como el abrazo de su abuela.
0: Ay, qué bonito. Lo único que me quedé yo de mi mamá fue con la blusa que más le gustaba. Y con lo único que me quedé de mi papá fue con el saco que más usaba.
1: Vamos a una pausa. Esto es El Placer de Vivir Internacional. ¿Quieres ponerte en contacto conmigo? Tenemos un WhatsApp para que me mandes nota de voz y me digas dónde me estás escuchando. Más 52 81 28 610 170. Mi gente linda de León, nos vemos este miércoles. Y el jueves, Aguascalientes. Me encanta ir ahí. Ahorita volvemos.
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0: Quiero compartirte esta investigación sobre la autoestima, lo que hablan, lo que dicen sobre la autoestima, una investigación reciente. Universidad de California señala que la autoestima está más relacionada, escucha esto, con la forma en que una persona se habla a sí misma que con sus logros externos. Podrás lograr mucho y tener la autoestima baja, pero a como tú te hablas, hace que aumente tu autoestima. Ese mismo estudio encontró que las personas con autoestima tienen, las que tienen autoestima estable, tienden a mantener un sentido de valor propio. Incluso después de una crítica o de un fracaso. En contraste, quienes basan su autoestima únicamente en la aprobación externa, muestran niveles de bienestar mucho más inestables que cualquier otro. Háblate bonito. Los investigadores en psicología social han documentado que el diálogo interno negativo, constante, puede erosionar la autoestima con el paso del tiempo y que hace que no logres lo que te propones. Por otro lado, se ha visto que practicar la autocompasión, me quiero, me perdono, me valoro, es decir, tratarte con la misma amabilidad que se ofrece a tus hijos, a la persona que más amas, aumenta tu autoestima. Los especialistas coinciden en que la autoestima sana no significa crearse o creerte una imagen superior a los demás, sino en reconocer mi propio valor sin necesidad de compararme con los demás. Finalmente, y por último, se ha observado que la autoestima puede mejorar con el tiempo mediante terapia, hábitos de cuidado y la construcción de relaciones sólidas con gente que valga la pena, no con gente que dices, ay, apa, amiguitos, ¿qué piensas sobre lo que acabo de decir, Leti? Te saludo con todo mi cariño, Leti, ¿cómo estás?
1: Hola, ¿cómo están? Bien,
0: muy,
1: ¿yo?
0: Muy bien, ¿ustedes? Leti. Oye, ¿escuchaste lo que dije de la autoestima, Leti?
1: Sí, sí lo escuché.
0: Que se cuidado con el diálogo interior cuando vas manejando, cuando vas en el camión, cuando estás cocinando, estás hablándote a ti misma, Leti. Que eso es lo que destruye la autoestima, no tanto los logros externos. ¿Qué fuerte estuvo esa investigación de la Universidad de California?
1: Muchísimo. Y yo coincido totalmente en ese pensamiento. Yo creo que a veces, desde que uno mismo se permite hablarse mal a sí mismo, sin querer, dejas que las demás personas hagan lo mismo contigo.
0: A ver, repíteme eso último, que cuando alguien, ¿qué?
1: Cuando tú te hablas mal a ti mismo y viene alguien y te habla mal, ajá, lo aceptas de manera inconsciente.
0: ¿Sí?
1: ¿Por qué? Porque tú estás acostumbrado a hablarte así.
0: Ah, claro. Exactamente, ahora nos explicamos por qué hay gente que se siente no merecedora de nada. De repente alguien, ajá, te habla mal y tú ya te hablas así, pues sí es cierto. Lo estás reafirmando.
1: Ajá, ya lo ves normal.
0: Claro, normalizamos eso. Pero en cambio, cuando tú te hablas bonito, dices, oye, tengo derecho a equivocarme. Bueno, era por la izquierda, me fui por la derecha. Pero no me digo, ah, qué bruto, ah, qué tonto. A mí el día que alguien me habla así, como que no, oye, espérame, a mí no me hables así.
1: Sí, claro, no. Y cuando tenemos un detalle, siempre tenemos errores en la casa, en el trabajo, con amistades. Yo creo que lo mejor es decir, oye, ¿sabes qué? Si la regué, no debí comportarme así o no debí actuar de esa manera. Pero eso no me hace como tener el derecho de autocastigarme, sino más bien ser compasivo conmigo y entender cómo puedo mejorar eso. También, claro, si tuviste un error, pues disculparte con las demás personas.
0: Y tu vida sigue, amiga, ¿estás de acuerdo conmigo?
1: Totalmente, y se trata de mejorar. O sea, no hay un día que sea igual al anterior, jamás volver a ver este 2 días iguales, pero lo que sí podemos es tener como ese poder de hacer las cosas mejor cada día.
0: Exactamente, que es una decisión personal, amiga. Y agregaría algo a lo que acertadamente estás diciendo, Leti. Ajá. Yo agregaría esta frase cortita, que se me hace muy, muy básica, pero muy importante para mí. Desafortunadamente no aplicada por mucha gente. Valgo mucho, merezco más. Ah, te quedaste muy seria, Leti. ¿En el amor te ha ido bien o te ha ido mal, Leti?
2: ¡Épale!
1: ¡Ay, Diosito santo!
0: Ahí lo dejamos, Leti. Gracias por contestar. Sí. Te queremos mucho, Leti, ¿eh?
1: Yo también los quiero mucho.
0: Gracias,
1: un abrazo.
0: Gracias. Solita.
3: Se quedó callada.
0: Valgo mucho, merezco más. Pues se quedó. Mande. Bueno. Vamos, mande. Vamos, una pausa. Ahorita volvemos. Esto es Por el Placer de Vivir Internacional. 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
0: 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Una pausa, ahorita volvemos.
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0: No estás cansado, estás saturado emocionalmente. No, no estás cansada, es que emocionalmente estás al borde del colapso. Hay gente que está así ahorita, que ya está hasta la progenitora.
1: Hermana, date cuenta.
0: Pero no te das cuenta, hermana. De eso viene a hablar Roxana Robledo, conferencista. Tu TEDx me encanta. Además, estuvo en el Congreso Mundial de la Familia. Muy santa ella. Pero aparte, terapeuta de familia, de individual.
2: Gracias. Y mamá de cuatro.
0: Y mamá de cuatro, pues ahí está la experiencia. A ver, todo. ¿Cuándo te saturas emocionalmente, Roxana?
2: A ver, ¿no te pasa que de repente ya descansas, dices, ya dormí más de 8 horas, que dice y demás, y de todas maneras te sientes agotado?
0: Me sucede.
2: Fíjate, una de mis pacientes, una mujer, me decía, es que ¿sabes qué? Yo a donde llego, tengo, desde chiquita me dijeron que me tenía que ser puntual porque quedo mal con los demás. Y si llegan a mi casa, los tengo que atender. Y si llego a la casa de los demás, pues tengo que llevar un postre. Entonces veíamos con ella cómo esto no nada más es una cuestión de mujeres, también como hombres. A veces cargamos con responsabilidad que no nos corresponde. Entonces, César, una de las cosas que hay que tomar, y me estoy adelantando a una de las herramientas que quería cerrar, pero es importante, estos círculos de responsabilidad que habla Henry Cloud, que es un autor que habla de límites, de boundaries. Hoy vamos a hablar de eso, de los límites que no ponemos. ¿Y por qué es importante poner límites? No nada más para los demás. Cuando tú pones límites, te proteges a ti. ¿Quién eres tú? Tu autenticidad. Y entonces a veces tenemos que tomar decisiones, como decía Gabor Maté, entre ser auténtico, ser tú mismo y hacer lo que te gusta, lo que quieres, lo que necesitas, contra quedar bien. Con tal de quedar bien, pues hago esto.
0: Ahí te saturas. El
2: Ahí
0: deberías.
2: Es cuando te saturas.
0: El deber ser.
2: Cuando estás afuera, en el deber ser, en cuidar la responsabilidad de alguien más, en el quedar bien. ¿Por qué? Nos da miedo, por ejemplo, de repente que tu papá, tu mamá te dice, porque eso me pasa mucho en consulta, no, es que si no se van a enojar. ¿Y de quién es la responsabilidad?
0: ¿De ellos?
2: De ellos.
0: Pues oye, el enojo es responsabilidad tuya. La definición de enojo, el castigo que te das por el error que otro cometió.
2: Imagínate. Y pero entonces lo haces tuyo. Uh-huh. Y entonces no estás pudiendo poner ese límite. Por eso es bien importante esta pregunta. Pregúntate cuántas veces dices sí a todo y dices no. ¿Y qué pasa cuando dices no a los demás?
0: ¿Te sientes culpable?
2: Eso. Y eso es lo que quiero que hoy sientan, César. Eso quiero que se vayan de este programa hoy.
0: ¿Culpables?
2: Muy culpables.
0: ¡Ay, qué fuertes declaraciones de Roxana! Que nos sintamos culpables todos a partir de hoy. A ver, dinos por qué.
2: ¿Qué crees?
0: ¿Por qué?
2: Es que estamos huyendo de la culpa. Y llegan y me dicen, no, Roxana, es que justo es lo que ya no quiero sentir. Sobre todo culpa con los hijos, con los papás, con las responsabilidades. No, hoy quiero que se vayan culpables, todos los de tu audiencia. ¿Por qué? Porque significa que se tomaron a ellos. Significa, cuando tú te sientes culpable, significa que tú hiciste algo que tú querías, que tú necesitabas, y quiero que cargues con esa culpa hoy. Yo no te estoy diciendo que todos los días, porque claro que también se trata de poder entablar esta relación y ser seres de relaciones con los demás. Ser seres de conexión significa, me conecto conmigo, no pierdo mi esencia, y entonces puedo conectar con los demás. Principio ortogénico que dice, las células primero se separan y encuentran una manera muy específica de ser. El color de tus ojos, ¿no? Por ejemplo, este cafecito clarito que tienes. Si esta célula se pierde y entra en tu cachete, o se empieza a sobredesarrollar, pues sería un tumor. No sería.
0: Porque no es el lugar correcto.
2: Entonces, desde tu esencia, quiero que hoy sientas culpa porque te tomaste. Porque tomaste un descanso. Porque decidiste comer eso que querías. Porque decidiste no ir a esa reunión familiar.
0: Ni estar con esa persona que me cae hasta la... Siéntete culpable.
2: Siéntete culpable. Eso es lo que quiero que sientan. La culpa contra la autenticidad. Y entonces, cuando hablábamos de estos círculos, que les digo que son importantes, es... Haz un círculo, ya sea de manera imaginaria o de manera real, de qué te corresponde y qué no. ¿Qué te corresponde? Te corresponde ser feliz. Te corresponde tomar responsabilidad de tus emociones, de tus reacciones. Te corresponde buscar ser independiente. Te corresponde ser resiliente ante lo que no puedes cambiar ante los demás. Y te corresponde ser auténtico para poder entonces empatizar con los demás. Y desde ese lugar poder relacionarte con los demás sin perderte.
0: Digo, esto, información que acabas de dar, Roxana, ojalá y la escuchara tanta gente, y le pido a la gente en plataformas sociales que lo compartan. Si estás viéndome a través de alguna red social, compártelo. Porque, fíjate la recomendación, hoy los invito a que terminando este programa se sientan culpables.
2: Sí.
0: Porque cargamos con peso que no nos corresponde, por quedar bien, por es que ¿qué va a decir la gente? La frase que más infelicidad causa, ¿qué va a decir la gente?
2: ¿Por qué? Porque buscamos ser aceptados. Hace ratito hablábamos de la felicidad, ¿no?
0: Cuando entraste a cabina.
2: Sí. Entonces, hace ratito, cuando estábamos platicando antes de entrar al aire, decíamos la importancia de esta felicidad y cómo nosotros entonces nos tenemos que hacer responsables. Pero le estamos buscando en otros lugares y estamos buscando que alguien nos acepte. Por eso es que dejamos esta esencia. Dejamos de ser auténticos porque buscamos esta aceptación. Hoy también los invito a poner un límite.
0: Gracias por estar aquí, Roxana.
2: Al contrario, gracias por sentirse culpables hoy.
0: Ay, qué fuerte estuvo la recomendación. Ya me voy de aquí. Me siento culpable, muy culpable. ¿Te sientes culpable, Joel?
3: Sí.
0: Pero qué sí, buena, doctor. Qué buena culpa, ¿eh?
3: Sí, claro.
0: Yo siempre he dicho, la culpa sirve para tres cosas. Para aprender, para perdonarme y para perdonar. Perdónate por sentirte culpable ya. Una pausa.
1: Hermana, date cuenta.
0: Ahorita volvemos.
4: Ay, no.
0: Me vas a poner, doctor, ¿qué voz? Ya me ibas a poner...
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0: doctor César Lozano, lo estoy escuchando desde Barcelona.
1: Mando saludos, Marcos, de Córdoba capital, Argentina.
2: Buen día, doctor César Lozano, te escucho desde Paraguay, desde la ciudad de Ñemby. Mi nombre es Dora González.
3: Córdoba, Argentina. Mi querido amigo Marco, siempre nos escribes, siempre nos escuchas en Córdoba. Espero saludarte en diciembre, que voy para allá. Abrazos, Barcelona, España. Gracias, amigo, por estarnos escuchando allá. Y en Paraguay he estado ahora. Dorita, te queremos, Dora. Hasta Paraguay. ¿Dora la exploradora?
4: Sí.
3: ¿O qué dijiste, Joel? ¿Qué dijiste?
4: ¿Es mamá? ¿No es madre?
3: No.
4: ¿No? Ok.
3: Y saludos. Gracias. Ay, qué señor tan grosero, Dios. Vamos mejor con mi querida amiga y tanatóloga Gaby Pérez Islas, que viene a decirte, pues, el valor más grande que tenemos, pero a veces no nos damos cuenta. Te quiero mucho, Gaby. Danos tu mensaje.
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6: Gracias, doctor. Soy Gaby Pérez Islas y estoy feliz de estar en este segmento por el placer de comprender la vida. ¿Y saben qué? Hoy quiero hablar de la familia y del valor inmenso que tiene la familia. Gaby, ¿qué tiene que ver esto con tanatología? Todo. Porque siempre las pérdidas más grandes van a ser las que suceden bajo nuestro propio techo, de las personas con las que más convivimos y que, sin embargo, son las que solemos pasar por alto. Hay un concepto de Elizabeth Kubler-Ross, madre de la tanatología, que me encanta, porque ella decía que había que vivir despedidos, por si a la hora de la hora no teníamos oportunidad de decir un adiós, ya lo hubiéramos dicho con nuestras actitudes, es decir, habiéndole dicho a la persona cuánto la quieres, lo importante que es para ti, habiéndole perdonado lo que sea, ofrecido disculpas cuando nos hemos equivocado, diciendo lo que sentimos. Así es como tenemos que vivir con los nuestros, pero darle el valor a la familia. Yo sé que el mundo afuera puede ser muy glamoroso con respecto a otras personas, que se nos pueden cruzar por el camino jovencitos o jovencitas que parezcan muy atractivos, gente nueva con chispa que nos haga sentir jóvenes, o a lo mejor ni siquiera aparece por la calle, sino está ahí en tu Facebook o donde le andas rascando al pasado, y eso no está bien. Valora lo que tienes, lo que has formado, la unidad social que es la familia y que es tan importante. Querer, querer, le llamo yo a esto. Voltea a ver esa persona que está contigo con ojos de volver a querer, quererla. Para que descubras todo por lo que te enamoraste de esa persona, que ahí está, a lo mejor disfrazado de rutina, a lo mejor revestido de cotidianidad, pero ahí está. No lo dejes pasar, porque la familia es un tesoro y es desde luego lo más valioso que tenemos. Yo, como tanatóloga, estoy muy, muy dedicada a esto. 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Nos vemos la próxima semana por el placer de comprender la vida.
3: Gracias, Gaby, gracias a ti porque nos permites acompañarte. Esto fue por el placer de vivir internacional, a nombre de todos los operadores de audio en la República Mexicana y en los Estados Unidos, a nombre de toda la gente que hacemos posible este programa. Joel Garza, gracias. César Acosta, muchas gracias. Tu amigo César Lozano al micrófono y Joel Garza también al micrófono. Te decimos gracias todos por este programa que hacemos con tanto amor y con tanto cariño. Que mi Dios, donde quiera que estés, bendiga tus pasos, bendiga tus decisiones. Si tienes que tomar una decisión importante hoy, estaciónate un momento o en tu casa en silencio y dile: Señor, te pido que bendigas mi decisión de hoy. Y te aseguro que va a ser la mejor. ¡Ánimo! Hasta la próxima.
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4: Y continuamos, compadre, para que lo siga bailando machín, compadre. Entonces se llama La Val with la coche. ¡Ay, ay, ay!

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0: se pueden callar allá las dos comadres allá, las comadres alegres que hasta casi oye el chisme, o lo cuentan o qué. Hubo un vato que se hizo pasar por jugador profesional rico y cayeron hartas morras. Giselle Bravo nos tiene el reporte, bueno, así que nos vamos hasta allá, hasta afuera de los de la residencia donde vivía supuestamente este vato. Ella fue una de las víctimas. Adelante,
1: Giselle. No, claro que no. Bueno, Don Cheto, le cuento la historia que es muy divertida, se podría decir, porque ¿en qué aspecto? Los vatos ahorita, los que están en ese mood de que las morras ahorita están pidiendo de más y todo el rollo, están risa y risa porque dijeron cómo las morras cayeron en eso por interesadas. Resulta que este vato tenía plataformas de conocer a morras, y en su plataforma de conocer a morras, el vato pues tenía de que era jugador de fútbol americano profesional de la NFL, que jugaba para los 49ers, etc, etc. Si te ibas a su página de Instagram, pues tenía hasta fotos con el casco y ponía, o sea, él vivió una doble vida, Don Cheto, porque literal creaba contenido que daba a entender que el vato literal sí era jugador de fútbol americano. Rentaba carros que hacía creer a las morras que eran sus carros, pero exóticos.
0: ¡Chale, neta!
1: Lamborghinis, que Ferraris, y según enseñaba sus mansiones en las que vivía y lo que sea, contactaba a estas morras y les decía, no, que bla, bla, bla, yo me dedico a esto, etc, etc. Y luego le sacaba dinero a las morras diciendo que aparte de lo del fútbol americano, él era empresario. Entonces las invitaba a ellas como a invertir y todo eso, y como les enseñaba esa vida de lujos, pues las morras caían, viejo. Entonces llegó a estafar a múltiples mujeres.
0: ¿Pero las hacía suyas? Ah, ¿tú crees que no?
1: No necesariamente, o sea, literal tenía como un romance con ellas, les sacaba el dinero y luego ya cuando podía, pues ya se iba con la otra, y eso era lo que sustentaba su vida
0: exótica. Ah, le sacaba dinero.
1: ¿Sí?
0: Yo conocí un caso de una chica, de hecho aquí la conocemos casi todos, sin decir nombres, que la cortejó un vato así enrelojado y... ¿cómo se dice? Enrelojado.
2: Sí,
0: y
2: bien, buchón.
0: Que daba buchón. Y ella anduvo con él. Y al rato después pasó el tiempo y la vi y le dije, oye, ¿sigues con aquel muchacho? No, hombre. ¿Por qué? No, hombre, me dejó el crédito bien madreado. Que luego el vato le empezó a decir, oye, me van a dar una feria, pero a ver, se están tardando.
1: Apáguenle el micrófono para saber quién es.
0: Sí, entonces ya después, no va a decir chino porque es bien así.
2: De Silvia no van a hablar.
0: El vato le decía, oye, es que no me ha llegado la feria de esto y del otro, y empezó a pum, pum, a meterle feria a sus tarjetas macizo, y el vato un día se fue y la dejó como 60 mil dólares endeudada. Macizo.
2: Wow.
0: Quiero hacer un tema yo el día de hoy para las puras morras. ¿Qué tipo de mentirosos te han salido a ti? O sea, de esos vatos que dicen... Como por ejemplo, ahí te va una. Y esto pasa mucho en los ranchos. Llega un vato en una trocona, ¿verdad? Y dices tú, ay, no, no falta. Y a veces los ranchos tienen esa magia tan bonita de que las mujeres, traes una buena troca y...
2: Y con eso caen.
0: ¿Verdad?
2: Sí.
0: Qué magia tan bonita, el realismo mágico. Ni Macondo tenía tanto realismo mágico, señor. Yo no entiendo cómo una camioneta las puede,
2: emocionar.
0: Emocionar, pero sucede en algunos pueblos.
1: Oiga, pero también aquí, ¿eh?
0: Ok, también
1: no,
0: aquí.
1: No nomás en los pueblos, y ahora con cualquier camionetilla...
0: Entonces llegaba allí mi sobrino en una camionetona. Voy a decir mi sobrino más por decir, no, es que fue mi sobrino.
2: Hey.
0: Llegaba mi sobrino en una camionetona y la Giselona decía, ay, está bien guapo el de la camioneta blanca. Y en realidad... El vato no era su camioneta. Empieza a andar con él y cuando este ya se la roba, cae a una choza donde no tienen camioneta, y la camioneta blanca era de su patrón para el que él trabajaba.
2: ¡Chale! No.
0: O sea, ese tipo de mentiras en que hayan caído las morras, o que usted conozca alguna hermana, alguna prima o algo, que les echaron mentiras, y estas también ellas tienen cierta culpa, Giselle.
1: Ah, no.
0: Por ejemplo, estas morras postaban con él porque se les hacía atractivo y porque decían, wow, oh, wow, aquí soy.
1: Mire, yo me he sabido de historias horripilantes de amigas, de que los vatos, y eso sucede mucho aquí en Los Ángeles.
0: A ver, platícanos.
1: Los Ángeles y Miami, cosas así. Me sé historias porque tengo muchas amigas que han trabajado como bottle service en los antros y cosas así.
2: ¿Tú
1: y
2: crees
1: platican,
2: que no?
1: Y platican que los vatos llegan pues con los relojazos, disque de marca, bla, bla, bla, comprando botellas y todo el rollo, y llegan ahí derrochando dólares, y por acá ya cuando ya les ven su realidad, en verdad ya cuando los conocen, aparte los vatos no tienen pues ese dinero que supuestamente iban a derrochar, y eso lo ves demasiado aquí en Los Ángeles, ¿eh?
2: Ah, sí, de eso se vive aquí.
1: Sí. Literal, de mantener como una apariencia para impresionar tanto en redes sociales como a las morras así.
2: Ahora,

0: la neta, el 95% de las viejas sí caen.
1: Ah, sí, claro. Es que eso es lo malo, güey. Lo que decían y lo que se volvió viral de esta situación es de que decían los vatos cómo las morras caían en esa situación. Si ves sus
2: posts. Y supuestamente el vato tiene dinero.
1: Ajá, pero lo que decían que el vato literal hizo hasta un video con un amigo de que supuestamente estabas firmando el contrato, de que estaba firmando con los...
3: Y el caidero. Ajá. Ferrari, ¿no te ha pasado, no te han hecho mentiras de un cierto Jais?
4: De una...
3: Que se hizo, no, es que mis papás tienen un negocio y...
4: Una amiga.
3: A una amiga,
4: a una amiga. A una amiga le pasó que pues la engañaron, señor, que el vato tenía familia, estaba casado y la feria no era de él, era de la señora.
3: Oh, o sea, él se la daba de soltero y de dinero y era de la esposa.
4: Era de la esposa. La esposa era la de la feria.
3: A ver, fíjate que ahorita que me acuerdo, yo me acuerdo de una, de un vato que era, se hizo ciudadano americano, ¿verdad? Entonces él decía que daba con una morra y decía, no, es que yo nací aquí. No, le había arreglado su esposa con la que todavía vivía.
0: ¡No!
3: Hey, sí, ya me acordé de uno, ya me acordé de
1: eso. That's freaking horrible.
3: Sí, es horrible. Y el vato decía, no, soy soltero y yo nací aquí. Nomás que viví más tiempo en México, por eso te hablo con acento. Nah, la morra después se dio cuenta que el vato estaba casado y que ahora también las muchachas son pues bien también humildes.
2: Sí, honestamente.
3: O sea, vato que... No dijo nada. El otro día me decía una red, escucha, es que no sé, don Cheto, es que ando con... Me da un consejo, que ando con un vato y que se desaparece por días y no me contesta. Ay, y luego regresa y me dice, es que yo a veces me pongo de cierta manera y me tengo que ir.
2: Bueno.
3: Desconectar el teléfono.
1: Ay, claro que no,
3: bebé. Y yo le decía, hija, esa película ya la vi, está casada ese güey.
1: Sí, tiene morra.
0: Ah, güey.
3: ¿Verdad que sí?
0: Ah, güey, claro, güey. Esa la aplicamos. Digo, ay, ¿sí?
3: La aplicamos.
0: Ese ya es de diario.
3: Así como que sí, ya, o sea, y ya después ya como que el amor dijo, ¿sabes qué? Yo también he pensado y me dice, mi hermana también me dice que está casado el vato, le pues sí, está casado.
1: Es obvio.
3: A ver, va.
1: ¿Qué vato se desaparece de esa manera, viejo? Tan drástica, pues.
0: Entonces, este tema es para las morras. Morras que desahóguense.
3: Le han hecho una mentirota así de ese tipo de, me dijo que era dueño de Maseca. Dame, me explico y que el dueño más seca el güey o mí. Se venga. Dice, don Cheto, ahí con ustedes trabaja una muchacha que andaba con un vato que le decía, soy el dueño del Subway. Pero la dueña era la esposa de él. ¡Oh! Saludos a la Ferrari. ¿Te conoce algo, Raúl, o qué?
4: No.
3: Saludos a Raúl aquí.
4: Saludos, Raúl.
3: Dice, don Cheto, mi cuñado se trajo a una de México, lo enlevó con una troca que llevó de aquí prestada.
0: ¡No!
3: Durante su estancia en el rancho, la morra se vino con él. Cuando la morra llegó aquí, dijo, aquí me vas a meter una casa llena de gente. ¡Tracas! ¡Tracas!
0: Ahí le vas
3: a dar. La morra se enmorzonó tanto del norteño.
0: Camioneta.
3: Que cuando llegó dijo, no, pues la camioneta es de mi primo. ¿Y dónde vamos a vivir? Aquí. Y así.
0: Y viviendo cinco.
1: Pero yo tengo una pregunta. A ver, venga. Si hay gente que, o vatos que están escuchando.
3: Dice, espérate, dice, don Cheto, mi primo la metió al cuarto y ahí dormían sus dos carnales.
0: ¡No!
3: ¡Dale, güey! ¡Hijo de!
2: Yo me voy.
3: ¡Aplausos! ¡Más merece por no, más merece la güey!
2: ¿Interesada?
3: Adelante, Giselle.
1: Mi pregunta para los vatos si están escuchando que han aplicado esta. O sea, ¿no se dan cuenta que eventualmente se les va a caer el circo, pues? O sea, por ejemplo, los que piden prestar el carro.
3: A mí ver. No me mires, pero aquí tienes un gran ejemplo. Chino, te quiero hacer una pregunta.
0: No, a mí no me mires, pero yo...
1: No
3: tiene miedo el vato de que se le caiga el circo, o él sabe que se le va a caer el circo en algún momento.
0: Ah, yo creo que él sabe.
3: Ok.
0: Sí. No, yo no decía de esos, la verdad.
1: No, yo sé, pero yo quisiera que los vatos que sí aplican esa, o sea, ¿cuál es su propósito? O sea, por ejemplo, es como, no sé, uno de mujer que dijera, no, es que pues uno casi no aplica tantas de esas para impresionar.
0: Escucha esta.
1: Las fotos.
0: Chinel.
3: Las fotos.
1: Ah, bueno.
0: El maquillaje.
1: Sí, bueno.
0: Mi carnala andaba con un güey que, según abogado, bien vestido, traía relojes mamalones, muy alajado, y el vato se sentía de lana. Un día fuimos al zoológico en familia y el güey no traía dinero ni para la entrada. Mi jefe tuvo que pagarle hasta la perra entrada.
1: Qué fuerte.
3: Pero nomás no traía ferias y días.
0: Ah, de todos modos, jefe, no sé.
3: De perro siempre.
0: A ver,
3: ¿cómo estaba ahí ese jale?
0: Si tú andas de mamila y sabes que vas a ir al zoológico, tienes que llevar una lana. O sea, ¿cómo puedes?
1: ¿Cómo lo vas a tener para una entrada al zoológico?
3: Sí, yo pensé que iba, que este tema iba para otro desenlace, que llegamos al zoológico y lo saludó un chango. ¡Primo! A ver, ahí te va. Don Cheto, mi compa es un güey que carga bocinas y cables en lugares donde hacen conciertos. Y él le dice a las morras, soy promotor de artistas.
2: Ay, mucho.
3: Y han caído las morras porque el vato las mete a los conciertos diciendo que es promotor de artistas y es el vato el que jala los cables.
2: ¡No! Hay muchos de estos en las estaciones de radio, señor. Saludos a...
3: ¿A quién?
2: Aquí a la que buena.
3: No es de huevo hablar, ¿eh?
2: Por eso me mantuve callado, señor.
3: Ok, va.
0: Dice, no digan mi nombre de esta morra, pero no, de mí no van a estar hablando. El que ahora es mi esposo, el güey pasaba en carros y camionetas diferentes cuando llegaba al rancho. Pues el güey me embobó y me vine con él. Y cuando me vine, resulta que todos los carros y camionetas con las que iba eran de sus hermanos. Tómala por mensa.
3: Te hubieras casado con un carnal.
0: Hijo de su.
1: Qué fuerte, güey.
3: Bueno, pero no le salió tan mal marido, sí.
0: Pues ahí dice que no sé.
3: O ya de pura vergüenza dijo, no, ya no voy a llegar yo toda derrotada. Ay, pero al
1: también
3: rancho.
1: Uno de. A mí me sorprende las morras que se quedan a pesar de que vieron que pues no era por ahí la cosa, pues. O sea, como la que llegó ahí, la que llegó y que la metió a un cuartito junto con los hermanos de él, ¿se quedó todavía con el vato?
2: Pero es que ¿qué más hace?
1: Ay, no, güey. Yo si me estuviera en una situación así, yo no me quedaría. ¿Cómo voy a dormir en el mismo cuarto de los hermanos, güey?
3: ¿Sí? ¿Cómo no?
1: No.
3: ¿Es común en los ranchos?
1: No,
3: digo, aquí en el norte y no sé, pero. Dice, ahí le va. Mi prima se juntó con un güey que era de Estados Unidos porque llegó al rancho y le dijo, sí, yo tengo papeles. Se juntó con ella, le hizo un hijo y ella le dijo, oye, ya ahora que tenemos niño, ¿no nos puedes arreglar? Y él dijo, ¿arreglarles qué es? Si yo nomás iba con visa de trabajo a trabajar en el field. O sea, fue una mentira medias porque tenía papeles temporales, pero tenía papeles. ¡Chale!
0: Tengo un tío de 30 años que el güey lleva como 7 o 8 parejas. Dice, y caen, viejo. Les hace videollamada. El cabrón no sabe ni leer ni escribir, pero sube fotos de él con uniforme militar o de policía y en unos trocononones y luego hace videollamada y atrás de él se ven unas casas bien perras acá. Dice, yo no sé cómo les lava el cerebro, pero han caído, viejo. Han caído.
3: A ver, Don Cheto, lo mío no va, pero quiero que lo lea. Ok, querida. Señorita García, le voy a decir. Ayudé a un ex a comprar una traila que luego me la pagaba que porque tenían un dinero que todavía no se lo entregaba. Bueno, entonces yo le compré la traila esperando a que me fuera a pagar. Yo ya me sentía, aparte de su mujer, dueña, empresaria, señora contratista de negocios.
1: ¡Eso!
3: Un día de la nada me dijo, lo nuestro no va a funcionar. Subís fotos a las redes que no me gustan. Y yo le decía, mis fotos son fotos normales. Ni con escote, ni nada, nomás mi cara. Y me dejó de hablar y dejó de pagar la traila. O sea, ella le robó la traila, pues.
1: No es cierto.
0: Chale. Dice, a mí me andaba ligando un güey que me decía que tenía racers, camionetas perronas, cuatrimotos de las caras. Y resulta que el güey era el que lavaba los carros, nada más que se los daban y se los llevaba a su casa y les hacía dite.
1: No manches,
3: ¡ah! A ver, dice un vato. Don Cheto, mi hermana cayó con un vato que trabajaba en la radio y nomás cayó porque le dijo, soy locutor, bro.
0: Vamos,
1: dice aquí.
0: Mentiras no fueron. Sí es locutor, brother.
1: Dice esta morra, caí con un vato que traía diferentes carros, hablando de, dice, según era veterano del Army y vivía en una casa al lado de la playa. Pues descubrí que esa casa era de su amigo, que estaba cuidando porque su amigo andaba en Japón. Los carros eran porque trabajaba en BMW y se los llevaba para componerlos. El vato era un simple técnico de BMW que solo rentaba un cuarto y a mí me decía que esa era su casa.
3: Te cuento una parecida. Dice, Don Cheto, ¿cómo está? Hace 2 años en Guadalajara, mi hermana tenía un novio. Después de 2 años de relación, ella salió embarazada. Resulta que ya cuando ella estaba embarazada, nos dimos cuenta que él no se llamaba como decía.
1: Ay, no es cierto.
3: No tenía la edad que él decía. Tenía 6 años, no vivía donde él decía, y tenía 6 años comprometido. ¿What? Y el carro en el que iba a ver a mi hermana era de la novia comprometida con la que vivía.
0: ¡Oh! ¡No, maracas!
3: No. Ídolo de ídolos.
1: ¡Qué descaro, capo, wey!
3: Máquina. Sensei.
1: There's no gurú. Way,
0: mándame un póster autografiado, compa, y sin ropa, porque te lo mereces. Lo voy a poner ahí en mi garage. Hijo, eso, qué chulada, chulada.
3: Dice, Don Cheto, una morra de mi rancho decía, yo me voy a casar con un empapelado. Y un día le cayó un morro norteño y le dijo, yo te llevo y te saco los papeles. Por lo mientras, te paso con Coyote. Ella dijo que sí. Cuando se la trajo para acá, el vato le ponía unas madrizas, la amarraba de la cama, la encerraba en su cuarto. Un día ella se escapó y se regresó para el rancho. O sea, no era el príncipe azul, pues, que el vato era ya.
1: Qué fuerte, viejo.
3: No, es que los norteños llegan, vale. Bueno, llegamos.
2: Llegamos.
3: Espléndidos, buenos mozos. Edad, y acá, no menos, nada que ver, vale. Oye, pues sí, se la han rifado las morras, tú.
1: Sí, viejo. Sí, tiene muchas historias. Dice, ¿qué contar?
0: De mi hermana no van a hablar. Mi hermana se casó con un güey que la iba a ver al rancho. Venía obviamente a Estados Unidos para allá. Iba en camionetas diferentes. La estúpida mi hermana se enamoró de él. Se la trajo a vivir con él. Señor, vivían en una casa de 2 cuartos, incluyendo cocina, sala, 2 cuartos. Y vivían ahí 8 personas. Y cuando llegó mi hermana, 9. Wow. Y hasta la fecha mi hermana sigue con él en la casa de mi mamá y con su marido. Híjoles.
3: Te voy a contar una de Televisa. Ya con esta cierro, ¿ok? Dale. Dice, Don Cheto, cuente la de mi carnala. Mi papá tenía un puesto de periódicos en Ciudad de México, pero su puestecito lo puso en una zona de ricos. Mi hermana iba a ayudarle a mi papá al puesto de periódicos, donde siempre llegaba un hombre muy trajeado en unos carrazos. Él se empezó a interesar en mi hermana. Mi hermana no se la creía que un rico le estuviera echando los perros. Se juntó con él y después resulta que no era rico, era el mandadero de una familia rica, nomás que a huevo tenía que andar trajeado. Le sacaron a mi padre hasta lo que no. Terminaron con lo poco que tenía. Acabaron endeudados. Y al rato lo tuvo que dejar porque luego quería hasta abusar de su propia hija.
1: What? No manches.
3: O sea, güey, el güey era una ficha, joyita. Una ficha. Sí, te imagínate ella vendiendo periódicos. Aquí con mi padre vendiendo el periódico. Y llegan los vatos en carro, se da y... ¡Ey! El periódico de hoy, por favor... ¿Cuál va a querer? Dame el Sol de México, el Universal y el Washington Post. Y ella sí. Estás muy guapa, ¿eh? Gracias, señor. Ay, gracias, señor ricachón. Nos vemos pronto. Mañana vuelvo. ¿Vas a estar aquí? Mañana voy a traer un carro rojo, ¿ok? Ay, gracias, señor ricachón. Papi, el señor ricachón me quiere. Cuidado, hija. No confíes en esos hombres. Pero él me ama. Y se la llevó y era mandaderazazo.
1: Debería de ser radionovela, Don Cheto.
2: Sí, debería, honestamente.
3: ¿Y por qué estás durmiendo, Miguel?
2: No.
3: ¿Te miras así?
2: Me cayó primero y ahora quiere que hable.
3: No, pues sí, habla cuando tengas algo que decir. Nada más para decir, hace casas así nada más. Así que, uy, para hablar nomás así. ¿Eso en qué ayuda al programa?
2: La gente se ríe, señor.
3: Oh, que se van a reír. Don Cheto.
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6: 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Bueno, vemos que se reporta que en lo que viene siendo French Prairie, entre Mahoney Road y River Road, aquí la zona se encuentra cerrada por proyecto de construcción. Yo soy Magaly Ortiz y este fue el reporte de tráfico.
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0: Cheto.
1: Hablemos de el segmento introspectivo.
2: ¿El segmento qué, Ferrari?
3: No está. No,
1: pero está Acuario.
3: Está el Acuario.
1: Está peor, está peor. A ver, ¿cómo se llama? El segmento se llama El Segmento Introspectivo con Don Cheto. ¡Jálate, Acuario!
4: El segmento introspectivo con Don Cheto.
1: ¡Eso, Acuario!
3: ¡Bravo! ¡Bravo!
1: ¿Cómo se llama el segmento, Acuarios?
2: Así lo digo bien. A ver, ¿cómo se llama el segmento, Acuarios?
4: El segmento introspectivo con Don Cheto.
1: ¡Ah, qué bien, Acuarios! ¡Danos el conteo porque empezamos en...
4: 5, 4, 3, 2...
1: ¡Ya sigue la parte, señor! ¿Sabes qué, Giselle? Mira, te voy a decir algo, hija. Delante de tu padre y de tu madre. Dati de Santos, que soy un viejo sesentón. Bueno, setentón. Yo ya te hubiera a ti hecho unos 4 chiquillos, hija.
2: Ay, ¿sí o no? ¿Y eso qué tiene que ver?
1: Ya traigo risa y risa todo el perro día.
2: Yo la mera neta. Pero yo te hubiera hecho uno, ¿por qué 4 no?
1: Pero uno te hubiera hecho hijos a lo baboso a ti. Ay, no manches. La traigo, es que esta es de las que se enamoran con risa.
2: Sí, ya sé.
1: Por cierto, dile a tu...
2: Entre risa y risa se
5: le... Ah, ok, ahorita le digo.
1: Señores, ¿qué es una cosa introspectiva? Ese es algo que se describe como, pues, mirar hacia adentro de ti mismo, de analizar lo que piensas, lo que haces, lo que sientes, lo que te motiva, lo que te enoja, conocerte y vaya, uh-huh. Echarte un clavado hacia adentro. O sea... Una persona que hace introspección es una persona que dice, ¿y por qué reaccionaría así?
5: Se analiza.
1: ¿Por qué me estoy sintiendo así? ¿Qué es lo que de verdad quiero? Entonces, está bien chido ser introspectivo. Yo sí. Me paso de ser introspectivo.
3: De más.
1: O sea, es muy bueno la introspección y es muy bueno la autocrítica, pero yo me paso.
3: Pero si llega uno a aprender demasiado, señor.
1: Pero es que, ¿sabes qué? Aprender de ti, aprendes también de los otros, porque al fin de cuentas, como dijo Silvio, somos iguales en diferente altura. O sea, uh-huh. No es lo mismo, pero es igual, también dijo Silvio, ¿verdad? Sí. Parafraseando ahí a mi ídolo. No somos lo mismo, pero somos iguales
3: como
1: personas. Entonces, entendiéndote a ti, entiendes el mundo. En fin, después de esta diatriba sin sentido que acabo de decir, el segmento es muy fácil. ¿Qué te cae gordo de ti? Porque ahorita el chino es bien bretoso. ¿No te cae gordo ser bretoso?
2: No, a toda madre.
1: Hijo de...
2: El problema...
1: Cayendo a toda madre. ¿A usted parece ser que le... parece que al que te molesta?
2: Es a usted. No, el problema que tengo es de que se me mete algo en la... una idea... Por ejemplo, traigo la idea de cambiar la pecera otra vez. Ya sé. Entonces, en la onda es de como se me mete la
1: pinche. Tu esposa está latizada.
2: Ah, pues, que se aguante, pues, hijo. Ah, si no, la puerta está abierta, pues.
3: Ah, chino, no digas eso, chino.
2: Ah, las cosas como son.
1: Te va a agarrar la palabra.
2: No, a ver, yo no. Yo la. Yo la consiento. O sea, pues son cosas que dijeras. Yo siempre he sido de las personas de si yo quito la pecera y hice un desmadre y te dejara sin comer o te causara tus problemas. ¿Algún problema? Dijeras, ok, está bien, la estoy regando.
1: ¿Qué te cae gordo de ti?
3: Sí, te estás yendo por otro
2: pero
3: lado.
2: Pero bueno,
3: por
2: no favor, me cae gordo.
5: ¿Qué te cae gordo de ti?
1: ¿Qué te cae de
2: ver? Eso, ya me entró la idea de la Cybertruck y ya estoy viendo la idea de voy a entregarle X6, me dan la Cybertruck, pero como quiero un carro de gasolina y no quedarme sin carro de gasolina, estoy buscando un Porsche, un Panamera para usarlo.
1: ¿Qué te cae gordo de ti?
2: Eso, eso.
1: ¿Qué es eso?
2: El que...
1: ¡Que seas bretoso!
2: El que se me mete algo en la cabeza y ahí voy.
1: ¡Bretoso!
2: Pues soy bretoso.
1: Eres bretoso y te... Es que a mí me cae gordo que seas tan bretoso. ¡Todo queris!
3: ¡Ey!
1: ¡Todo queris!
3: Se le antoja todo. Todo. Yo no puedo entrar aquí con un chorrecito el día de hoy porque lo primero que hizo, se dijo, se me antojó.
2: ¡No, qué perra!
1: Y es que yo siento que no te gustas, que te gusta ser así, pero a la vez dices, ay, otra vez ya voy
2: con ensaladas. Sí, exacto. Veo la volteo en la PC y digo, y mejor si la vuelvo a poner grande, larga, así, porque la que tengo me gusta, pero lo que tiene adentro de coral falso como que no me gusta mucho. Y ya ando imaginándome y ya viendo, y ya estoy buscando en internet acuarios grandes.
1: ¿Qué te cae gordo de ti? Giselle Bravo, estás en vivo, güey.
5: Ay, todo. Yo al opuesto de chino, a mí me cae gordo todo. Soy bien piqui, soy enojona, no sé, todo me cae gordo.
1: Ay, yo también me caigo bien, yo me gusto, pero a la vez me caigo gordo.
5: Yo también.
1: A mí me caigo gordo que no hago nada, que soy bien estático, no soy un vato que me mueva, uh-huh. Me cae bien gordo ser tan indeciso, cae bien gordo ser gris, o sea, nunca decidirme por algo, siempre caminar así como eso, me cae bien gordo ser, me odio, con todo odio jarocho, odio ser tan...
3: ¿Gay?
1: Anticonflicto, ¿cómo se...? ¿cuál gay? No,
3: ah, perdón.
1: Oigo ser tan, tan pacífico, odio ser tan pacífico. Ajá. Yo siempre estoy así como, no se peleen, vamos todos, viva la paz, viva la armonía, Jesucristo murió por nosotros. Así que odio ser tan pacífico, tan así, me caigo muy gordo. Vaya, Mon Miguel, ¿qué vas de ti? Mi homosexualidad, la forma en que hablo, señor.
3: creo que lo que más me cae gordo de mí mismo, señor, es el hecho de que a veces le doy segundas y terceras oportunidades a las personas que y no estamos hablando, exacto, dejo pasar muchas cosas y a veces priorizo.
1: Voy a hacer un paréntesis. No vamos a leer, repitan conmigo,
3: no vamos a leer
1: a ninguna persona.
3: A ninguna persona.
1: Que diga, odio ser tan buena gente.
3: Odio ser odio tan buena.
1: Odio ser tan dadivoso.
5: Odio ser tan noble.
1: O sea, ponemos introspección dura.
2: O sea, por nada de positivo.
1: Nada de positivo. Odio ser tan bueno con las personas. Ayer iba yo manejando.
3: ¿Eh?
1: Y se me acercó un cholillo con un cartelón. ¡Ey, ey! ¡Oh, guau, Don Cheto, guau! Ya dije, vale, madre, ahora tengo que cooperar, ya me. Le digo, ey, mataron a mi amigo, ¿no? Simón, camarada, le di un ventuco. Ya te digo a mi ruca que le di un ventuco, me pone una.
3: Ey.
1: Entonces es como si yo dijera, odio ser tan dadivoso ante la gente.
3: Sí, sí.
1: No vamos a leer esas cosas. Queremos introspección dura y oscura.
3: Ey.
1: Así que la tuya también no te la voy a hacer.
3: ¿Por qué no, señor? ¿Quiere que se la platique de una manera más negativa?
1: Sí.
3: Señor, me odio que me dejo que me pisoteen.
5: Ay, sí, a mí también me encanta.
3: ¿Así es lo que quiere que le digan en términos negativos? Pues, odio que me pisoteen, que la gente pueda hacer de mí lo que ellos quieren, porque a veces me paso de ser una persona noble y creer que las gentes pueden cambiar.
2: Eso le encanta que lo pisoteen y lo escupan.
3: Bueno, sí, pero en otro contexto.
2: Luego cuando lo ahorcan, peor.
3: Ah, bueno, en otro contexto, sí. Pero estamos hablando de la introspección.
1: Esta con una vez que regañé a Miguel, quién sabe qué me hizo. Algo así, le dije, te voy a ahorcar, así de y le así. ¿Ah? ¿Qué odias de ti, Aquarius?
0: ¿Cómo hablo? ¿Cómo pronuncio la R?
1: No, ¿qué odias de ti?
6: No, yo creo que lo que I don't like about myself es de que a mí soy mucho de que se me prende una idea, ¿ah? De que quiero hacer algo y tal vez compro cosas o así para hacer la idea y después hago un follow up.
1: O sea, que quiero hacer un pastel y vas, compras el de donde vas a poner el pastel, la harina, la leche y los huevos y ahí se quedan los perros. Cosas.
6: Sí, soy muy así.
1: Yo también odio que soy muy caliente.
3: ¿Cómo?
5: ¡Ay, cómo!
2: ¿Cuándo, perro?
5: ¡Ahora resulta!
2: Que usted dijo que no vamos a hablar de cosas buenas. No.
5: En exclusiva, Don Cheto es un vato calenturiento.
1: No, bien caliente y que se me mete una ahí.
3: Mañacos.
1: Si, por ejemplo, ¿qué me gusta? Un libro. Ya, lo quiero ya, cuando me llega, deja.
5: Pero le puedo decir por qué es, porque yo tengo esa cosa, es parte de lo ansioso.
1: El ansioso, sí.
5: Eso, yo sí, por ejemplo, digo.
1: ¿Cómo te he hecho cambiar yo en la vida, verdad? Y tu mamá y tu papá nunca me han dado un perro regalo decir gracias por cambiar a mi hija.
5: Porque también me he hecho media batote.
1: Bueno.
3: No, batote siempre ha sido.
1: Dice Don Cheto.
5: ¿Qué?
1: Odio ser una persona adicta a la nopornografía.
5: ¡Ah!
1: He trabajado en ello varias veces y siento que me ha arruinado mi vida, mi matrimonio y mis finanzas. Le quiero hacer una pregunta. Camarada, primero que nada agradezco que estés participando en el programa y te quiero hacer una pregunta muy real para ayudar a la gente porque no eres el único. ¿A qué te refieres con arruinar mi... ¿En qué arruinó la pornografía tu vida, tu matrimonio y tus finanzas? Aunque no lo creas, la parte de las finanzas me interesa mucho, porque el matrimonio sé que se arruina porque o te pueden dar muchas ganas o no te pueden dar muchas ganas.
3: Ey.
1: O ya no funcionas porque no estás viendo una imagen. Tu vida entiendo que la puedes arruinar porque ser un adicto a la pornografía es tener una adicción constante a la, ¿cómo se llama? A la
3: euforia.
1: A lo que te da esa.
3: ¿La adrenalina?
1: A la adrenalina momentánea que te da ese momentito que luego se apaga, que es un chispazo. Pero lo finanzas es lo que quiero que me digas.
2: Porque la neta, la no, pues ya.
1: Tú pagas, porque ahorita estamos en un mundo donde es gratis.
2: Casi gratis.
1: Pero tú pagas, eso te ha llevado a meterte a chats donde le pagas una morra por verla, cosas así. Sí me gustaría saber. Vamos adelante. ¿Qué te ha llegado?
5: Aba, aquí va otro, Don Cheto, similar a lo que estamos
1: hablando.
5: Al que
1: empiece con que soy buena gente, no, no, y lo voy a bloquear. Me voy a saizar y lo voy a bloquear.
5: Mire, ahí le voy. Dice aquí, odio ser impaciente. Es una morra. Odio ser impaciente, me da ansiedad y empiezo a sobrepensar todo y me llegan pensamientos pesimistas. Luego, cuando salen las cosas bien, me me doy cuenta que me estresé por estupideces que yo no puedo controlar.
1: Ok, ok.
5: Que es parte de lo ansioso también.
1: A ver, ahí te va otra. Dice, odio ser preocupón por mis papás. Siempre les digo, cuídense, y ahí les vale madre. ¿Te puedo psicoanalizar?
3: No, señor, también no voy a ponerse aquí tan serio, pues.
1: No, es que a lo mejor ellos nada más están viviendo. ¿No te has preguntado que a lo mejor nada más ellos viven y que el que tiene un problema de que quiera tener todo en control eres tú?
3: Pues por eso se cae gorda.
2: Ok. Pues sí. Dice, yo me caigo gordo por
1: no poder. No, porque mis papás tienen diabetes y alta presión y a ellos les vale madre.
5: Ay, eso sí, a
1: están
5: ver.
1: Están viviendo.
5: Sí puede ser estresante eso, ¿eh?
1: Sí, sí, sí.
5: Que los estés viendo que les
1: puede. Pero va a llegar un momento, va a decir, ándenle, pues, órale. Y les da su coquita ya.
2: Odio de mí no poder ser feliz en una relación.
1: O sea, cuando, no salirse de una
2: relación. Cuando tengo una relación y todo va bien perro, a huevo tengo que hacer algo para cagarle la relación y termine. Llevo 20 años divorciado. Me gusta mi soledad, no tener responsabilidad de una pareja. Pero cuando la tengo y creo que voy a ser feliz, siempre hago algo para que termine.
1: Te autosabotea. Te sabotea, mi compa. Pues es que a lo mejor no te funciona en tus, a lo mejor en tus cuentas, dices tú, estaba más, como que estaba más atado Mario y yo solo, ¿no?
3: O no está listo para una relación.
1: Hay varios tipos de soledad. Y hay una que me causa mucha curiosidad. No quiero decir que la quiero criticar, un poquito sí, pero voy a disfrazar mi crítica con la palabra tengo curiosidad. Los que están solos por codos.
3: ¿Cómo por codos?
1: Sí, güey. Hay vatos que no se quieren casar porque son codos.
3: Por no querer. No,
1: es que voy a tener que compartir con alguien.
3: Ay, no.
1: Te lo juro, wey. Yo los conozco. Hay vatos que no están solos por codos.
5: Que están solos por
1: codos. Digo que están solos por codos. Uh-huh. Entonces, a lo mejor aquí mi compa, no estoy diciendo que sea su caso, pero a lo mejor él, al pasar el tiempo, dice, I don't know, Rick, extraño estar solo y que nadie me diga nada.
3: Wow.
1: Entonces le da la saboteadera.
2: Le digo a este vato que me dé ejemplo porque me dice, yo odio ser culé. Y a veces me paso, Don Cheto. Le digo, pero no me dijiste nada. Yo odio, soy un gacho con la gente, güey. A veces quiero cambiar, neta, pero soy bien culé con todas las personas.
5: ¿En qué aspecto?
2: Pues de lo que le dije, dame más ejemplos, güey.
1: No, está bien, a lo mejor nada más una persona
5: culé.
1: Gacha. Pero bueno, el chiste es que si ya reconoces a ese jali, ya avanzaste un poquito. ¿No será que te estás protegiendo de algo?
3: Posiblemente.
1: ¿Sabías tú que hay gente que es mala porque ellos tienen el concepto de que si soy bueno se van a aprovechar de mí?
3: ¿Le puedo?
1: Y eso los padres te lo inculcan, hey, amigo. Mira, hay una condición. Cuando tú tienes un papá que te dice, no existen los amigos. Amigos son los pesos que traen. Yo conocí tenía un amigo de infancia y se dejó de juntar con nosotros. Y su papá les decía, te lo juro por Dios, mi padre todopoderoso y eterno, creador del cielo y de la tierra. El morro, su papá le decía, tú no tienes amigos. Los amigos son los pesos que traes en la bolsa. Y hasta la fecha es un cabrón sin amigos y codo. Sin amigos y codo. Y no estoy diciendo que se haya perdido de la gran vida, pero nomás el vato por ese concepto que le metió su padre de que los amigos no existen, que los amigos son el dinero que traes, son codos y no tienen amigos. Don Cheto.
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0: Don Cheto al aire en este segmento de introspección. ¿Cómo dijo Don Cheto? ¿Segmento qué, mi queridísimo Aquarius? Ni se acuerda.
1: Se me olvidó la palabra.
2: Dile, yo estoy operando.
0: ¿De qué, chino? ¿Introspección?
3: Introspección.
0: Introspección. En el momento en el que usted se autoanaliza y dice, me cae gordo esto de mí. Esta madre, yo reconozco que me cae gordo. Y no lo puedes evitar. Y tengo uno que está fuerte, viejo. Está fuerte. Échate. Dice, odio de mí la sobreexigencia y críticas a mis hijos. Sé perfecto que estoy causando una herida en mis hijos y justamente por eso soy muy crítica. Si mi hija hace 10 cosas buenas, si mi hija hace 10 cosas y 9 son buenas, pero una mala, de esa estoy todo el tiempo ganando. De la mala.
4: Así te trataban a ti.
0: Chale, está fuerte eso, viejo. Pues en lugar de aplaudirle las 9 que hizo bien, estás con la que falló.
4: Así la trataban.
0: ¿Sí cree? Chale. Qué fuerte, sí está fuerte esa, viejo.
4: No, pues es que así la trataban ellas, o así como que era. Porque ella es muy consciente de esa madre.
0: Sí, machín.
4: Es muy consciente.
0: Está fuerte esta. Ahora dice.
4: Esa está fuerte y es consciente.
0: Es consciente. O sea, me dijeras, hoy no sé. No, sí sé. Dice, buenos días, mi chino. Yo odio de que me den el bajón. Me cuesta mucho trabajo levantarme. Cuando algo está bien perro y me dan el bajón, retomar las cosas me cuesta un perro y eso odio de mí.
4: ¿Qué? Dime la otra vez.
0: El que cuando él está haciendo algo y alguien le da el bajón, el vato se cae y para levantarse le cuesta. O sea, le pesa mucho el...
2: La opinión de los demás.
4: Ah, ok. Esa está buena, está buena. Le pesa mucho la opinión de los demás.
0: Le dan el
4: bajón. Pero todas las que he oído se arreglan, ¿eh? Si quieren, si la raza quisiera, se arreglaba. Sí,
2: puedes trabajar en ello. Obviamente no va a ser fácil, Don Cheto, por ejemplo, los que, o sea, hay muchas que ya es un hábito que tenemos de años y probablemente no se va a quitar de un día para otro, pero sí.
4: A ver, quiero leer a Ángel de la Cruz, que yeah. aparte que siempre me tira mucho hate, mi compa Ángel, que es un caso muy raro, Ángel de la Cruz, porque todo se la pasa criticando
0: y aquí
4: pero
0: sigue.
4: Ahí está. Entonces tiene una resonancia rara.
0: Ah, sí, varios.
4: Y dice, no se cae usted gordo que a todo quiere psicoanalizar, arregle usted primero sus pedos. Don Todo me da ansiedad. Ángel, no me ofenden tus palabras, al contrario. Mira, lo que yo lo hablo es porque lo he vivido, lo que yo digo es porque yo lo he vivido y a través de mi vivencia hago una opinión por si a alguien le puede
0: servir
4: y porque esas personas se sientan empáticas, porque sabes que el ansioso se topa con mucha gente como tú, carnal, y no lo digo sin conocerte, lo digo porque me han mandado bien hartos mensajes de este tipo, como tú. ¿Y sabes en qué le ayuda a un ansioso tus comentarios?
0: En absolutamente nada. El ansioso quiere encontrar a alguien como él.
4: Probablemente le ayuda más que yo le diga, si se puede, si puedes, si tomas terapia y encuentras esa cosita, probablemente... Te mejores, ¿verdad? Pero entiendo que lo que quiero es ser empático. ¿Tú qué sabes de empatía? Si nunca, al menos a mí, nunca me la has demostrado. Tú no eres empático conmigo. Tú eres un vato criticón.
0: Pero,
4: y está bien.
0: Pero hay varios, ¿eh?
4: Con tu concepto raro de que me odias, pero aquí sigues, a veces me da por pensar que lo que buscas es atención y sentir que tienes la razón. Yo te puedo bloquear, pero no lo voy a hacer, porque si eso te hace sentir bien, Y tú necesitas que yo sea por momentos el costal donde tú le pegues, estoy dispuesto a hacerlo.
0: ¿Por qué te ríes, güey?
3: Es que me dio...
0: Lo imagino de costal, por gordo.
4: No lo voy a bloquear. No. Si a él le hace sentir bien mandarme esos mensajes, mándamelo. ¿Sabe qué?
0: Yo tengo uno que me escribe, hasta le puse para... Ya que sé cuando llega su mensaje, digo, ah, es este güey. Le puse una de esas como vexales en Instagram para ponerle una banderita. Uh-huh. Entonces ya sé que los que tienen banderitas son los odiosos. Pero me da risa de que critican, que no les gusta el programa y que... Pero aquí siguen. Pero todos los días
2: no, están... No, pero opinando. A ver, la gente que tiene esa mentalidad, güey, es gente que no está contenta con su vida y tiene que sacar su frustración con otras personas. Es lo que es. Yo sí estoy feliz, no voy a tener el tiempo de ir a tirarle hate o escribirle cosas negativas a una persona.
4: No, y aparte ya.
2: Es parte de ser infeliz.
4: Volviendo a lo del otro, de la señora que dijo que criticaba a su hija por una que decía mal y todo. De 100 que me dicen que cosas bien bonitas, me sale una como la de él.
3: Exacto.
4: Yo pongo atención a esas 99 personas que me mandan mensajes chidos. De que algún momento, alguna palabra, alguna vivencia personal
0: les ayudó.
4: ¿Verdad? Perdón que lo diga, chino, pero ¿cuántos conocidos tuyos me has mandado a mí con ansiedad?
0: Ah, un chorro. De empezando hasta por mi carnal y peque.
4: O sea, me explico, les he hecho el paro.
0: Ah, claro.
4: A escucharlos. No los he curado, pues ni que fuera yo, qué güeyes.
0: No, incluso fuera un radio
4: pero
0: escucha.
4: Pero a entender lo que tienen, sí les puedo echar la mano, ¿eh?
3: Pero señor, lo que la gente tiene que pensar es que, por ejemplo, a nadie se le. ¿Cómo se le dice? A nadie se le fuerza a estar en un momento, en un lugar que no quieren estar. Si él quiere estar aquí es por alguna razón y su propósito es estar aquí escuchando y que usted le diga estas palabras es por alguna razón. Así
4: exacto.
3: Que.
4: Exacto. Aunque después tú te rías como loco.
3: Yo me río porque a este tipo de gentes. A mí me da risa porque al contrario, yo me río cuando me aventan carrilla, me aventan estos comentarios, porque ¿sabe qué, señor? Para mí es un halago, para mí es un halago que la gente se tome el tiempo porque, bueno o malo, pues...
4: Para mí no, a mí habla de una disonancia bien fea.
3: Por eso, pero si yo, como usted dice, si de alguna manera...
4: Es como ayuda... decir, me cae bien gordo la música de death metal, rah, rah, rah, y ahí la estoy oyendo.
3: ¿Eh?
4: ¿Quién está mal? Bueno, voy a seguir leyendo acá. Dice Don Cheto, me odio ser una persona que no salga, que nada más vaya a trabajar y a su casa. No sirvo para nada, dice aquí.
0: Don Cheto es igual, ¿no?
4: Espérate, no sirvo para nada. ¿Te puedo decir algo?
0: No, señor, está viendo. Está viendo.
4: Odias eso, pero no te lo voy a decir. Tienes agorafobia.
0: Somos dos.
4: Tienes agorafobia, miedo a la gente. Y tengo una mala noticia, querida. Solo se cura saliendo.
0: Y dígale,
4: no se cura de otra forma. La puedes no curar nunca, ¿eh? Si tú quieres decir, no la quiero curar, así voy a estar yo toda la vida y voy a dedicar del trabajo a mi casa, no tengo nada que hacer en la pinche calle. Vívelo así, asúmelo así y dale. Pero si tú quisieras en un momento curarte de eso, es saliendo.
3: ¿Usted diría que usted tiene agorafobia?
4: Yo no, sí. Pero tuve.
3: ¿Sí?
4: Claro.
3: Y lo sanó.
4: A mí mi ruca me sacaba de la casa, me decía, vete, sala que te saque el aire. Y yo manejaba y me regresaba. Sí, esa no. Y a raza que era bien social y de repente le dio esa madre y ya no sale.
3: Wow.
4: Sí. Entonces, cura es bien sencilla, difícilmente sencilla, saliendo.
3: Wow.
4: Saliendo y que te des cuenta que el mundo funciona contigo y sin ti, que te des cuenta que el mundo es peligroso dependiendo de donde estés y que el control lo tienes de alguna manera tú, que te puedes ir a la hora que tú quieras. Nadie te tiene ahí fuerzas en ningún lugar, nadie te está persiguiendo ni te vas a morir porque salgas a la marqueta a hacer unas compras.
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6: Y ahí le va, señora Nayeli. De parte de su esposo Luis, desde el cielo se la mando, oiga.

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0: feliz martes. Se siente como lunes para nosotros, pero bueno, es martes. Fue día de asueto el día de ayer, por eso no estuvimos completamente en vivo. Pero vamos a retomar el día de hoy con Big Little Secret. Bienvenidos ahí, ya estás de regreso a casa.
1: Buenos días a toda la gente que nos escucha y que al rato nos va a ver ahí en el YouTube de Don Cheto al Aire y en Estrella TV. Estamos ya completamente en vivo en este septiembre ya. Se nos fue como agua agosto y ahorita ya estamos a 8 de septiembre, sí, en un respirar.
0: Güey, septiembre, octubre, noviembre, diciembre, tres meses más y ya se nos va el año.
1: Y Shazam se acabó.
0: Se acabó, diría Grupo Firme. Oye, vamos a tener Big Little Secret, como el día de ayer no estuvimos en vivo, vamos a tener Big Little Secret para que la gente se vaya preparando a través de las redes sociales de arroba Don Cheto al Aire, si soy Said, el chino al aire, la chica Ferrari con K y Bravo Giselle, para que nos cuentes un pequeño secreto que usted tenga. Puede ser desde el más pequeño hasta el más grande que usted quiera compartir aquí al aire. Así que váyase preparando, que regresamos con más.

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1: Cheto al aire con esto que es Big Little Secret. Les encargamos que los envíen a través de las redes sociales de arroba Don Cheto al aire. Si soy Said, el chino al aire, la chica Ferrari con K y su servidora Bravo Giselle. Ya vi que te entraron varios.
2: Para la gente que apenas está escuchando el programa, estamos hablando de que entraron mensajes al Instagram. Entraron mensajes.
1: A ver, ¿cuál te entró?
2: Me entró esta de... no puedo decir el nombre. Sí,
1: me entró la de Santiago.
2: No, porque es anónimo.
1: Ah, bueno.
2: Y aparte es mujer.
1: A ver.
2: Dice, no sé si cuente, pero encontré el celular de mi cuñado y vi que tiene fotos de una morra que no es su esposa. Obviamente no es forma de decir qué hago, pero ese es mi Big Little Secret. No sé si cuente. ¿Cuenta?
1: Sí.
2: Nomás no vas a hacer nada. Dice como que está muy chafón. Tu Big Little Secret está light.
1: ¿Quieren uno más arremangador?
2: Uno perro.
1: Ahí les va de una morra. Dice, buenos días a todos. Mi Big Little Secret es de que me fui a las fiestas de mi novio. O sea, yo me supongo que allá en el rancho de su novio. Dice, y creo que me está gustando el amigo de mi novio.
2: ¡Oh!
1: Tal como él y yo a él. Y si sí se va a hacer, dice, me dirás por qué. Dice, ¿por qué él, pues? Dice, pues ya mi novio fue infiel conmigo cuando él estuvo en su rancho. Y pues yo quiero hacer lo mismo que él me hizo a él. Y su novio, y su amigo me gusta. Entonces, pues como que me voy como gorda tobogán.
3: Oh, hágalo porque usted quiere.
1: Si ya te puso el cuerno, regresa.
2: No. Ay, ahora sí. No, ¿usted qué ha dicho?
1: ¿Qué?
2: No.
3: Que lo haga porque era Kerry. Que lo haga porque ha querido.
2: Ay, ahora sí. Ahora sí.
1: No. Está.
2: Tú siempre, perro.
1: Si ella se lo puso a ella.
3: Ya, tío, yo no entiendo que no lo haga. Yo, avanti.
1: Avanti.
3: Avanti, veladona. Pero no ponga ese paro. Usted ponga porque si me está gustando este morro y como que era. Y deje si cae.
4: Hablando de donas, dice por acá. Dice, buenos días, tengo una espina que no sé si hice bien o hice mal. Lo que pasa es que en el trabajo hace algunos meses una señora, hay días que trae de comida y la comparte o se la regala a las personas que trabajan conmigo. Uh-huh. Un día me llegó a regalar a mí y la verdad es que le mordí y no me gustó. ¿Qué? Y no me lo comí. Y ahora resulta que la señora trae donas y trae pan y dice, Jorge, te traje una dona, fulana, te traje una concha, y a mí no me ofrece.
3: Está bien.
4: Le conté a una compañera lo que estaba pasando y ella me dijo, lo que pasa es que vieron cuando tú tiraste la comida, claro, cuando te la dio la señora, claro, y ya no te da. La verdad, yo me siento mal, porque llego al break room 20 minutos antes y ahora ya no llego al break room y me espero en mi coche nomás porque me siento mal de que no me ofrecen.
3: No. A ver,
2: compa.
3: A ver, querida sentida. Primero que nada, quiero que hagas un ejercicio. Mírate al espejo.
2: ¿Quién la cagó?
3: Y si puedes,
2: digo, regó.
3: Y si puedes, mírate desnuda. Ay. ¿Qué ves en un espejo? ¿Qué va a ver ella desnuda en un espejo?
1: Pues una mujer.
3: Gracias, ahí está. Eres mujer. Si te hubieran hecho la misma, hubieras hecho.
4: Eres hombre.
1: Peor.
4: El vato sentido ese es hombre.
3: Ay, no, sentido ese.
2: Ay, o sea, ahora okay, parte de.
3: Vete al espejo, desnúdate. ¿Qué ves?
2: Una mujer.
3: Una mujer. No se ha sentido.
1: Yo también pensé que era una morra, dije.
4: No.
3: No se ha sentido, mi compa. Tú ahí como si nada y no te van a ofrecer. Y ni modo, no pasa nada. También tú, hijo.
1: Sí, malíciala.
3: También tú, malícia.
2: Y si no, dile, ya, discúlpame, regálame una, hombre. La tiré la tapa, estaba, dame una.
1: Ay, más. Además no te vas a torcer porque no te comes una dona de la señora, güey. No
3: sé, tú estás mal por todo lado, chaval.
1: Sí, machín.
3: Estás mal por sentirte.
1: Sí.
3: Estás mal por esconderte. Estás mal por tirar. No,
1: todo. El que nada debe, nada teme, viejo, dicen por ahí.
3: Por todo lado. Ok, aquí mis compañeros presentes. Han tenido fiestas. ¿Cuándo me han invitado?
4: Siempre.
3: A ver, siempre. Pero últimamente.
4: Nunca.
3: ¿Por qué?
4: Porque no va.
1: Y no se puede.
3: Ahora, bien quedara yo que. Pues tuvo party el chino y no me invitó. Saí cumplió años y no me invitó. Pues nunca voy. Tienen 15 años sin viperras dándome.
4: Sí, la verdad.
3: Y no voy a ni una.
4: Ni una.
3: Ahí está. Yo no me voy a sentir porque no me invitan.
1: Ni a los dinners.
3: Por ejemplo, cuando Giselle se case, a mí ni me invites.
1: Ay, ¿por qué?
3: Porque tú vas a querer casarte y bien faramayoso. A mí me va a dar vergüenza.
1: ¿Por qué?
3: No, porque voy a decir nomás que... Ay, que la playa a las 7:30 cuando eso se ponga y quién sabe qué. Ajá. Y que dos delfines brinquen. Y que, no. No, gracias, vale. Yo no voy a ser parte de esa faramaya.
2: Ridiculez. Sígale, ay, dígale. Ángela. Ah, yo pensé que iba a decir no, vos.
3: Es brinquen al mero momento de la foto.
1: Y sí, que exacto.
4: Que mi Big Little Secret es que este viernes pasado, mi esposa y yo salimos de parranda con una amiga. Ajá. Y cuando salimos de la barra, camino ya a la casa, mi esposa me dijo, vete atrás con ella y diviértete, haz lo que quieras.
3: Ay, ¿dónde están esas? Vamos, ay.
4: La cuestión es que iba atrás en el carro, dice, y le di como cajón que no cierra mientras mi esposa manejaba.
2: Ah, yo quiero de esos, a ver.
3: Pero la mujer dijo, sobres, échate.
4: Sí, sí, sí, atáscate.
1: O sea que eso ya había sido premeditado por la esposa y por la amiga.
2: Vaya, ¿dónde están esas grandes mujeres? That's crazy, dude. ¿Dónde está?
3: Scooby-Doo, ¿sabes? Esa mujer yo le voy a poner la Scooby-Doo.
4: ¿Por qué? ¿Qué?
3: Scooby-Doo, where are you? La Scooby-Doo, where are you?
2: ¿Dónde están ese tipo
3: ¿dónde
2: de...?
3: Está?
2: ¿Dónde están?
3: ¿Dónde están esas tú?
2: Que están un amigo y dicen, órale. Atáscate.
3: Ya imagino, vale.
2: Te amo donde quiera que andes. Y Donnie te conozco.
3: No, está bien,
1: tío. Es que son de las que le voy a dejar.
3: Mira, chino.
1: Atascarme también.
3: Voy a ocupar un righty. Y no quiero que me digas, vete atrás con la güera, atáscate. Porque yo no voy a saber qué voy a hacer. Yo te voy a decir.
1: ¡Qué casualidad!
2: ¡Qué casualidad! Pues atásquese.
3: Ah, no, ¿cómo crees?
2: Nomás deje 300 como en el buró por aquí enfrente. De mínimo.
3: O sea, no por respeto, ¿no crees que es por respeto? Me va a dar vergüenza que me veas.
1: ¡Ay, no puede ser!
4: Regresamos con Big Little Secret.
3: Regresamos, vale. ¡Ah, pur disparatis!
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7: 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Se reporta que la salida a la carretera se encuentra cerrada por proyecto de mantenimiento. José Magali Ortiz para 93.1 El Rey.
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0: Estamos en vivo, 21 después de la hora, su amigo Don Cheto y toda la banda, toda la clica, toda la plebada belicosa. ¡Qué belicosa van a ser!
1: Belicona, belicona.
2: Somos beliconas.
3: Dice Big Little Secret. Obviamente no digas mi nombre, no lo voy a decir. Le comenté en una foto a mi cuñada. Ajá. Y ya se empezó a calentar el terreno y ya quedamos en verme.
1: Ay, desfo.
3: Hijo, híjole. Ya
0: no, yo, como dijera nada el gran filósofo de Chocotlán, venga, voy a decir nada.
2: Yo sí voy a decir.
1: No entienden.
2: ¿Por qué güeyes hacerlo con alguien de la propia familia que te va a meter en un lío?
0: Porque ahí entra una frase que dijo otro poeta, pero este de la Sauceda, Michoacán, de nombre Don Cheto, poeta y filósofo de Pacotilla.
2: A ver.
0: Que dijo: hay un factor.
2: ¿Factor?
0: Un factor humano que es el factor ayalitú.
2: Ok.
0: Entonces ahí entra el factor ayalitú. ¿Para qué, güey, vale?
1: Es que siento que el ser humano le gusta complicarse la vida, for sure. Como que siente paz y dice, no, no tengo problemas, déjeme buscar uno.
0: Déjame buscar uno, sí. Saludos a la Ferrari. Andaba re bien con los novios y ya de repente y de la nada, no estoy segura de lo que, ¿qué quieres? ¿Qué quieres?
1: Dejar mi single corta, life.
0: Lo corta, que porque no estás segura, como si tuviera la vida tan interesante. Como si tuviera los boletos de avión apilados para viajar al mundo.
1: No tiene tiempo para ellos, dice.
0: Y luego al rato, ay, le tengo miedo al compromiso. No. ¿Comprometida de con quién? ¿Con qué estás comprometida? ¿Con un estilo de vida saludable?
2: No.
0: ¿Con un estilo de vida trabajador?
2: No.
0: ¿Con un estilo de vida? ¿Con qué estás comprometida si es lo que te falta en la vida, mujer? ¡Compromiso! No llores, Ferrari.
1: Es cierto.
0: Son 150 de la terapia.
2: Ah, dice.
0: Mi suegro decía, si la terapeuta me hacen llorar, me cobran.
3: Nomás dijo que era con cuña, que no era su cuñada. Con cuña.
0: Mis suegros, Avanti.
2: Mis suegros viven en México, en Guadalajara, y me han dicho que un ex de mi esposa se mudó a vivir enfrente de ellos y él dice que sigue enamorado de ella. Cada rato el morro va y les pregunta. La cuestión es que no le quieren decir a mi morra para no destantearla. Ella duró 2 años con él.
0: ¿Qué no le quieren decir? Disculpa, mi esquíame.
1: Que el vato
2: la... Que el ex se cambió enfrente de la casa de sus papás.
0: ¿Pero por qué se cambiaría el vato? ¿Porque por juzgo o por nomás porque las circunstancias?
2: Pues que el vato ha ido dos o tres veces a decir que sigue enamorado de ella, que cuando vuelve, que si le dan algún dato.
1: Bueno. ¿Están casados ahorita o están?
2: Él está casado con ella.
3: Oh, bueno, sí. Primera, ese guárdalo para el miércoles, porque hoy son Big Little Secret, esa madre es de...
0: Es no es secreto, ese sí, esa es mejor. Sí, o sea, sí, te chido, pero guárdalo, porque ese sí es para otra cosa.
1: Ahí estaba bueno el chismecito.
0: Dice Big Little Secret, mi carnal les dijo... Me dan chance el viernes porque voy a ir a un concierto. La empresa le dijo que sí, pero ese viernes lo hicieron trabajar hasta tarde. Él se fue corriendo y alcanzó a llegar a tiempo al concierto. Pero les dijo que hoy les iba a comentar que no alcanzó a llegar y perdió $1,000 de boletos y viáticos.
3: Bien.
0: No sé para qué, como secreto, bien. Te lo aceptamos. ¿Verdad? Te lo aceptamos. Pero... No sé si se lo van a regresar.
3: Sí, la compañía dice, ay, discúlpanos. Ahí te van los mil.
0: ¿Cómo? Por favor, denle los $1,000 allí a...
3: Habla payroll.
2: No, yo no creo que se los van a rebuscar.
3: No, qué güeyes.
0: Le van a dar nada. Le van a dar árabe.
3: Buenos días. No digas mi nombre. Mi Big Little Secret es que cotorreo con mis dos cuñadas.
0: Ajá. Otro que se va para el norte.
1: Ay, como la cochenda, le encanta.
0: Como si tuviéramos el espacio mental para esos pedos. Bueno. Pero bueno, ya no voy a decir nada, vale.
3: El problema es que las dos andan capeando y ya me mandaron foto de snow.
0: A ver. Querido amigo,
3: espérame, deje termino. Y las dos son mayor que yo, una 10 y la otra 8 años mayor que yo. Pero ando como que no queriendo porque decía mi abuelito, para evitar la sida, pura nalga conocida o cómo. No, entonces como decía tu abuelito, ¿le vas a entrar por eso o qué?
1: Are you serious?
0: Mira, vale. Yo por mí hasta el lodo. Te voy a dar un consejo no pedido. Ahorita que estés en el break en tu trabajo, aplástate solo, aléjate de la banda, mete al carro o por allá rúmbate allá por los botes de basura. Y ponte a pensar tú, ¿de qué estas morras jalaran? ¿Qué va a pasar?
3: Pues nada, te las...
0: No, sí, espérate. Ves, gracias.
3: Coronas, compa, coronas y mandas
0: bueno,
3: video.
0: Qué bueno que actuaste como lo que eres, una bestia. Una ¿verdad? Animal. ¿Y después qué? Ponte a pensar en los pros y los contras. Y tú di, no, pues los pros va a estar bien bonito, la va así, la voy para así, así, que luego esto, y va a querer más, y me va a decir papi, quién sabe qué, güey. ¿Y los contras? El what if, el qué tal si, y que si te agarran y todo, ¿sabes el cochinero que va a hacer en esa familia?
1: Yep.
0: Ahora, tú tienes culpa un poco, aquella está en Guzgas. También aquellas.
1: Ah, sí, también aquellas les encanta tragar tierra.
0: También les encanta tragar tierra.
2: Sí. Mi Big Little Secret es que mi novia actual fue mi segunda opción. Yo estaba saliendo con una morra 8 años menor que de un día para otro me hizo ghosting y ya no me contestó.
0: Les tengo una.
2: Yo estaba deprimido y la mujer que hoy es mi novia subió una foto en Instagram, le comenté y empezamos a salir y ya llevamos 9 meses juntos.
0: Tú eres la cuarta opción de ella y no te dice nada. Oh. Hey, hey, verdades que duelen. No sabemos si fuimos la primera opción de alguien.
2: Ah, mira, estoy de acuerdo.
0: Perdóname. Mejor no hay que escarbali.
1: Y a las morras probablemente no, bebé.
0: Y la mera verdad, lo dudo que de ella también. Uh-huh. O cualquier muchacha, vale, hasta Fellita, tiene un filonón de güeyes, hombre, que le están diciendo hay cosas. Filononis.
1: Sí.
0: ¿Te da ferrarongas? No, la neta. ¿Serio, Pepsi o no?
1: Yes, sir.
0: ¿Eh?
3: Tengo una, pero igual la voy a guardar para el miércoles.
0: Pero tú no estás feguita, tú estás guapísima. Oh, guapísima you. Del rincón Guanajuato, hija.
2: Uy, dice por aquí una, dice, mi pequeño gran secreto es que ya van 2 veces que sueño muy mojado con el patrón. Con el patrón ahí de ustedes de la radio.
3: Con la Challenger, no. Con la
2: Challenger de tono. Dice, lástima que puede ser mi hijo, pero la verdad...
3: Ande.
0: ¿Qué? ¿No es la Challenger?
2: No es.
0: Está en la Challenger, ha tenido sus sueños unidos. Cántale de bien a bien, ese agarra hasta cables pelones, hombre. Ese agarra hasta cables pelones. Cántale de bien a bien.
2: Eso, no. Canto al pie de tu ventana.
0: Nomás lo que es, ¿vale? Hasta cables pelones.
1: ¿El patrón y el chino? No.
0: No son Dios. ¿El patrón y el chino?
1: No son Dios.
0: Hasta escoba con patas, dicen las mujeres.
1: No.
0: Sí, bueno, sigamos. Yo no estoy leyendo muchas, nomás estoy de entremetido. Yo de metiche.
2: Ya vi, don Metichón.
3: Yo digo que usted, señora, de las 4 décadas, ataque.
2: El patrón ya tiene 4 décadas y ya está más grande, debe tener unos 60.
1: ¿Sí?
2: Pues no se dice que puede ser su hijo.
1: Ah, entonces debe tener sus 50 y tantos rayando 60.
2: Pues el patrón ya llega.
0: No manche, el patrón tiene 40 cumplidos.
2: Por eso.
3: Pues por sí, eso. Sí,
1: si puede ser su mamá, debe tener unos
0: 60. Pues, así como la de calefacción, debe tener unos 52, 53, 54. Déjese, cállame, Eti, como que era. Eti, el patrón es de los que piensa que es lo mismo desarrugar que reventar, dijo que.
1: No diga eso.
0: No, ok, pues no digo nada.
1: ¡Qué fuerte! Nunca había escuchado ese término.
2: Planchar que desarrugar.
1: What's wrong with you guys? A ver.
3: Está bien largote. Está muy largo, compadre, ¿no?
0: A ver, este vato tiene una opinión. ¿La leemos o no?
2: A ver.
0: Dice, tengo una opinión, no sé, yo sé que no es el tema, pero... No puedo dejarlo en mi pecho. Ok, dice. A esos que dicen que quieren con las cuñadas, les voy a decir una gran verdad. Nomás los escogen porque están alrededor de ellas. Nomás porque están alrededor de ellas en el mismo círculo social. Puede ser.
2: Estoy de acuerdo.
3: Dice esta morra.
0: A ver.
3: Ya me harté de que mi esposo no me atienda. Sí. Mi Big Little Secret es que como mi esposo ya me harté de sus desatenciones, en el trabajo hay un muchacho que me tira el rollo y voy a caer.
0: A ver, vuelvo a decir lo que dije. El...
3: ¡Que vete en un espejo!
0: ¡Cay, baby! ¡Cay! ¡Hazte lodo! Yo no soy juez pa esto. Pero no le eche la culpa al marido. Déjate, cay tú de bien a bien, dijo Chucheras.
1: No
0: pero
1: pongan de excusa no eso.
0: No pongas de excusa a esa madre.
1: Eso
0: me gusta este, me gusta este. Pero si tú ya le dijiste al marido 1,500 veces y el vato no agarra la onda, ya fueron juntos a terapia y ya el vato... Te la creo, pero así nomás porque pues allá ni me hacen caso. Ajá. Uno tiene hay un comportamiento humano interesante. Cuando queremos algo, buscamos todas las cosas que nos hagan decir sí, porque buscamos el sí.
1: Yep.
0: Y cuando no queremos, así como cuando tú te invitan a un party, y tú no quieres ir. Buscas todas las formas posibles. A ver, ¿qué les digo? ¿Se moriría alguien? ¿Tengo otra cosa que hacer? ¿Voy a ir a un bautizo? ¿No quiero ir nomás porque no quiero ir? Es así. Cuando quieres no hacer algo, que buscas todo por no hacer. También cuando quieres hacer algo, buscas todo por hacer. Ay, es que sí me interesa este muchacho, es que re bueno y está re bueno.
1: Es una excusa esto, para hacerlo, viejo.
0: Y vas a buscar excusas que sí te digan, sí, adelante, no te sientas tan culpable. Yep. Ok, entonces, yo ni siquiera estoy diciendo que no atores, y atórate como lo quieres.
3: Pero atórate sin pretexto.
0: Pero no digas que por tu vato. Ok, adelante.
2: Y no justifiques. No,
0: adelante. Y ya caí ni.
1: ¿Por qué?
0: Okay. Porque no estoy participando en el segmento, nomás estoy aquí de terapeuta de petatiots.
1: Está bien, ¿qué tiene?
0: Pues sí, por eso me caen bien, porque me dan por mi lado, como a los locos.
3: Que no nos corren.
0: Tú cuando me has dado por mi lado, mendiga macet, mendiga cara, prieta tú.
3: Todo el tiempo.
0: Nomás te fuiste a hacer un algo en la cara, ¿verdad?
3: No.
0: ¿Por qué la traes bien prieta?
3: Ah, por el sol, ayer me puse a limpiar la yarda.
0: Ayer tuvo llueve.
3: No, eso fue antier.
0: ¡Equivocación!
3: ¡No!
0: ¡Se reconoció la chapuza! ¡Un, dos, tres por todos!
3: ¡Tengo un video! ¡No, fue ayer!
0: ¿Sí?
3: Me puse a cortar las...
1: Ayer no había sol.
3: ¿Cómo, güeyes? No.
0: Claro, no, Rick. Además, que te hiciste. Ahora que compró terreno, ya quieres tener la piel de este y de.
3: No, me quemé.
0: De palazuelo.
3: ¿Qué hice? Las palmeras corté las.
0: Pues te voy a decir, andan muy prietitos, palazuelos.
3: Pues es que soy pobre. ¿Cómo le haces? Se llama pobreza.
0: Chinosuelos.
3: Tiene que hacer uno pobreza. Mira, te queda
0: bien chinosuelo porque eres el chino y siempre andas por los suelos. Chinosuelos.
3: Chinosuelos.
1: What's wrong with you?
0: Bueno, ya después de este gran chiste,
3: sí,
0: chinosuelos. Ya nos vamos al corte comercial. 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

0: este 8 de septiembre, sí, 8 de septiembre, estamos en vivo con el equipo completo, con la guapa Giselle Bravo. ¿Cómo estamos, Giselle?
1: Hola, muy buenos días, gracias por lo de guapa. ¿Cómo está? ¿Cómo le amaneció?
0: Oh, guapa, ti, ti, ti, ti, ti, ti, ti, es tan difícil imaginar, nuestro amor. Ah, qué buena canción de los Beatles, nomás no me acuerdo muy bien. ¿Cómo estamos, Chinela? Ah, perro, parece que trabajas en el Banco de América.
2: Abrimos una cuenta bien.
0: Ya nomás, andas bien perro, andas muy prestito de la cara, tú. Pues, ¿qué te juiste a una tanino o qué, güey?
2: No, se llama pobreza, viejo, pobreza.
0: Pobreza, ¿por qué pobreza, Chinela?
2: Porque me puse a cortar las...

0: cosas
1: salieron. Las quiero saber todas en espectáculo.
0: Muchas cosas salieron, muchas.
1: Recuerda que tus logros son mis logros.
0: Ahí. Se vienen cositas.
1: Se vienen cositas. Chino, te tengo una noticia, una buena y una mala. ¿Cuál es la que es?
2: La buena.
1: Se vienen cositas. Negativas. En los controles, señores. El cuello que muchos hombres quisieran dejarse lucir como gato a Buffy, la chica Ferrari.
3: Good morning.
2: Ya, más abajo lo que estabas haciendo.
1: Un Marilyn Monroe allí, Ferrari. ¿Eh? No, un Marilyn Monroe allí.
3: Marilyn Monroe.
1: No, así bájate el
3: es que no tengo la.
1: Ay, mira nomás. Así. ¡Ay, te ven! ¡Qué chisona, hija! ¡Va, huella!
0: ¡Huella!
1: Ir a las, tómate una foto así como las tías de antes. Las tías de antes. Tía que se respeta tiene una foto así con el cuello de con
3: bien maquillado.
2: Oigan, nos mandaron este de Bali Fit.
1: ¿Quién nos lo mandó?
0: Una amiga de Yesimex.
1: Ah, nos mandaron unos juguitos. Nos mandaron de, ¿cómo se llama? De Api. ¿Cómo se llama esta? ¿El rojo?
2: Betabel.
1: Betabel no me lo voy a tomar.
3: ¿Why? ¿Qué?
1: Porque luego siento que tengo cáncer de colon cuando voy al baño.
3: No diga eso, toque madera.
1: Ay, no diga eso.
2: ¡Lo sabía!
3: ¿Neta le sale rojo cuando come Betabel?
1: No, colorado, ¿ya? Colorado, hija.
3: Yo tomo jugo de Betabel todos los días.
1: ¿No? A mí mandas foto. Asesorarme que no está colorado.
2: ¿Y dónde lo encontramos? Gracias. Bali Fit-Nutrition.
1: Saludos a nuestros amigos de Bali Fit-Nutrition. ¿Dónde dijiste eso?
2: Aquí está, enfrente.
1: Ah, en la de esa. Sí. Gracias, mi señor de Bali Fit Nutrition. Bali Fit, yo ahorita lo seguimos con mucho cariño a Bali Fit Nutrition. Bueno, el equipo completo, qué bonito. Que estemos todos juntos together, porque ahorita no es un gran programa según nosotros. Un fin de semana que va a estar moviduquis. Vamos a andar con el chino en el grito de la buena de Fresno en el Table Mountain Casino el día sábado, Chinampa.
2: Allá nos vemos. Recuerde, es un evento completamente gratis. Por eso tiene que llegar temprano, porque first come, first serve. Y no queremos que se quede fuera.
1: Y el domingo regresamos para acá, porque acá tenemos el evento local de Los Ángeles.
0: Ahí. 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
1: Así nomás quedó, señores, y sin más ni más nos vamos a centrarnos en las noticias del día de hoy, señores, y que vamos con las noticias hoy en Notiche. Señores, andaba desatado Donald Trump entre memes y reposteos y posteos. Puso uno que puso a México y a Canadá como parte de Estados Unidos también.
3: Hablando de Don Cheto, ahora Guyana recibe a migrantes deportados de Estados Unidos. Les tengo todos los detalles. Además,
1: el accidente del avión de Amazon ya está siendo investigado. Se salió de la pista, se prendió en llamas. También.
3: La trayectoria prevista del huracán Lobo se acerca más a Hawái y aumenta su peligro. Les tengo todos los detalles también.
2: Hubo operativo en México. Operativo enjambre. Detenidos. Hasta un alcalde. ¿Dónde? Le tengo los detalles también.
1: Gracias, Chinampa. En los deportes, el señor Agapito Padilla con todo lo que pasó, sucedió y aconteció en el fútbol mexicano y más, y en los espectáculos después de su regreso de andar promocionando su película en los recintos más importantes del país. Saiz García Solís.
0: Karim León hace historia en el Sphere de Las Vegas. Wow. Yuridia es la primera mexicana en reunir 125 mil personas en el GNP. Natalia Jiménez cautiva en el Festival Internacional de Mariachi y la Charrería. Alejandro Fernández, MS y Gabito Ballesteros hacen vibrar al Festival Arre. Regresa Gala Montes a la Casa de los Famosos y le niegan a Harry y a Meghan títulos de realeza activa. Le tengo los detalles. Comenzamos. Esto es Notichet. Buenos días, señor.
1: Buenos días, mi querido Saicín Larín.
2: Yo nomás quiero que no me vaya el señor que está aquí presente a reclamar de cómo me he visto, porque esos chores y esos zapatos de Frankenstein que usted le dijo, no se veía bien.
1: Se veía muy bien.
2: Dígale, se veía bien, verdad. Chido.

0: se veía bien chido.
1: No,
2: obviamente la raza que está acostumbrada.
0: Claro, agradezco infinitamente a Ocelote, que es una marca mexicana perrísima, que me vistió para la alfombra del viernes en la Cineteca de la UDG.
2: Pues casi la misma que viste al Chino.
0: No, es que a Chino la
2: viste lo los elotes.
0: Los elotes.
1: Sí. Hombre, parecía.
2: Porque son puros elotes.
0: Exacto.
1: Parecía que fuiste a.
2: Mira, Chino, te voy a decir por qué yo sí voy a defender la ropa esa ahí. En ti se ve rara. Tenemos que ver la moda dependiendo quién la trae.
1: Uh-huh. Se veía como fue una inauguración.
2: Va muy de acuerdo con su personalidad. Y me extraña que tú, que lo conoces. No digas tú, eso va con las personalidades ahí.
1: Parecía Chabelo. No, hombre, güey. Un aplauso, miquísimo cuate.
0: Ay, Chino, si tu referencia para traer short es Chabelo, es que ya está ruco, Chino. Ya está ruco. Señor, gracias, señor.
2: Mejor voy a empezar con la noticia para no salir caso a este. Donald Trump andó desatadicísimo, pero desatadicísimo el viejón, ¿vale? Anduvo posteando y reposteando y posteando cosas por allá en sus redes sociales. Y en una, puso un mapa de Estados Unidos donde pues ahora sí que incluía a México y a Canadá. Así nomás quedó. El presidente de Estados Unidos compartió su cuenta True Social en una versión alterada en el mapa, que los territorios de México y Canadá aparecieron representados con los colores de la bandera de Estados Unidos. La imagen llega en un momento en el que el mandatario ha multiplicado propuestas para modificar el nombre de ciertos lugares de la región, algunas de ellas en medio de sus diferencias políticas y comerciales con algunos países vecinos, pues Canadá y México, pues qué más, ¿verdad? Entonces uno de los ejemplos más recientes es que durante el fin de semana, cuando Trump planteó el estado de Nuevo México, que debería de llamarse Nueva América para que no se llamara Nuevo México. Mira, hubo una cosa que pasó también el fin de semana que no se habló en todo lado, pero hicieron un mapa nuevo del mundo con el tamaño real de los países donde África está del país, del tamaño que es.
0: Ajá.
2: Compa, o sea, es una cosa gigante, o sea, más grande que todo Sudamérica junto.
0: Sí.
2: Y en los mapas aparecían, se me hace que Groenlandia del mismo tamaño que África, y que África es como 14 veces más grande. Y me di cuenta de una cosa curiosa. Todo el mundo estaba de acuerdo a que los mapas se cambiaran a los tamaños reales.
0: Original.
2: Menos Estados Unidos. No, para no verse tan chico. Porque en el mapa real se hacía bien chiquito Estados Unidos.
0: ¿A poco sí?
2: Sí. Y Estados Unidos siempre dijo que no. Decían, concentrémonos en cosas importantes. Que andan cambiando los mapas, el mapa mundi. Porque a ellos los hacía ver más pequeños. Ay, qué raro, ¿verdad? Raro de madre. Bueno, es nomás como una cosa extra. Adelante, y ser bravo.
3: Don Cheto, pues les cuento que 6 personas entre cubanos y afganos llegaron a Guyana como parte del primer grupo de inmigrantes reubicados tras un acuerdo de marco de cooperación migratoria entre el gobierno guyanés y Estados Unidos. Eso fue lo que informaron las autoridades del país sudamericano. El gobierno guyanés enfatizó en un comunicado difundido este fin de semana que está dispuesto a recibir un número limitado y previamente evaluado de personas calificadas y no criminales desde el país norteamericano. Según explicaron las autoridades gubernamentales de Guyana, los migrantes podrán quedarse en el país hasta que ellos lo determinen. Esto se está permitiendo a través de un programa de retorno voluntario asistido de la Organización Internacional para las Migraciones, por lo que dicho organismo será responsable de la implementación operativa de este programa. Cabe mencionar que esta organización cubrirá los costos de recibir, alojar y apoyar a estas personas reubicadas en Guyana, y mediante este acuerdo pero también se espera que el ente proporcione los servicios necesarios para su integración, incluido el acceso a la comunicación con representantes legales y familiares. En su comunicado también el gobierno dijo que aunque Guyana no va a asumir el costo financiero del programa, está manteniendo plena discreción para revisar y rechazar a cualquier persona propuesta para su reubicación. Así que, pues este traslado a Guyana dice, según que es voluntario, pero pues no sé, señor, imagínese si usted viene de Cuba o de otros lugares y que te ganaba ser a Guyana.
2: ¿A qué, güey?
3: ¿A qué? Exactamente.
2: Para allá, mi mandi, vine a Morelia, a Guadalajara, para ir a agarrar el camión para el rancho.
3: Imagínese, claro. De Afganistán. ¿Qué tiene que ver Afganistán de cercanía?
2: Ha mandado, ¿no? ¿Cuántos cubanos han mandado para África, vale?
3: Sí, sí, está cañón.
2: Acaban de hacer allá los amigos. Señores, en otra noticia, se descarriló un avión de Amazon y ya se quemó. Ahí venían varios paquetes que pedí yo.
0: ¿Cómo cree?
2: Y ahí iban las gorras. Y venían una ropa que te encargué de Francia. ¿Y
0: gorra dónde está, eh?
2: ¿Cuál gorra?
0: La que me iba a dar.
2: Ah, bueno, al rato la traigo. Venía una ropa que te encargué de la marca Gucci.
0: Okay.
2: Gucci se quemó.
0: ¿Pero Gucci no envía por Amazon?
2: Sí, envía yo la carrera Amazon. Ah, Giselle, unos zapatos Louis Vuitton se quemaron, hija.
3: No inventé.
2: Chino, te iba a comprar unos Adidas, te compré unos Nikes, te compré unos, se quemaron todos en el avión. Ni modo, hijo, ni modo, son pérdidas. Los investigadores federales ya examinan por qué el avión de carga de Amazon que salió a toda velocidad de la pista del aeropuerto internacional de Miami chocó contra vehículos y mató a 5 personas. Ya, qué tragedia tan grande, ¿vale? Probablemente se centrará en un momento crucial del aterrizaje, ya que dicen que el avión tocó tierra demasiado tarde y como para detenerse de forma segura. Se les pasó por la pista a los vatos. El video de aterrizaje se parece mostrar a este Boeing 767, que es un avión sotototi, permaneciendo en el aire bien avanzado sobre la pista antes de tocar tierra. O sea que tiene que bajar el rápido y ya bajó más para allá de la mitad. Pues así, por eso se dejó ir ahí contra los carros y se quemó todo ese jale allí. Entonces ahorita ya están investigando ese accidente de avión a ver si fue un error humano. Adelante, Gisele.
3: Don Cheto, pues ahora nos vamos a el huracán que está ahorita abatiendo Hawái. Don Cheto, la mayor parte de la localidad de Kauai se encuentra sin electricidad.
2: Ay, ay, ¿viste al Krakatoa cómo aventaba? Qué
3: viejo.
2: No me vale.
3: Y pues obviamente se quedaron sin electricidad debido a que el huracán Lowell está azotando las islas más occidentales de Hawái con ráfagas de viento huracanadas. El centro del huracán Lowell pasó a menos de 80 kilómetros de la isla de Niihau en el condado de Kauai como un huracán de categoría número 2, convirtiéndose así en el huracán más fuerte que ha afectado a las principales islas hawaianas desde Iniki, que era categoría 4, tengo entendido que fue en 1992. También cabe mencionar que es la tercera tormenta en poco más de 3 semanas que se está dirigiendo hacia Hawái, ya que el niño está intensificando la temporada de huracanes allá en el Pacífico.
2: Entonces les explotó el volcán y la de tormentota está.
3: Sí, Don Chito, pero pues ahorita están sin electricidad y pues no es nada nuevo que Hawái ha sido azotado por huracanes y en estos momentos dice que alrededor del 90% de los hogares y negocios en el condado de Kauai se han quedado sin electricidad y las ráfagas de viento todavía siguen alcanzando 85 millas por hora.
2: Bueno, de ahí me voy.
0: ¿Eso nos afecta para acá? ¿No va? ¿No? ¿Hawái?
2: No está muy lejos, pero sí, bueno, también en otra noticia, el Ana Krakatoa, o sea, el Krakatoa hizo una erupción allá en Indonesia, cancelando vuelos, clases y la pesca allá en Indonesia. El Krakatoa volvió a hacer erupción en Indonesia y su actividad ya comenzó a complicar la vida cotidiana de las zonas del país. El viernes en la noche empezó a aventar aquellas fumatas, ¿verdad? Y después ya aventaba aquel chorro nononis de lava, pero macizos. Y ya pues ahorita los aeropuertos están ahorita llenos de gente que quiere salir de ahí, que andaban por allá en Indonesia, pero no, pues no hay vuelos por vivo de la erupción volcánica. Vamos contigo, Chino, que ya no tienes erupciones ni erecciones. Adelante.
0: No, todavía. Adelante. Todavía. Gracias a nuestro padre Viagra Dios. No, todavía no. Pero algún día lo necesitaremos y si lo necesitamos, ¿por qué no? Ah, nos vamos a México.
2: Igual ya no seas juzgo, ya.
0: No, si ya existe.
2: Ya viví.
0: Todo funciona, pero el día que no funcione, si todavía hay con qué ayudarlo.
2: No, ya viví.
0: Es como el señor que usa bastón.
2: Yo digo que el día que ya no funcione, ya dale por otro
0: lado.
3: No estás
2: arco, hablándolo, ¿no? Por lo claro.
0: Claro, sí, ya no,
2: estoy de acuerdo. Ya sea un viejito gay que paga ya.
3: Sí.
0: Viejito que paga.
2: Viejito gay que paga.
0: Pero ya. Sin hacer nada.
2: No. Oye, muchacho, no me fías. Así, adelante.
0: Nos vamos a México, donde hubo operativo Enjambre el día de ayer. Así lo dijo el secretario de Seguridad, Omar García Harfuch.
2: Recargas.
0: Y en la cuenta de X, que ahora se llama X Twitter, informó del operativo en conjunto con la Fiscalía General de la República, la Secretaría de Seguridad y Protección Ciudadana y la Guardia Nacional, donde se hicieron simultáneamente, se ejecutaron 23 cateos. Durante estas órdenes de cateo, las autoridades detuvieron a 9 personas que formaban parte de una red dedicada al robo de autotransporte, de carga, extorsión, secuestro y otros delitos. Entre los 9 detenidos se encuentran funcionarios de Puebla,
4: Isaac Rodríguez Ochoa, presidente municipal de Esperanza por Morena. Abigail, exdirectora de Seguridad Pública del municipio. Y Manuel, hermano del alcalde. ¿Cómo ve?
2: Dicen que era pues el perro grande, ¿eh? Sí.
4: En el operativo también aseguraron 35 armas de fuego, entre ellas dos fusiles Barrett, además de 52 cargadores. Igual de forma encontraron 11 vehículos, 4 de ellos blindados y uno más con blindaje artesanal y una torreta. Así vamos a ver qué va a pasar, pero bueno, por lo menos se está haciendo algo. Puebla ya no tiene a estas 9 personas que se dedicaban a la extorsión, al robo de autotransporte de carga, secuestro y otros delitos.
2: Se ven otras noticias también de la que acabo de dar hoy en la mañanera. La presidenta, la doctora Claudia Sheinbaum Pardo, dice que los homicidios disminuyeron en un 53%, que marca un hito en 12 años, que no estaban tan bajos. ¿Será cierto? Regresamos con los deportes con el señor Agapito Tito Padilla. Y más al rato, Zay García Solís ya listo con los espectáculos, que no fue a ver a Karim León, hombre, tanto gay que andaba. Anda Miguelito, anda Juan Alberto, no, nomás quemando el evento, ¿vale? Sí. Esa raza, no quemando
5: el evento. 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
6: 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Y bueno, vemos un choque en Vancouver por Anderson Road y Paynham Parkway. Vemos uno más en la avenida 11 y Foster Road. Yo soy Magaly Ortiz para 93.1 El Rey.
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0: deportes y nos comunicamos con el experto Tito Padilla. ¡Tito!
1: Muy buenos días, buenas tardes, buenas noches, donde quiera que se encuentren. Vámonos directamente porque tenemos ya campeón, ¿eh? Campeón en la League Cup, donde, bueno, en el tercer lugar se queda el León con gol de Cambindo. Le gana 1-0 León a las Águilas del América, lo deja en cuarto lugar. Pero ya en el juego ya efectivo Toluca, de verdad, 2-0, ¿eh? 2-0. Van a decir, no, que el primer gol, señores. Toluca estuvo ahí, Toluca estuvo atacando por ambos costados. Monterrey, para mi punto de vista, ¿ok? Para mi punto de vista, no se miró el gran Monterrey que debería de ser lo que viene haciendo el pelado. Bueno, vamos a esperar a ver si todavía le da más auge a un Monterrey que tiene con qué, que tiene absolutamente todo, pero 2-0 le gana Don Cheto. 11 títulos del Turco Mohamed con 4 equipos diferentes.
2: Es lo que te iba a decir. Y aparte de lo de tener a Mohamed como darle su crédito al Turco Mohamed, también es una era muy del Toluca, ¿eh?
0: No, pero Monterrey lleva rato siendo el ya merito con toda la lana y el equipo que tiene. O sea, no levanta, viejo. Sí,
1: tienes toda la razón, Chino. Tienes toda la razón.
0: Y ha traído estrellas.
1: Sí. Pero te digo una cosa, o sea, yo pienso, y es mi punto de vista, al igual cuando llegó el pelado Almeida también a Chivas, yo pienso que le deben de dar un poco de más tiempo al pelado, porque viene apenas formando lo que él quiere. Él agarró un equipo que no eran los jugadores que él quería, que apenas empiezan a llegar jugadores que él quiere, que empieza a moldear al Monterrey, y pienso que con el dinero, como tú lo dices, Chino, con el dinero que tiene el Monterrey, y como le gusta invertir, va a tener, no sé si en el próximo torneo, uno de los mejores equipos del Rayo de Monterrey, se los aseguro, de mí te acuerdan, es más, grábenlo por ahí la producción. ¿Por qué? Porque la experiencia que tiene el Prado Almeida para poder mover tanto gente de fuerzas inferiores como saber dónde van su espina dorsal del su equipo, de verdad tiene muchísima, Tito, inteligencia. Es de que Rayados, tranquilo.
2: Entonces, lo que estoy viendo aquí, Tito, leyendo entre líneas, es que a ti sí te gusta el pelado.
1: Sí. La verdad, me encanta.
2: Te encanta, como te oigo, te encanta, te fascina el pelado.
1: Me fascina, Don Cheto, me fascina.
0: Hasta ahí también ya dice.
1: Bueno, vámonos, Don Cheto, porque también tuvimos partidos en la Liga MX el pasado viernes. Arrancó con un Pachuca que se desquita de unos Bravos ya Juárez con un 2-0. Bueno, reaccionaron, a lo mejor sí, vamos a ver. Por otro lado, el día sábado, Chivas Rayadas de Guadalajara. Esto, 3-0 le gana el Atlético de San Luis. Buen partido de Chivas, hubiesen sido más, pero estuvo bien el portero de San Luis. Tigres empata por fin 1-1 con Necaxa. Atlas también empata con los Potros del Atlante. Y por último, bueno, pues Cruz Azul gana 1-0. Ya, si no le ganaba el Cruz Azul, Don Cheto, a Santos, entonces sí, ¿qué es lo que estábamos esperando? Porque la verdad, ahí de esta manera, ¿cómo están en este momento la tabla? En primer lugar sigue Águilas de la América, incluso con un partido menos, sigue en primer lugar Águilas, segundo lugar Chivas, tercer lugar Toluca con un partido menos, Xoloscuincles en cuarto lugar con un partido menos, Atlas en quinto, sexto es Cruz Azul, séptimo son Gallos Blancos y el octavo es el León. De esta manera, así están esto del fútbol mexicano, donde, bueno, pues están dando buenos, pero buenos agarres, Don Cheto, como también en España, en España. ¿Qué forma de sorprendernos en España? El Real Betis le gana 1-0 al Real Madrid. También viene el Athletic Club, 3-0 le gana al Atlético de Madrid, con una postal, Don Cheto, que para mí fue media incómoda, una sonrisa media burlesca por ahí de la araña de Julián cuando estaban ahí pidiéndole que entrara o no entrara. Y por último, bueno, pues doblete de Lamine Yamal, también Rafinha, 5-0 le gana el Barcelona a el Valencia. ¿Qué le parece? Ahí están también, miren, el empate del Manchester, ganó su equipo, Don Cheto. Qué forma del Arsenal de ganar casi en las últimas.
2: Buen partido. Oye, fíjate que he andado tan desencanchado de la vida en general últimamente que no sabía que el Dibu Martínez ya paraba para el Chelsea. ¿Ustedes sabían?
1: Sí.
2: Ya para para el Chelsea. Y jugó bien, jugó bien, lo que sea, cada quien.
1: Sí, jugó bien.
2: El Divo es bueno, nomás. El Divo es bueno, es como Nahuel Guzmán.
0: Es otro.
2: Bueno, nomás que son, pues, para uno
0: de mexicano
2: es que no está acostumbrado, que no creció así, pues es así como que estos güeyes. Pero es más cultural, va. Sí, entendemos que ese odio es cultural, ¿verdad?
1: sabe de que el odio de no es odio,
2: la palabra odio a mí no me gusta, se me hace una cosa muy fuerte, pero eso de caigordo es cultura, también tiene que ver con la cultura. O sea, tú ves a ellos se les enseña pues ser así. Ellos de chicos, okay, como los afroamericanos. Permítame. ¿Cómo son los afroamericanos en el deporte? Todo lo contrario a lo que es el deportista mexicano. Acá es enseñar y decir cantidades y enseñar que se vea que estás... Hay unos que están medianamente pegando y ya están echando la casa por la ventana y les gusta traer los paquetes de dinero. ¿Y uno qué? No.
1: ¿Cuánto gana? Padre,
2: no, pues hay más o menos. No. Entonces también es cultural, es y jale. A ver, adelante, Cheno. Digo, o sea, Chitito.
1: Usted parece mi mamá.
2: Parece tu mamá. Tú, María Carmela Morena. Sí, parezco yo.
1: Exactamente. Mire, no, permítame, dijera mi padre en paz descanse, permítame no estar de acuerdo con usted el día de hoy. Porque eso de cultural, yo pienso que no. Eso que hizo el Dibu Martínez cuando le dieron el guante de oro en el Mundial, una asquerosidad. Lo que hace el Patón Guzmán, nada que ver, le grita a los árbitros, es muy arrancón, muy calmado, como dice. Estoy de acuerdo con el Chino, ¿eh? La verdad, hay formas, Don Cheto, es que si nos vamos a comparar porteros educados y de altísimo nivel, pues quedan muy abajo los dos.
2: Sí, pero por ejemplo, ¿crees que es cotorreo? O sea, en
0: Argentina. No le quita el ser bueno. No, espérate,
2: en Argentina, ¿crees que sea criticado el comportamiento? No, no igual, no de la misma manera que lo critica el mundo entero.
1: Héctor Miguel Celada.
2: No, es que no vamos a ponernos a hablar de porteros así. Es que o sea, tú ves a los porteros alemanes y, güey, esos güeyes ni
0: hablan.
2: Están así todo el tiempo, o sea.
1: Sí, no es cultural, se lo voy a comprar. Sí, es cultural, pero yo pienso que deben de trabajar en las formas de no caer gordos, como dijo el chino.
2: Pero es que a lo mejor es que es cultural, a lo mejor a ellos les vale 3 hectáreas de pepino.
0: Les vale.
2: Caer gordos. A uno y a lo mejor uno culturalmente. Uno le enseñan a no caigas gordo, no seas así porque caes gordo. Allá no se les enseña, no vayas a caer gordo. No, no es cultural allá.
1: Don Cheto, ocupo su brillante voz, ocupo esa voz angelical, esa voz de serafín que usted tiene. ¡Arranca la Champions!
2: ¡La Champions! Tal nombre perro ahí, me está ahí.
3: Esa no perrón me la sabía, oiga.
2: Y todos andan, van por la cabeza de Dembélé y Luis Enrique y Tito Padilla.
1: Me la, hijo, Don Chente era tan chido. Se me puso. Me la ganó, Don Chente. Todos van contra el PSG. Arranca hoy el partido para que usted se vaya y se sienta el partido sobre 7. Ahí lo tiene ya. Arranca a las 9:45, tiempo de Los Ángeles. Con el AEK de Atenas contra el por ahí, Aston Villa también. Pero el partido, o los partidos, dos que debemos de estar esperando hoy, y que yo sé que usted, si no tiene nada que grabar, si no tiene nada que hacer, yo sé que usted se arranca. Porto contra Manchester City, Real Madrid contra el Internacional de Milán.
2: Es el que quiero ver al Madrid. Ahí me tengo que ir a las 8 de la mañana del programa. Ahorita, porque tengo que ir al Madrid a las 12.
0: Si lo va a ver a las 12, porque se tiene que ir a las 8.
2: Tengo que llegar por carnitas, tengo que llegar por hacerme un pico de gallo con harto chile así en vinagre y un chorrito de vinagre. Tengo que llegar a hacer una salsa. Vale, usted
0: no. Pide Uber Eats, señor.
2: ¡La Champions! Eso, Tito Padilla.
1: Me encanta cuando la canta, de verdad, me encanta, me fascina.
2: Si quieres, te la grabo.
3: Por favor, Tito.
2: Hoy te voy a dedicar una.
3: ¿Sí?
2: Y también te voy a mandar un video cantando la Champions. ¡La Champions!
1: Y lo voy a usar de tono para cuando me llamen, a donde quiera que usted va a salir, la Champions. Cada que suene mi teléfono, Don Cheto. ¿Qué le parece?
2: Agapito, bueno, no me queda más que agradecerte por tu existencia en esta vida y por coincidir conmigo en este plano.
1: Es un placer, es una hemorragia de emoción, y el que es el afortunado de coincidir con usted en este plano, en este mundo. Es el afortunado soy yo, Don Cheto, de verdad. Muchas gracias. Muchas gracias a todos los de la mesa. Los amo. Los amo, Giselle, Zahir, Chino, Chica Ferrari, hasta el Acuario. Vámonos, Renzo. También anda ahí también. Vámonos, Renzo. Señores, es todo en los deportes. Síganme en mis redes sociales, Tito Padilla 74. Todo un espacio, Tito Padilla Deportes. En Facebook, Instagram, Twitter. También andamos dando lata en TikTok. Yo me voy, me borro, me espumo. Me desaparece. ¿Quién digo? Fuga Deportes. Tito Padilla.
2: Regresamos, señores, con Saí García Solís, que anduvo en lo que más le gusta. de actor, señores. Y también el Chino nos hablará de su nueva película.
4: Correcto.
2: Yo contra el Parna al regresar.
3: ¿El Parna?
2: Contra el Parnota. El Chino contra los Parnotas. Parna. Don Cheto al aire.
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0: familia, estoy muy contento porque Saí García Solís no estuvo una semana con nosotros, pero no estoy contento porque no estuvo, estoy contento porque estaba en la cosa que yo sé que le apasiona y yo he aprendido en la vida que cuando uno comparte la felicidad de otro, es feliz uno o dos veces. Ahí te felicito.
1: Gracias, señor.
0: Me dio mucho gusto verte allí en las
1: solamente lo voy a englobar todo con que fue una de las semanas más felices de mi vida.
0: Qué bueno.
1: En general. Y la verdad me la pasé muy bien, gracias a toda la gente involucrada, a la gente que me acompañó y estuvo conmigo en todas las ciudades donde estuvimos presentando.
2: ¿Por qué toda la semana que no vino no habló así hasta hoy?
0: ¿Cómo?
3: Sí.
2: O sea, ahorita está muy saizaí.
0: Porque está de regreso. Porque fue una semana importante. Es como yo cuando fui al rancho, ¿verdad? O sea, llegué bien perrón, llega uno. Saí García Solís, te felicito por Sobre las Olas y ojalá que un día la podamos ver ya.
1: Sí, en mayo se estrena en los cines acá en Estados Unidos, señor. Y al parecer va a estar en plataformas para agosto del próximo año. Entonces ya le iré contando. Estaremos en noviembre en un festival, en el Festival de Cine Griego, en el Festival de Cine Israelí. Y además vamos a estrenar ya en Argentina, Colombia y partes de Sudamérica en noviembre.
0: A toda madre.
1: Pero bueno, le quiero comentar que era una experiencia inmersiva de más de 20,000 personas en cada uno de los conciertos, 140,000 más o menos en total. Es lo que Carin León llevó al Sphere, señor. Son tres conciertos los que ya dio Carin León, de los 7 que va a dar, 4, 5 y 6 ya pasaron, viene 10, 11, 12 y 13, convirtiéndose en el récord del primer latino en adueñarse del recinto tecnológico más avanzado del mundo, señor. En esa experiencia inmersiva, que no nada más requiere se habla de pantallas, mire, estamos viendo las pantallas, que por cierto agradezco al equipo de Karim que nos las mandó, para ver todas las pantallas que estaban, que lanzaron ellos en el Sphere. Es una experiencia impresionante.
0: Inmersiva, dices tú.
1: Inmersiva. Señor, es el mejor audio del mundo y las mejores pantallas del mundo en ese recinto, en ese venue, señor, que se llama el Sphere. 20,000 personas le caben, metió en cada uno de los conciertos, le faltan 4 más, son 120,000 que más o menos
0: ¿Dónde estuvo hasta el troncón? Hicieron leña. ¿Quién estuvo acompañándolo?
1: Señor, Jorge Medina. Jorge Medina, estuvo Ricky Muñoz de Intocable, señor. También estuvo Cani García.
0: Estuvo chido que haya ido Ricky, porque es que tenían como un supuesto piqui, porque un día Karim hizo un video de yo le hubiera cantado así y Ricky le contestó, obviamente.
1: Claro. Señor, estuvo Jorge Medina, Ricky Muñoz, Cani García, y al parecer va a tener más invitados en los próximos 4 conciertos, señor. Gracias a toda la gente que nos invitó para estar ahí en el Sphere. La verdad es que Karim estaba nerviosón, se lo comento, porque me lo dijeron. En los primeros 3 conciertos le dijeron a toda la gente que fue de invitada que no iba a haber ni fotos, ni entrevistas, ni backstage. Porque literalmente Karim estaba nervioso porque nunca se había presentado en este venue. Y además, pues, traía presión, señor. Estaba nerviosón.
0: Ah, pues es que a ti sale mal algo, se apaga un foco, güey, no sirve la pantalla y ya valió mal y todo. ¡Ay! Yo por eso no me animo a hacer los conciertos. A mí me han dicho, ya vengas y hacer una residencia en la Esfera. Le dije, no, mi calle.
3: Pero iba a salir espectacular. Estás hablando de una apuesta, o sea.
0: Pero hay cosas que no están dentro del. ¿Cómo se llama? Dentro del.
3: Así no le pasó a los Backstreet Boys. ¿Qué le va a pasar a Karim León? Sí. Yo sabía que iba a estar perrísimo.
1: No, y aparte, estaba impresionante.
3: Sí, o sea, de que iba a estar.
1: Y además, prepararon el equipo de Karim. Unas pantallas y unas imágenes
3: estuvieron
1: perrísimas, espectaculares e impresionantes. Me gustó
0: que dio el set list.
1: Claro.
0: Yo ya voy a hacer eso cuando me presente. Voy a poner mi set list para que la raza ya vea. Voy a empezar con el tatuaje. Entro con el tatuado. Luego canto Estoy Enamorada. Y luego voy a hacer como un. ¿Cómo se llama? Cuando. Un medley.
1: Sí.
0: Del tatuaje Estoy Enamorada.
1: Okay.
0: Y cierro con el tatuado. Y luego ya cuando la raza diga otra, canto Estoy Enamorada. Y así va a ser como.
3: O sea, 2 canciones.
0: Sí, o sea, pero
1: las va a cantar 3 veces. La gente no las conoce. 3 veces
0: cada una. Entonces va a estar bien perro.
3: Tiene la de Ya págueme, Don Cheto.
1: Sí, pero la gente no le gusta. No pegó. Oiga.
0: Sí.
1: Hablando de romper récords, lo platicamos la semana pasada, pero quiero recapitular las impresionantes imágenes, porque también el viernes hubo concierto de Las Cartas Sobre la Mesa, donde Yuridia reunió a 125,000 personas en el estadio GNP. Vea nomás, señora, ahí están las imágenes.
0: Esa es Yuridia.
1: Ve nomás, la primera mujer mexicana en llenar este lugar y llenarlo dos veces. 125,000 personas. No sabe qué concierto.
0: Y luego tuvo Lupita, esta Lupita.
1: Le dije que en el primer concierto estuvo de invitada Edith Márquez y también estuvo de invitado Josy Cuen. En el segundo concierto estuvo Edén Muñoz y estuvo Los Dos Carnales, señor. Wow. La verdad, no sabe qué hermoso concierto de la patrona, le dicen a Yuridia. Impresionante, cambios de vestuario, mucha producción, sí. La verdad, muy buenos músicos y un show, 20 años de éxitos de Yuridia, señor, todas las canciones, la gente las coreó a más no poder. Eso fue 3 y 4 de septiembre.
0: ¿Cómo se llama la maestra que le dijo cuando?
1: Lolita Cortés,
0: señor. Salió de bruja.
1: Sí, se salió leyéndole el tarot. Y le dijo, ¿qué iré a hacer yo? Me convertiré en un artista de televisión. Y ella le dijo, ¿seré yo como Lila DN, que no como Amanda Miguel? Y dijo, ¡no! ¡Tú vas a ser Yuridia! Y obviamente toda la gente se volvió loca porque era icónico de que Yuridia le dijo en una de sus críticas, debes de buscar ser alguien como Lila DN, que como Amanda Miguel, alguien que la gente sienta cuando te escuche cantar. Por cierto, en este momento, y lo digo en exclusiva, señor, acaban de anunciar las cartas sobre la mesa tour en Estados Unidos.
3: ¡No manches!
1: El 4 de febrero en Seattle, en Inicia, luego el 6 de febrero en Reno, Nevada, luego el 7 en San José, California, el 11 en Palm Desert, el 13 en Phoenix, el 17 en Highland, California, el 18 en Las Vegas, el 20 en Inglewood, aquí en YouTube Theater. Después, perdón, no es YouTube Theater, pero es en Inglewood. Después el 25 en Fresno, California.
0: ¿En el Intuit?
1: No sé en cuál de los dos es, los boletos salen a la venta este fin de semana. Después, Whitland, California, el 27, San Diego, California, el 28. Y luego ya en marzo es Houston, Dallas, El Paso, Laredo, Edinburgh, Laredo, Chicago, Brooklyn y Washington. O sea, febrero y marzo, las cartas sobre la mesa Yuridia llega a los Estados Unidos.
0: No, señor, te quiero allá de Willy Mollis allá.
1: Ahí voy a estar con un corsetazo. Si mi amigo Hilario me llamó y me dice, ¿qué? ¿Te vas? Y le dije, no, pues que estoy en lo de la película. Mira,
0: ¿ves?
1: 24 horas.
0: En tus películas también, tú, vale, te perdiste del de Las Vegas y todo.
1: No, ¿ves? Pero me fui a ver a Yuridia y me la pasé súper bien.
0: Ah, sí,
1: güey. Y además agradezco a la gente de Karim que también nos invitó a Las Vegas, pero no pudimos ir. Pero ahora este fin de semana nosotros tenemos nuestro festival. Yuridia, felicidades. Pendiente de los boletos este fin de semana. Y hablando también de gente que le fue muy bien. Natalia Jiménez brilló como invitada estelar del concierto magno del 33 Encuentro Internacional del Mariachi y la Charrería en Guadalajara, Jalisco, donde la cantante, señor, también impresionante con la Filarmónica de Jalisco y con el Mariachi Internacional de allá de tu tierra, hermana.
3: Sí.
1: Cantó El Sol Nos Regresa, Quédate con Ella, El Rey, Amor Eterno y más canciones, donde los mariachis estaban ahora sí que emocionadísimos de que Natalia estuviera por ahí. Guapísima, por cierto. Venimos en el avión de regreso con su marido y con ella. Y la verdad es que muy contenta de cómo la festejó y la aplaudió el público de Jalisco.
3: Bien. Es que México la quiere en sí, no, aparte llegar en Jalisco bien, pero en cantar en mariachi, pues ha de haber sido.
1: Me da mucho gusto que artistas como los que acabamos de mencionar, como Karim, como Yuridia, como Natalia, les vaya también. Y hablando de gente que también le fue bien, señor, pero que la lluvia sí les dio duro, me refiero al Festival Arre en la Ciudad de México, donde se presentaron Alejandro Fernández, Band MS, Gabito Ballesteros y otros más, señor. Alejandro cantó en medio de la lluvia, ahí estaban. También estuvo muy bonito el Festival Arre, se ha convertido Eden ya como un, ahí con él, como, ¿no? Sí, Eden estuvo presentándose. Se ha vuelto como muy icónico ya el Festival Arre, que son los mejores exponentes de la música regional mexicana en este festival, que también reunió a 35,000 personas, muy bien, ¿no?
0: No, pues de toda madre, pa como estuvo.
1: En medio de la lluvia, pero de todas formas cantando, le hizo el homenaje a su papá, puso a cantar a miles de fans, estuvo Eden Muñoz, también en el estadio GNP, fue justamente ahí donde se presentó Yuridia, y ahí estuvo el Festival Arre, dos días, 35,000 personas en el Autódromo Hermano Rodríguez.
0: Ya toda madre. Ahí fue donde cantó Yuridia. Gabito Ballesteros también.
1: Sí, estuvo Gabito, estuvo Band MS, estuvo Javi, mira, ahí está.
0: Pues estaba viendo que, sí, fue cuando cantó Cuerno Azulado con Calle 24, sí, se aventaron,
1: sí, sí,
0: la rola.
1: Sí, sí, sí.
0: Se aventaron ahí.
3: Oiga, pero okay, ¿cómo está eso? ¿No se la hacen de tos?
0: Probablemente, pero ya ve que ellos están chavales. Dijeron, aquí nos vale de.
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1: Oiga, entró Gala Montes a la casa de los famosos después de que salió Flor Vigna el fin de semana. Gala Montes regresó a una casa de los famosos después. Ahora a hacerse las de pedernal ahí a sus compañeros. Ya en menos de 24 horas ya le dijo sus verdades ese Pérez. Ya le dijo a Cynthia Clipo, con la que, por cierto, en una de sus novelas fue como estuvieron juntas las dos. Le dijo, mira, yo vengo aquí a levantarles el rating. O sea que no, ni creas que vengo a quedarme callada o a andar de modosita. Yo vengo aquí a echarla desmadre y hacerla de pedernal.
0: Oye, ¿es tú pedernal?
1: Sí.
0: Pero también va a haber una que la granja VIP, ¿no? Que va a estar Adrián Marcelo.
1: No, no, Adrián Marcelo no estuvo. Ya presentaron a todos, ya entraron. Es falso que Adrián Marcelo iba a entrar. Está Sally, está Niurka. También creo que esa se va a poner heavy.
3: Manelik.
1: Kuno. Julio Camejo, que por cierto los ganó.
2: ¿De otras?
1: De otras. Sí, y claro.
0: Reciclado. Está igual que aquí, está igual que la Radius.
2: No, pero
0: ahora ya corren a Cheto de acá, pero ahora ya está acá, ya va para allá, va para allá. El chino lleva 15 Radius.
1: Sí, imagínese.
0: Y se queja de que alguien repite la casa VIP y la granja.
3: La mansión VIP.
0: Tú has estado en 15 Radius. Y nadie dice, otra vez el perro chino aquí, vale, donde quiera que le cambie y también. No dura nada, dura más un pedo en la mano que este en el radio, me.
1: Correcto.
2: 14.
0: Bueno, 14.
1: Regreso después de esta pequeña pausa.
0: ¡Vas a regresar!
1: Claro, por supuesto. Niegan a Harry y a Meghan títulos de realeza activa y además continúa el caso de David. Ya le están pidiendo a la familia de Celeste cadena perpetua para el asesino de su hija. Le tengo los detalles al regresar.
0: ¿De quién?
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1: La semana pasada se hizo viral porque mis amigos Pablo y Melissa, los dos integrantes de Matiz, confirmaron la semana pasada que llevaban más de 3 años de relación, ahora sí que bajo del agua, nadie se había dado cuenta de que ellos tenían una relación. Y además, Melissa dijo que tiene 19 semanas de embarazo.
0: Ya le pegó en la frente. ¡Bien, Pablito!
1: Escuche lo que dijo.
0: ¡Felicidades!
8: Ha sido muy bonito. Creo que es algo que nunca fue secreto. Sí, sí, ha sido muy privado. Hasta que el elefante en el cuarto es físico. O sea, el elefante está aquí entre todos nosotros. ¡Ay, un bebé!
0: ¡Un bebellito, mi bebé!
2: ¿Qué tal?
8: ¿Qué tal,
2: A ese nivel creció el amor.
8: A ese nivel creció el amor.
2: No, sí que sí era secreto, no digas mentiras, Mel. Sí fue secreto
8: un rato. Bueno, sí, creo que sí fue secreto un rato.
9: Que o lo platicamos, que somos pareja y que estamos esperando un niño maravilloso. Bendito sea Dios, gracias a Dios.
8: Es niño.
9: Es niño.
2: Es niño.
8: Es niño.
2: Ey, aplauso para
8: eso. Es niño.
9: Es niño. Como bien dijiste.
2: No hicieron el gender review.
1: No, es niño. Lo hicieron en este programa que se llama El Matiz de Matiz, un podcast en YouTube, donde revelaron 3 años de noviazgo. Ya llevan 19 semanas de embarazo. Va a ser niño. Yo, la verdad, los quiero muchísimo a los dos y me da mucho gusto que por fin ya lo digan, porque efectivamente, como lo dice, nunca es que fuera un rollo de no lo digas, ni de que era oculto, porque la gente que estaba cerca de ella ya lo sabíamos.
0: Sí, se rumoraba.
1: Pero pues no lo decían públicamente, entonces nadie lo comentaba. Ahorita ya lo dijeron, ya lo sacaron, ya pueden andar de la mano en la calle. Y es dos vatos que además, después de más de 15 años de trabajar juntos, de ser amigos, ¿Le surgió el amor?
4: Se perdieron el asco, ya ves.
1: Para que veas, señor.
0: Hay esperanza con la Ferrari, hijo.
10: Ay, ¿yo por qué conmigo?
3: Porque oiga, tú llevas más tiempo con... No, menos tiempo. No, ¿tú lo conoces más tiempo que yo?
10: No.
4: Sí, no, no sí, se peleé sí, con las dos,
3: pues. Tú lo veías en las madrugadas.
4: A las dos.
0: Ellas están peleando. Por no, no.
3: Estamos peleando para tú, quédate.
10: No, tú quédatelo.
1: El rey Charles afirmó este lunes que el príncipe Harry y su esposa Meghan Markle no serán considerados miembros activos de la familia real, sino ciudadanos normales con una que actúan a título privado desde su regreso a Reino Unido. El hijo menor del monarca británico dejó el país y renunció a sus obligaciones como miembro de la realeza en 2020 tras una disputa con la familia real. Al renunciar de sus obligaciones reales y abandonar el Reino Unido, Harry y Meghan perdieron la protección policial sistemática a la que tenían derecho, además de muchos títulos nobiliarios en los que ya no podrán recuperar. Ya lo dijo el rey Charles III, que no van a recuperar todo lo que perdieron después de haberse ido. O sea,
0: ¿pero
1: se fueron,
0: qué?
1: Todo lo perdieron.
0: O sea, ¿a dónde se fueron?
1: A Estados Unidos, señor.
0: Ah, pues se vinieron pues para acá.
1: Acá en Santa Bárbara.
0: No, es que estaba pensando, pues, de que dijiste, se fueron, mejor dice, se vinieron para acá.
1: Se vinieron acá para Santa Bárbara, bueno, y ya se regresaron para allá.
0: ¿Qué opinas tú de los títulos nobiliarios del chino, que es el duque de Petongo, el conde de Chocotlán, el visconde de Santa Nativitas, así como varón...
4: De San Pablo Isayo.
0: ¿De San Pablo qué?
4: Isayo.
0: De San Pablo Isayo. Estamos entre la pura nobleza aquí.
1: Muy bien.
0: Las caltecas.
4: Falta la resurrección y la puri.
0: Gracias, ahí.
1: Sí soy Isayo.
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0: En vivo, señores, una hora más del programa 5 después de la hora con el equipo completo. Qué gusto en este 8 de septiembre. Le damos la bienvenida a nuestra psicóloga de cabecera, amiga de todos nosotros, Silvia Olmedo. ¿Cómo estamos, Silvia?
1: Buenos días, ¿qué tal estamos en este martes?
0: Martesito lindo, martesito hermoso, querida, con tema contigo. ¿Hoy de qué se va a tratar?
2: Te amo, Silvia Olmedo. Me llamó, por cierto, Silvia, él. Te quiero mucho, amiga. Gracias por todo. Pues todo.
1: Felicidades por ese éxito, sí, como actor, y la película Sobre las olas, que ha sido un exitazo, y eso me da mucho, mucho orgullo.
0: Igual que a mí, también, ya la vi. También. Oye, el chino va a sacar.
1: Es bellísima la película. Sí. Bellísima, la verdad. Y ¿cómo? Además habla de temas muy interesantes relacionados con las dinámicas familiares que hay en todo el mundo. Pero hoy voy a hablar de algo, de un tema que es un tema muy viejito, pero que ahora mismo el formato en el que aparece es distinto. Vamos a hablar de cómo lidiar con el rechazo digital. ¿Qué hacer cuando esa persona me deja en visto? Ok. Y yo digo, ¿alguna vez les ha pasado?
0: Sí. Sí, a todos nos ha pasado, pero no todos reaccionamos de la misma manera, Silvia Olmedo.
1: Bueno, pues vamos a empezar con algo que es que en general los seres humanos nos mueve muchísimo o nos duele muchísimo el rechazo o el abandono. Somos seres sociales. Rechazo y abandono. Nos cuesta lidiar muchísimo con eso y luego nos cuesta lidiar muchísimo con lo que los psicólogos llamamos la ambigüedad emocional. O sea, el no saber qué está pasando, qué piensa esa persona de mí. Entonces, cuando tú mandas

0: empiezas a crear millones de supuestas situaciones por las que no te ha contestado. Y ahí empieza el mayor peligro, que se llama cuando se activa el ciclo de la rumiación. Y usted, don Cheto, sabe muy bien lo que es la rumiación.
1: ¡Ay, ay, ay! Usted vaya al diccionario, busque rumiación y usted va a ver allí mi foto, porque la rumiación es cuando agarras un pensamiento, te empiezas a hacer tú mismo historias, o sea, empiezas a mascar y mascar un pensamiento. Entonces, un pensamiento de, le mandó un mensaje a Giselle, no me contestó. Uno no dice, está ocupada. Empezó a rumiar y dice, ¿y si le pasó algo? ¿Y si ya no le importo? ¿Y si me vio y me tiró a León? ¿Y si ya no quiere ser mi amiga? ¿Y si ya me explico? ¿Y le enfado? O sea, ya empieza mi rumiación y empieza a trabajar unos engranes que tengo ahí yo, y que soy, y yo que soy muy fatalista, pues pienso lo negativo, lo más peor. O sea, así soy.
0: Claro, don Chito, porque además en psicología sabemos que los seres humanos estamos programados para crear lo que se llaman narrativas negativas. ¿Y por qué son narrativas negativas? Porque si son positivas no nos ayudan a sobrevivir. Solo prepararnos para casos de peligro es lo que nos ayuda a sobrevivir si algo pasa malo. Entonces tendemos a pensar siempre en negativo. No vamos a pensar, oye, esa persona a lo mejor está comiendo con alguien y ha visto el mensaje. No, vamos a pensar en lo negativo, porque estamos programados para eso. Entonces, eso nos pasa todo. La diferencia es que con el mundo digital la situación se ha exponencializado, o sea, cada vez se da más. Y entonces, ¿por qué me preocupa esto? Porque entramos en unos bucles de ambigüedad y de ansiedad que lo único que generan es que nuestra atención y nuestra intención va a ir enfocada a crear escenarios completamente negativos todo el rato. Entonces, ¿qué vamos a hacer? ¿Qué podemos hacer con esto? Miren, lo primero que yo creo que hay que entender es que la gran mayoría de la gente tiene un problema de atención. La gran mayoría. ¿Por qué? Porque ya no le está dando el tiempo necesario ni a las personas ni a los mensajes. Entonces los leen y los olvidan. A no ser, y esto es muy importante, que se active el mecanismo de urgencia. O sea, lo que nos pasa es que nosotros ahora mismo estamos dando más importancia a lo urgente que a lo importante.
1: Ok. Entonces, quiero hacer un paréntesis para la gente que no sabe qué es la palabra ambigüedad, porque la chica Ferrari mandó un mensaje que me dice aquí. ¿Y qué es esa palabra ambigüedad que están diciendo? Es como cuando algo se puede entender o interpretar de varias maneras.
0: Ahí está. Va. Muy bien. Y la ambigüedad nos lleva a la duda.
1: Sí, porque no estamos pensando que no sabe a ciencia cierta el por qué esta persona me dejó en visto, me dejó esto, me dejó el otro.
0: Ah, claro, es amiga, ¿me quieres o no? Amigo, ¿me quieres o no me quieres? Pues si te dejan ambigüedad, pues entonces vas a tener más incertidumbre y más ansiedad. Si te dicen no, pues ya lo sabes. Ya no creas millones de casos. Entonces, ¿qué hay que hacer? Uno, lo primero, hay que saber cómo eres tú. Si tú eres una persona que tienes tendencia a la ansiedad, el teléfono tiene la opción de no saber quién te ha leído o no. Y eso yo se lo recomiendo a todo el mundo, ¿ok? No te interesa. O sea, y lo único es entender que para mensajes urgentes, o que a lo mejor te puede valer WhatsApp, pero cuando un mensaje sea verdaderamente importante, no lo escribas y lo dejes ahí. Vuelvas a escribir si no te contesta, oye, solo quiero saber si te ha llegado mi mensaje, ¿no? Y si esa persona no te contesta, luego, pasado un día, le mandas un audio y al final...
1: Y le dices, oye, disculpa mi insistencia, vale, pero ya te mandé de dar varias cosillas y entonces necesito saber si esto y lo otro hay, cuando tenga chancilla me dices, porque sí, se ve muy difícil de citar, como que abanicando, ¿qué pasó?
0: Claro. ¿Cómo? Y ojo, no podemos decir, oye, ¿por qué no me escribes? Porque seguro que ya no te importo. No, ¿te llegó mi mensaje?
1: Nada más. Esa está chida, te llegó mi mensaje.
0: Lo que no se puede hacer es, ¿por qué no me escribes? Ya no me pega. No.

0: Uno, te manda un mensaje, te deja en visto, oye, te llegó mi mensaje, no te contesta, le mandas un audio y luego al final lo que sí puedes hacer es llamar, dale tiempo, no, o sea, pasa que pase 2 días entre uno y otro. Y si no, entiendes que esa persona no le importas o no le importas ahora mismo o tiene cosas más importantes que hacer.
1: Como dice, el no mensaje también es un mensaje, vea si lo olmedo.
0: Sí, lo que pasa, lo que también es verdad es que hay muchas personas que como tienen el WhatsApp unido con su trabajo, lo que les pasa es que dentro de esa vorágine del día en el que están contestando textos de trabajo, te metes tú personalmente, se acuerdan de ti, pero al final del día
1: Se les va el avión.
0: se
1: El
0: olvidan.
1: otro día ahí me prestó, ¿te acuerdas que me prestaste celular? No sé para
2: Sí,
1: qué, para arreglarte algo. Que te dije, ay, güey, tienes 263 mensajes de WhatsApp que no has visto. ¿Te acuerdas que te dije? O sea, ¿tú crees que no haya entre esos 263 razas que está diciendo, Saí me tiró al león?
2: sí,
1: ¿Era que sí?
2: sí,
1: Pero no es que los tires al león.
2: no,
1: O sea, además
2: tiene cosas más
1: se te
2: importantes.
1: ve el avión, se te ve el avión, machín.
2: No, a mí, yo les he dicho que la gente, por ejemplo, que me escribe al aire, yo tengo algunas personas en favoritos que me llegan los mensajes, aunque esté ocupado, aunque esté al aire. Pero de la mayoría de la gente, si me escriben cuando estoy al aire, no los leo. Y luego se me olvida contestarle porque me ocupo en otras cosas y ya luego pasan 2, 3 días y de, ay, no te contesté. Pues es porque realmente se me olvidó al momento que me escribían.
0: Claro, entonces no, uno no hay que tomárselo personal, otro hay que entender cómo es esa persona. La gran mayoría de nosotros ya utilizamos el teléfono para trabajar y hemos metido en un espacio privado que era el WhatsApp a la gente del trabajo.
2: Sí.
0: Y entonces ya eso es un caos porque no distingues entre la gente importante y emocionalmente válida para ti y que las necesitas y la gente que es trabajo y es urgente. Entonces, yo lo que les diría es, uno, y es vital, entender que tenemos que, cuando un mensaje es importante, que asegurarnos que el mensaje le llega, no que está en visto, que la otra persona nos dice, sí, me llegó.
1: Me
0: Esto es
1: llegó. Yo más
0: importante.
1: sabía. Hey, ok. Pero es que uno a
0: Lo
1: veces
0: que
1: uno
0: no
1: no quiere
0: podemos
1: verse
0: hacer.
1: tan intenso. Es que ahorita ya la gente estamos, nos enseñan a que no debiera ser un intenso. Entonces dice, si estoy friegue, friegue. Si es importante, yo mando un mensaje y después hablo o le mando un mensaje de audio.
2: Me gusta ese tema para la próxima semana, señor.
1: ¿Cuál,
2: Y hay que
1: cuál, cuál,
2: decirle
1: cuál?
2: a Silvio Olmedo, ¿tenemos que medir nuestra intensidad al gusto del otro?
1: Yo tengo un tema mejor, Said.
2: Sí.
1: Silvia, la otra semana te propongo hacer un tema que se me acaba de ocurrir. La intensidad tiene que ser dependiendo de lo que el otro quiera.
3: Oh my God.
0: Ay, Don Cheto, qué buen tema, pero ¿cómo se
1: No,
0: le
1: pues
0: ocurrió?
1: se me como, o sea, las agarré al vuelo yo. Al vuelo la
2: ¿Para pa qué
1: agarré
2: quiere
1: yo.
2: productor si usted es el de
1: ¿Para
2: las
1: qué quiere el
2: ideas?
1: productor si yo aquí la tengo las ideas en la
2: ¿Para qué,
1: maimaje?
2: viejo? Me encantan sus ideas, señor, me
1: Bueno,
2: encantan.
1: está bien.
0: qué buena
1: Es
0: idea.
1: que luego yo sí, a lo mejor sí puedo llegar a ser intenso, pero hay gente que no puede llegar. Es
2: Es
1: intensa.
2: intensa. I'm
1: No,
2: intensa
1: nosotros
2: ahí.
1: conocemos un par de personas con las que trabajamos que son lo más intenso del mundo mundial. Y trabajar con una persona intensa
2: Sí.
1: es bien difícil, Silvio Olmedo.
2: Sí.
1: Es bien difícil.
2: Yo soy muy intenso.
1: No, pero no hablo de ti.
2: Pero yo sí.
1: Silvio Olmedo, tú así quedamos, así quedamos. Próxima semana la intensidad, ¿es buena o es mala? ¿Cuándo es buena? ¿Hasta cuándo es mala? Y todo eso. Te queremos, Silvio Olmedo.
0: Un beso muy grande.
1: Te quiero bien mucho. Síganle en sus redes sociales, Silvio Olmedo, y en su canal de YouTube, que ya llegamos al millón. Así nomás viene Silvio Olmedo, así tal cual. Silvio Olmedo, la de los sombreros pispiretos, que ya hablé con mi amigo Carlos y vamos a ir a arreglar los sombreros, Silvio Olmedo.
0: Eso, eso.
1: Ya quedamos, chavalona. Ahorita regresamos con más. Buenos días. No sea intenso.
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4: 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En Baseline Road y la avenida 170 hay un choque en Aloha. En Union tenemos otra colisión en Kings Boulevard y Circle Boulevard. Yo soy Magaly Ortiz para 93.1 El Rey.
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0: dos de rajas y uno rojo. O dime, ¿qué otros tienen ahí?
1: Bye. ¿Estás cagando tamales o qué?
0: Sí.
1: ¿A dónde?
0: Oh, Ketty.
2: Verdes de puerco.
0: ¡Buenos días, familia! ¿Cómo estamos? Saludos, amigos Don Cheto, con mucho cariño. Me acompaña el locutor más guapo del cuadrante, el Chino al aire, señores.
2: Recuerda, soy locutor,
0: brother. El locutor, brother, muy pronto será actor. Lo acaban de contratar para la película El Chino en la misma celda que el Parna, el Siete Pilas y el Vaselinas.
3: ¿Quién es el Parna?
0: Sobrevivirá el Parnón Parnononón. No. También los acompaña Giselle Bravo.
3: Presente, señor.
2: ¿Quién sobrevivirá? ¿Quién matará a quién?
0: ¡Zay García Solís!
1: Me gusta darle la mano.
0: Ok, señores, ¿te gustas? Ahorita que anda el tren de los ochentas, ¿cómo te gustas más? ¿Te gustas más antes? ¿Te gustas más hoy? ¿Qué te gustaría tener de antes y que tenías antes y que no? O sea, por ejemplo, usted diga, me gusto más ahorita, pero sí me gustaría tener esto de antes. Me gusto más hoy, pero sí me gustaría tener esto a mí de antes. Yo voy a empezar para darles un ejemplo.
1: Échele.
0: Yo me gusto más ahorita.
1: Ok.
0: Pero me gustaría tener la valentía que tenía yo en mis años, mozo. Yo era un vato de arranque. Yo era un vato que de volada se armaba la cosa valiente.
2: ¿Y luego por qué no se nota?
0: No se nota, Chino. Regaña, mijo, porque hay una lágrima corriendo por mi piel.
2: Yo no lo veo que sea un vato de arranque.
0: Yo era un vato de arranque. Yo era un vato de super arranque, de morro. Yo de morro era de arranque, jefe de la pandilla.
3: Pero todos de morro somos así.
0: No, yo no. Yo estoy aquí ya de viejo. Ya me siguió bien, bien.
1: Es que me parece que con la madurez uno ya no va haciendo las cosas tan...
0: No, como decía mi abuelo, una vez mi abuelo, que era señor, pues, empistolado, le decía, no, me es lo que andan queriendo. Ahí andan diciendo que usted es muy valiente, mi abuelo. Andan diciendo que usted es muy pistolero. Ahí anda un vato, cuidado con ese, que es muy valiente. Talán tiene años cuando la gente era, pues, valiente, de verdad. Y dice mi abuelo, no debe ser tan valiente y todo, sigue vivo. Los valientes mueren jóvenes. Los valientes mueren jóvenes, decía mi abuelo, ¿verdad? Entonces yo sí quisiera tener el arrojo.
1: El arrojo.
0: Que tenía yo de joven, vale. Me gustó más ahorita. Pero fíjate que en mi caso no estoy escogiendo nada físico.
1: Ok.
0: Estoy escogiendo algo, ¿cómo se dice? De comportamiento.
3: ¿Pero de ahorita qué le gusta?
0: Me gusta mi falta de, como que el deseo ya está más, como que todo está más en paz, en calma.
3: Controlado.
0: Controlado, ¿verdad? Como que controlo más, soy menos impulsivo. Que eso también, pues, viene con la edad. ¿Te gustas más ahorita o antes, Chino? Antes, porque tenía pelo y lo tenía güero y parecía Ochoa. Y la raza me decía, ¡ese es mi Ochoa!
2: No, porque Ochoa todavía no salía. No.
3: Todavía no.
0: No, ya está viejo. ¡Ese es mi Pablo Larios! ¡Ese es mi Celada! ¡Ese es de los tiempos de China!
2: Tampoco.
0: ¡Ese es mi Adrián Chávez!
2: No.
0: ¡Ese es mi Gallo García!
2: Ya se fue muy atrás.
0: ¡Ese es mi Scoponi!
3: ¡Ese es Hugo Sánchez!
2: No, yo
1: ese es mi Pelea.
2: Me gusto más ahora.
0: ¡Ese es mi Tafarel!
2: Me gusto más ahora.
0: ¿A poco sí?
2: Sí, la neta.
0: Fíjate que en ti no lo... No, ¿por qué? ¿Pero qué sí te gustaría tener de antes?
3: ¿En ti no lo qué?
0: ¿No en ti no lo esperaba? ¿Pero qué te gustaría tener de antes?
2: Mi cuerpo.
0: ¿Pelo?
2: No, mi cuerpo.
0: Sí, no, estaba bien, perro.
2: Pero estaba más flaco y tragaba y no me afectaba. Yo ahora trago y...
0: Sí, pues esa es la edad, güey.
2: Pues ya sé. Pero antes...
0: O sea, lo tuyo es físico.
2: Físico, tragaba como puerco y estaba bien atlético.
0: ¿Y ahorita?
2: Hombre,
0: no me vale.
2: Como pan y me cobra factura al otro día.
0: Al otro día.
2: Al otro día. El pelo no tanto, pero sí. Y es que me dejaba las patillas así como, no sé, en punta. Y ahora que vi las fotos dije, ¿qué güey? Eso estaba yo pensando.
1: A ver, espérame.
2: Con mis pantalones rotos así, pero su... No. ¿Qué pasó?
0: No, es que muy importante esto. Me acaba una cosa muy importante. Tráeme los tamales. Te dije que se había tortas. Yo estoy viendo el flyer. Pero tráeme los tamales, dos de rajas y uno rojo.
1: Señor, eso es.
0: Después, es que me están.
1: Pero eso no es importante.
0: Bueno, ahora sí, volvamos al tema. ¿Qué? El tema. Tú, ¿te gustas más ahorita que antes?
1: Sí, mucho más.
0: ¿Más qué?
1: Más ahorita me gusta mucho, más ahorita.
0: ¿Y qué? ¿Pero qué quisieras tener de antes?
1: Señor, las ganas de la energía de...
0: Ay, cállate, si no te para las
1: pinches. Ya sé.
0: Estás como dice, perdón lo que voy a decir, pero eso es dicho. Estás como dice mi tío Paco, mi. Pareces jundillo de luciérnaga, ya estás aquí, ya estás acá, sí, ya estás aquí.
1: Mi mamá me dijo algo, este descansa haciendo adobes, dice.
0: Este descansa siendo adobe.
1: Este descansa siendo adobe.
0: Sí, está mejor la de mi tío. Parezco un día de luciérnaga.
1: Sí, sí, sí. Aquí, sí, sí, sí. Pero ya.
0: Decía por la palabra Q, ¿verdad? Sí. Pareces Q de
1: luciérnaga. Pero ya me canso.
0: Pues antes no se nota, antes duraste una perra semana del tingo al tango, estúpida.
1: Antes no me cansaba, ahorita ya me canso.
0: ¿Qué entonces
1: ya
0: te gustaría canso. Tener de antes qué?
1: Si la estamina, las ganas así.
2: ¿Tú crees que no?
0: Sí, sale estás en vivo, güeyona.
3: A mí me gusta mi oído ahorita, pero sí extraño mi cartera que tenía antes.
0: Ahorita anda cabradona la.
3: Ahorita no andamos siendo.
4: Deja darte un abrazo.
3: No, pero ¿el abrazo para qué?
4: No te, pues para
1: ver. ¿El abrazo para qué es? A ver.
2: ¿Y el abrazo qué?
3: Págueme más.
4: 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Si por mí fuera irá. Ya verás de haber salido de aquí.
1: A mí también abrázame.
4: ¿Por qué, baby?
1: Nomás, pues, anda abrazando, pues.
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2: ¡Ay, tu madre!
4: Pregúntenle a la raza. ¡Ay, tan chulo!
1: Ahora vamos a preguntar a la gente si le gustaba más su yo de antes o el de ahora.
3: Aquí me dice una comadre, dice, la neta, me gustó más hoy, dice, estoy más sazona, pero lo que sí extraño de antes es que quisiera mi cabello y mi papada de antes.
0: ¿Papada? O más bien que no tenía papada.
3: ¿Qué? Supongo que era eso.
0: Ya le repapalotea. Dice, don Cheto, yo me gustaba más antes. Dice aquí mi compa Ricardo. Había más paz mental.
3: Sí.
0: Ahora no tengo paz mental. Ok. Ignorancia, it's a bliss. O sea,
3: ignorance is a bliss.
0: Es como que la ignorancia es una bendición.
3: Sí.
0: Es que sí dicen los sabios, vale, que saber mucho ya valió madre un día que sabes. Ya que cuando sabes ya no es lo mismo. Uh-huh. Ya no hay.
3: Sí, ya valió gorro. Ya vas a estar analizando todo.
0: Dice, don Cheto, me gusto más ahorita porque antes era una puercotota. Ok, pero ¿qué te gustaría tener de antes tú, Eduardo? Venga, don Cheto, me gusto más ahorita, pero me gustaría tener, como usted lo dijo, la valentía que tenía yo de joven. Nada me dolía y era muy valiente. Ahora le tengo miedo a todo y me duele todo. Ok.
1: Dice por acá Susana, dice, yo me gusto más ahorita, la verdad, porque soy más centrada, pongo límites y soy reservada. Lo que no me gusta o me gustaría tener de mí antes es el cuerpo. La verdad, después de mis tres hijos, ya quedé poño, ñoñoño.
0: Ay, ay, ay. ¿Quién dijo?
1: Susana.
3: La morra.
0: Lemmy, sí, de Pichu.
1: Ahí está.
3: Ay, usted.
1: Ahí está de Pichu.
0: Nomás que a lo mejor no está poño, ñoñoño, y yo le voy a decir, hey, Susana, no, sí está. Ah, bueno, está.
1: Pues el
0: no te creas, no está, Susana es mi amiga. No estás, hija.
3: No, you didn't.
0: Estás bien, perrona. Don Cheto, me gusta ahorita, Antonio, por la economía, pero también extraño mi paz mental que tenía antes. Oye, la paz mental, pues ¿qué la paz mental no viene con la edad? A ver, ¿cuántos años not tienes? Really. Porque hay unos años muy turbios. Entre los 35 y los 45 son muy, no, y los 40, entre 30 y 40 son años muy turbios.
3: Pero es que yo siento que entre más grande, don Cheto, y más pasa el tiempo, más responsabilidades tiene uno. Siento que por eso dicen que la paz mental de antes. Siento que entre más joven como que te valen gorro ciertas cosas y como que no sientes tanta presión. Y creo que entre más grande estás preocupada por más factores, que tus papás, tu familia, tu trabajo, por ejemplo, ya más grande tu retiro, cosas así, don Cheto.
1: Malandrán dice, la verdad es que estoy a punto de cumplir 40 y llevo 10 años corriendo maratón y ahorita no me cambiaría por nada. Cuerpazo del vato.
0: ¿Pero nada anterior le gustaría de él?
1: No, dice que ahorita, mire.
0: ¿Este güey?
1: ¿El Balandrán?
0: No, está prietoti.
2: ¿Por qué se emociona? ¿Se va a querer?
0: No, tiene unos brazones prietones ahí.
2: ¿Por qué se moja los labios?
1: ¿Por qué es así?
3: Sí.
0: No, es que dice el chino que ocupa para la película El Chino contra el Parna, que te ocupa para que salgas del Parna. Dice, don Cheto, me vale madre, yo no extraño nada de antes, estaba mejor antes, no tenía miedos y no me faltaba, y tenía pelo, no me faltaba estiércol en el corral. O sea, pues tenía pelito. Ay, ay, ay, ay, ay.
2: Dice, a
1: hay
2: mí
1: gente
2: me...
1: que sí se gustaba más antes que ahora, ¿eh?
0: Ahí te va otra. Santiago, me gustaba más antes. Te traía dinero en la bolsa. Ahora tengo puro estrés y nada de dinero.
2: A la madre.
0: Uy.
2: Dice, a mí me gusta más hoy. Dice este vato. Pero antes estaba flaco, chupado, sin chiste. Pero lo único que sí extraño, así como estaba de flaco, sin chiste, chupado, tenía un buen de pegue y ahorita ni madres. Más triste.
0: Pues es que sí, por eso dice el sabio, flaco desnalgado.
1: Asegurado.
0: Asegurado. Dice, Yo me gusto más ahorita por mi tranquilidad y mi conciencia, pero me gustaría tener el cuerpo de antes porque soy una perra bolototota.
1: Fíjese,
0: Alberto, vamos a checarlo.
1: Fíjese esto que manda Karen, nos está pasando a todos y no me van a decir que no.
0: No estás tan bolota.
1: Dice, me gusto más ahorita, pero añoro lo sociable que era antes. Me gustaba andar en todos lados y ahorita me da una perra hueva salir de la casa.
3: Ah, yo no
1: quiero
3: los
0: sociales. Pero esos son los. Esa le da, buena. Le da bien la tranquilidad.
1: Yo sí soy.
3: Ay, yo no lloro. Yo la neta ya no.
1: Güey. A mí sí me dan ganas de repente.
3: Pero es que a lo mejor por la falta de energía que dices, güey, que a lo mejor para el ritmo sí, de vida. Sí.
0: A ver, dice Don Cheto, yo nomás quisiera la piel que tenía antes, pero ahorita me estoy mucho mejor que en cualquier momento de mi vida, nomás la piel, porque era muy gorda y ya rebajé. Como que le ha de colgar, pues, ¿no? Sí. Como a Snoopy. Doma, Droopy. ¿Cómo se llama el perro que está
1: ahí? Droopy.
2: Señor. Ay, me recordó una compañía de trabajo, pero no voy a decir su nombre. Buena,
0: dice. Güey, ¿cómo vas a decir eso? Al Aquarius Valley. Así está ella. Que no está en la otra cabina. Aquí está.
1: Aquí estaba la huella.
0: Aquarius, vamos contigo. ¿Qué te. Do you like better yourself today or later before?
2: ¿Y por qué la ven en inglés?
0: Why? Pues porque tengo que usar mi inglés con ella, ¿vale?
5: Ah. Today.
0: Why?
5: Pues.
2: Today, why?
5: Siento que tengo más tranquilidad hoy.
0: Pero si tienes que escoger algo que ya no tienes, que sí tenías antes, ¿qué sería?
5: Eso, de que antes yo podía party it up jueves,
0: viernes. Party it up. Mira nomás. Ella lo que quiere es andear de
3: party it up.
0: Como dice mi tío Paco.
2: ¿Cómo?
0: Como jundillo de luciérnaga. Y aquí, acá.
5: Y ahorita ya no tengo la energía para eso.
0: Ok, está bien. ¿Pero por qué quieres andar de tingo al tango?
5: No, ya no quiero andar, pero, o sea, siento que antes yo sí aguantaba y me
0: valía. ¿Qué aguantabas?
5: La desvelada.
3: ¡Yo aguanto todo!
0: Así le decían a Aquarius cuando andaba en tren, en el bolo.
1: En el lodo.
0: En el bolo.
1: Dice por acá, yo
0: cuando andaba de Cusca juntándose con puro cholo.
1: La verdad.
0: ¿Verdad que sí?
1: Dice, yo me gustaba más antes, físicamente, y vivía sin tantos miedos. Lo único que me gusta más de hoy es mi espiritualidad. Todo lo demás prefiero lo de antes, dice por acá.
0: Oye, ¿a qué se refiere con espiritualidad?
1: Pues que ya está más tranquila, ya encontró seguramente a Dios.
0: Oye, por
1: ya.
0: Cierto, ayer
1: sí.
0: ¿No vieron el video de uno de los del bajo sexto de Alegres de Barranco?
1: ¿Qué dijo?
0: Pues ya que me entrego a Dios, ya soy de Cristo y Cristo es de mí.
3: Ay, no es cierto.
0: A lo mejor se va a salir el grupo. ¿Verdad, Dios?
3: Manche.
0: Si nomás te la paso, pues al costo para que investigues.
1: Ah, voy a investigar.
0: Dice Don Cheto, me gusto más ahorita, pero extraño que tenía mucha labia. Traía 3 o 4 morras al mismo tiempo. No, entonces nomás extraño mi labia que tenía. Pues la labia. ¿Quién? Tú tienes juventud, que estar mejor. Labia. No, tienes que estar mejor ahorita. Los rucos son más labiosos ese. ¿O no, Chinel?
2: La neta, sí, la experiencia te da más labia.
0: Ahorita.
2: Sí, la vida, la experiencia y los tropiezos te dan las armas para que ahorita fueras un perro. Dice Beto, me gusta más el yo de antes porque no era tan alcohólico.
3: Ay, qué fuerte.
0: No sé. Beto, ¿tú tienes problemas de alcoholismo?
3: Pues sí, sí,
0: pues
3: de que eres.
0: Sí. ¡Pues déjalo!
3: ¡Salud!
0: ¡No tomes! A ver, ¿tomas?
2: No tomes.
0: ¿Quieres tomar?
2: No tomes.
0: ¡Fácil!
1: Dice por acá, no digas mi nombre. Me gustaba más mi yo de antes porque tenía virilidad. Oye. Y siempre andaba firme.
0: Virilidad.
1: Dice, ahorita anda invernando todo el perro año.
3: Esa es una canción de...
0: Es que me gustaba más mi yo de antes.
3: No.
2: A ver, aquí, Edivaldo.
0: Cuando andaba yo siempre iniesto. Cuando me levantaba temprano y decía, ay, ay, ay, pues traeré circo.
3: ¿Qué?
0: Traeré circo, así se levanta uno de bajo.
1: La carpa.
0: Ah, llegó el circo, hermano, unos palanqueadonis. Como que eran unos
1: palanqueadones.
3: Me da vergüenza decir eso ahorita.
0: No, esa es una plática entre hombre y la mujer, no entiende. Nomás eran unos palanqueadones. Ahorita ya naranja dulce, ya no existe, es palanqueado. Es más, cuando uno ya de viejillo se levanta iniestro, dice uno, no, mira, dar un ataque al corazón. Porque está como que bombeando.
2: Como está bombeando
0: sangre,
2: mucho. Sí,
0: está sí, muy sí. Sangre.
3: ¿Ya se empieza a preocupar?
0: Yeah, es ya. Que dicen que el ataque al corazón se te pone ni esto.
2: ¿Ah, neta?
0: Sí. Dicen.
2: Puta, entonces yo tengo paros cardíacos cada rato.
0: Nah, tú lo quieres. Ay. Es que ese perro Viagra que tragas, al rato vas a querer así, ¿ira? No vamos a poder cerrar el cajón, chino.
2: No, no va.
0: No. Vamos a tener que hacer un hoyo, güey, con una broca y poner una banderita allí. Gracias por todo, chino, para cuando te vamos a ir cargando, va ondeando la bandera. Vaya ondeando la bandera, así, chinela, así era. Así era. Ay, es que no, pues que pues se tuvo que, no se pudo cerrar el cajón.
2: Bueno, madre, va, mitad México, mitad Estados Unidos.
0: Ondeando la bandera, y era. Mitad México y Estados Unidos. Nunca tuvo papeles, pero él viene americano. Era. Nunca tuvo papeles, pero pues él quería la de Estados Unidos, biche pretencioso. No,
2: ay, no, señor. Ay,
3: Alita.
0: Go figure. Mi inglés hablaba.
2: No, no, go figure.
0: ¿Pero qué? ¿Mitad México? ¿Mitad? ¿Compró Oscar de la Hoya aquí?
2: ¿Compró terrenos en Mérida?
0: Aquí estoy Oscar de la Hoya, aquí, ¿qué? ¿Mitad mexicano? Ok.
2: ¿Y ni México vive?
0: I guess. ¿Qué quiere que lo entierren aquí? Ah.
2: Ya me chico macho. Qué
1: va. Dice, me gustaba más mi yo de antes. Tenía mejor condición física y ahora soy una puercotota y no tengo fuerzas y todo me duele. Dice, cala, por acá Mónica.
0: Toca la Mónica, hacemos del mismo club.
2: Otro, extraño mis rodillas.
0: Extraño mis rodillas. Extraño.
2: Ya me rechinan y no funciona.
0: Extraño mi rodilla. A ver, dice Don Cheto, yo extraño que me mentaba dos paliacates en la noche y en la tarde.
3: ¿Paliacates? ¿Por qué?
0: Este güey. Me mentaba dos paliacates y todavía me y una Shakira, este güey.
2: Dos paliacates.
0: O sea, él hacía el amor dos veces al día.
3: ¿Qué es una Shakira?
0: Una Shakira.
1: Shakira.
3: Bailaba.
2: Ajá.
0: Hilara, hilara, hilara. Hilara, hilara.
3: Ya
0: entendí. Ya entendí.
2: No puedo creerlo.
0: Ay, ay, ay, ay, ay.
3: ¿Cómo es la Shakira?
0: La, la, la, la, la, guaca, guaca, guaca, guaca, guaca, guaca. Porque esto es África.
1: A ver, regresamos con la abogada.
0: Dale.
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8: 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Y Kings Boulevard y Circle Boulevard se reporta un choque en Eugene. Otro más tenemos en Historical Amber River entre la avenida 257 y Buxton Road. Yo soy Magali Ortiz para 93.1 El Rey.
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1: Cuéntanos, por favor, Acuario, estás en vivo, cuéntanos.
2: Vamos en 5, 4, 3, 2, 1.
3: Sigo escuchando lo mismo y sigo esperando que diga.
1: Es como cuando tú cantas la de Bendito tu Corazón, hijo.
4: Bendito tenía un razón. Cuando dices 17.
3: Yo sigo 17, bien. 17.
1: Familia, ¿cómo está? Mi nombre es Don Cheto y estamos aquí porque hoy tenemos a la abogada. ¿Tenemos la abogada?
4: Sí.
1: O a
3: la abogada.
1: A la abogada.
3: Todos los martes.
1: Ah, mira. Abogada, mire, estaba así de mandarle un mensaje ayer a Siri. Le iba a mandar un WhatsApp, pero se lo voy a decir mejor en vivo. ¿Ok? Ahí le va. Abogada, me da unos aires a Selena usted, viejona.
3: ¿A Selena?
1: ¿Cómo ve? ¿Nunca le han dicho que se pare a Selena?
5: No, nadie me ha dicho.
1: Sí, mire, tiene unas aires a Selena.
3: No.
1: Está muy guapa. Selena.
3: Lo que pasa Selena. Es que es blanca de pelo negro como Selena.
1: Sí. Bueno, usted no es a Selena, pero usted cómo es, usted va a ponerle Selene.
5: ¿Selene?
1: Porque se le necesita aquí en el corazón.
4: ¡La Virgencita!
1: ¡La Virgencita!
4: ¡Va a tirarla!
1: Señores, déjeme decirle que la abogada de inmigración, señores, de la Liga Defensora, la Liga Defensora, la Liga Defensora, la Liga Defensora, ya está lista y le damos la bienvenida a la abogada Leticia Valencia. 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Abogada Oda Petiota.
5: Hola, buenos días. Qué placer verlos. ¿Cómo están?
1: Ah, pues ahora que la miro ya como que mejoré poquillo, pues, el día... Pues luego.
4: Qué casualidad.
1: Oiga, abogada, ¿con qué empezamos?
5: Bueno, Don Cheto, solo quiero dar un recordatorio porque ahorita todavía estamos viendo a muchas personas que reciben algo que se llama un notice to appear, es un aviso de comparecencia. Esto significa que el gobierno ya te está poniendo en procedimientos de deportación. Es muy importante no faltar las audiencias porque si no vas a una audiencia y no mandas que te programen otra audiencia, entonces te pueden dar una orden de deportación en tu ausencia. Pero también recuerden que hay defensas en contra de la deportación, pueden solicitar alivios migratorios como la cancelación de deportación, que hasta te da la residencia. Lo importante es que tengan representación de un abogado en sus procedimientos.
1: Es todo, abogada. Entonces ahí está la cosa, pues, para que le hagan la pregunta. Nos pueden hacer preguntas en Bravo Giselle, si sois ahí, del Chino al Aire, Don Cheto al Aire, como quiera que sea, para le preguntas a la abogada de inmigración. Ok, vamos a leer a la raza acelerada del día de hoy. Dice por acá, Don Cheto, ¿cuánto tarda después de los biométricos para una respuesta? Dice por acá nuestra querida amiga, nuestro amigo Pérez, abogada, después de las huellas.
5: Pues de qué es lo que están solicitando, porque las huellas te lo toman para todo, para una visa U, para ajuste de estatus, para parole in place, para cualquier alivio migratorio. ¿No le dijo cuál lo que está solicitando?
1: No me dice, nomás dice visa U, ya me dijo.
5: Ah, ok. Pues la visa U se puede tardar hasta 7 años en que tengas una decisión, pero típicamente después de los biométricos te va a llegar tu permiso de trabajo si lo solicitaste como de 1 a 2 años después.
1: Ok, abogada. ¿Sabía? Le quiero dar un detalle sobre las huellas.
4: Ya valió, gorro. Okay, a ver.
1: Hay huellas que se borran con la lluvia y hay otras que ni los años saben borrar, abogada. Al final, cuando nuestros pasos ya nos escuchen, quedarán las huellas y tal vez esa sea nuestra forma más humilde de permanecer.
3: ¿Segmento de migración o poema?
1: Pues yo...
3: ¿Con corazón? ¿Eres
1: tú? Simplemente soy un hombre de corazón enamorado.
4: No estamos con el genio Lucas.
1: Okay, pues, adelante.
4: Abogada, dice, tengo una pregunta. Dice, el cuñado de mi comadre hace unos meses entró con visa de turista y se quedó a trabajar. De esto ya va para 1 año. Él no salió del país y obviamente él sabe que perdió su visa, pero en diciembre su esposa e hijos quieren venir a verlo, pero a la esposa... Tiene miedo de ser interrogada en el aeropuerto a la hora de entrar ya que sacaron visa familiar. ¿Esto podría pasar? Nosotros pensamos que no, pero queremos asegurarnos y preguntarle a usted.
5: Bueno, es que la patrulla fronteriza tiene discreción de hacer las preguntas que ellos quieran. Claro. Si ellos se dan cuenta de que su esposo entró con una visa de turista y no hay ningún registro de que se salió, sí, posiblemente le puedan preguntar, oye, ¿y tu esposo? Vemos que está todavía en los Estados Unidos y ya lleva más de un año. La patrulla fronteriza ahorita están muy sospechosos, incluso te pueden revisar el teléfono, te pueden revisar las maletas, sí, te pueden hasta negar la entrada si piensan que vienes a quedarte con su esposo. Entonces sí es una posibilidad.
6: La abogada dice por acá, estoy con mi esposa, con mi ahora esposa, desde que su hija tenía 6 meses de nacida. Nos casamos cuando la niña tenía 6 años. Ahora que la niña cumplirá 21, ¿me puede arreglar por haberla adoptado?
5: No la tienes que adoptar, te puede arreglar por el simple hecho de que
6: ya la adoptó desde chiquita.
1: Entonces, ¿qué pide?
6: Que si a los 21 le puede arreglar.
5: ¿Tiene papeles? A los 21 le puede arreglar. Ya como se casó con la madre antes de que cumpliera los 18 años, esa relación se trata como una relación biológica y la niña puede hacer una petición familiar.
1: Ay, qué bonito.
6: Qué bonito, ¿no?
1: Tienen pregunta, voy yo.
3: Abogada, me cerraron mi caso, 485J.
4: ¿Eh?
3: Así le puso, ese es el caso. Dice, ¿qué se puede, a qué se debe? Tengo 3 años con mi permiso y mi fecha de prioridad llegó en el pasado marzo.
1: Y vaya yo, mano.
3: Es que así me escribió, pero...
1: Ok. Habla bien, vale, pues, que por 8. Oh. ¡Abogada!
3: ¿Le entendió?
1: Y llegó el pasado marzo. ¿El caso?
3: ¿Cuál es el caso 485J?
5: La 485 es la aplicación de residencia. Para mandar la residencia dentro de los Estados Unidos, la mandas a través de la I-485. No sé si se lo cerraron o se lo negaron. Si te lo cierran es porque USCIS no tiene jurisdicción. Si te lo negaron, posiblemente es porque no mandaste la solicitud cuando la tenías que mandar. Pero de cualquier manera, tienes que dejar que un abogado revise por qué lo cerraron y te pueden decir qué puedes hacer ahora.
1: La Isaac se ríe, ¿o qué te ríe? ¿Te gusta colado como el tepochino, ¿verdad?
3: Teporochino.
1: Dice, abogada, ¿los castigos por salir de México con el DACA serán para siempre o puede volver a las cosas a la normalidad si sale Trump? Pues
3: si no es adivina.
1: Pregunta Oscar. No,
3: pues no.
5: Si pregunta, te sales del país, tienes un castigo. Para que pueda terminarse ese castigo, no importa quién está de presidente, es que cumplas el castigo. Si, por ejemplo, tienes un castigo de 3 años, después de 3 años ya no tienes el castigo. O incluso si tienes manera de pedir un perdón, lo pueden cortar más corto el castigo.
6: Mis sobrinos estaban arreglando...
1: Espérate. ¿Qué pasó? Abogado, usted es experta en el DACA, ¿verdad? Porque da caricias, da calor.
6: ¿Ya puedo seguir con mi pregunta? Que esta sí es importante.
1: Vale, pues es que yo qué puedo hacer si ella me inspira cosas bonitas.
4: ¿Le puedo decir que se ve bien migajero diciendo todo eso?
1: No, I'm just being migajerísimo. Se llama romanticismo, cosa que tú nunca te tocó a ninguno.
6: Se llama raboverdismo.
4: Sí.
6: Señor, abogada dice, mis sobrinos estaban en proceso de arreglar la green card, pero encerraron a mi hermana y luego desde la pandemia solo les dieron una extensión. ¿Qué deben hacer ellos? ¿Sí siguen con la residencia?
5: Pues típicamente si son derivados del principal, para que puedan arreglar los hijos, los derivados tiene que arreglar el principal. Si al principal, a la madre le cancelaron su caso, se lo negaron, entonces les tienen que negar a los hijos.
6: Pero
5: entonces,
6: el papá es ciudadano, dice, el papá es ciudadano y los pidió a ellos, pero solo les dieron una extensión y no les han hecho nada.
5: Si el papá es ciudadano, entonces todavía pueden arreglar porque son peticiones individuales, no serían como derivados. Deje que un abogado revise esa extensión para saber qué se puede hacer.
1: Ok, ahí está. Te voy a una de un caso de unos chicos de la comunidad. Dice, Don Cheto, ¿cómo está? Mi pareja es venezolano, está pidiendo asilo, pero en su audiencia le solicitaron firmar una salida voluntaria y no salió. Eso fue hace 7 meses. Actualmente él fue detectado con VIH y está recibiendo tratamiento. ¿Hay manera de ayudarlo bajo la enfermedad del VIH? Me refiero a que si podría reabrir su caso porque tiene VIH. Vale, con más razón lo van a querer sacar. A ver, abogado, vamos con usted.
5: Bueno, eso de no salirte cuando te dan una salida voluntaria se convierte en una orden de deportación porque tienes 30 días para salirte. Si no te sales, ahora tienes una orden de deportación activa. Sí puedes pedirle al juez que reabra el caso en el tribunal, pero tienes que presentar una nueva defensa en contra de la deportación. Eso no puede ser una defensa en sí. Lo que sí puedes solicitar sería acción diferida por razones humanitarias o tal vez puedes presentar un nuevo caso de asilo si es que lo solicitas.
1: Oiga, abogada, pero Pero es el tener una enfermedad así como de transmisión sexual, como VIH y así, eso no arregla uno por eso.
3: Ah, ¿cómo vas a arreglar?
1: Uno pudiera pensar exactamente y decir, no, pues ¿cómo te vamos a arreglar si estás aquí? ¿No vas a contagiar más raza aquí, me?
5: Pues depende si, por ejemplo, es asilo, porque si te regresan a tu país, te pueden amenazar, torturar o lo que sea porque padeces de eso. Entonces puedes tener un buen caso de asilo porque sería membresía en un grupo social. Pero en sí, el simple hecho de que tengas una enfermedad no es ninguna defensa contra la
1: deportación. Quiero primero pedirte a ti como productor, ¿será prudente yo mandarle un mensaje a este vato decir que sí? Bueno, lo voy a hacer.
6: ¿Qué le va a mandar?
1: Oye, hijo. ¿Pero todavía tienen ustedes encuentros sexuales de bien a bien?
6: Señor, ¿cómo le pregunta eso?
1: O tener el VIH ya, como que ya no puede.
6: Señor, a ver, señor,
1: caer la greña,
6: señor.
1: ¿Y qué?
6: Ese es una, ¿verdad? Es una completa y absoluta ignorancia de su parte.
1: Acabo de mandar el audio y ir al vato.
4: You did it.
1: Yes, I did.
6: Es completa ignorancia de su parte, señor.
1: Saí, si tú y yo somos pareja,
6: sí.
1: Y tú tienes sidral.
6: ¿O cómo? No se dice así VIH. Para empezar, señor. Ándele.
1: Niño, no malo.
6: No, sí, sí, malo. Muy malo. Sí, ándele.
1: Pero si tú tienes VIH y todavía podemos nosotros de bien a bien.
6: Señor, claro que sí.
3: De hecho,
6: usted no sabe que ahorita hay una pastilla, una inyección para que la gente que ya tiene VIH se vuelva autoinmune y quedan completamente... O sea, ya no son portadores, pero ya no la pasan.
1: Amigo, ya me está escribiendo.
6: Por eso, señor. Eso
1: está en tratamiento y yo en prep.
6: ¿Ves? ¿Ve?
1: A ver, espérate. ¿Pero eso qué quiere decir? ¿Sientan vara de bien
6: a...? Que no le va a pasar.
1: Oh, pues ya estoy. ¿Sí sientan vara de bien a bien o Nel?
3: ¿Quién es el de arriba y quién es el de abajo?
1: A ver, ya le estoy preguntando
6: más. Estamos con la abogada.
1: Sí, perdón, abogada. Es que se sale el tema, Vali.
4: Se ven medios creepy ustedes, muy interesados en su vida.
3: Abogada.
1: Sí, a ver. Habla bien.
3: ¡Abogada!
1: ¡Abogada!
3: ¡Abogada!
1: ¡Abogada! ¡Tienes me pregunto aquí! ¿Qué?
3: Preciosa.
1: Ok, eso que se note allí.
3: Me dicen por acá, si una persona que es ciudadana lleva de copiloto en el carro a una persona que no tiene papeles y los llegara a parar ICE, ¿qué me puede pasar como ciudadana?
5: Bueno, sí lo pueden considerar como el transporte de personas ilegales, aunque no sea como que estás cruzando la frontera. Pero de que te vayan a dar cargos criminales, pues va a ser muy difícil comprobar que estabas haciendo algo ilegal. Pero en sí, sí puede tener consecuencias migratorias.
1: Abogada, antes de irnos y decir el nombre, el número de la Liga Defensora, quiero decirle unas palabras a su sonrisa, abogada, que hay sonrisas que nacen de la alegría y otras... sonrisas que aprenden
3: Lucas.
1: A esconder el dolor. Hay sonrisas que llegan a hacer ruido y otras que apenas se asoman. La suya tiene algo extraño en mí, abogada.
3: ¿A toda una cama?
1: Porque cuando sonríe hay una promesa de que todo estará bien. Gracias.
5: Qué lindo, gracias.
3: ¿Y me entendió?
1: Como no la entendió, ella, she feels it.
4: No, she doesn't.
1: She feels bad,
4: that's what she feels.
1: You feel it. Where are you feeling? In the here, Akira, en el puro.
3: Abogado, ¿cómo es tú de arranque? Llevan un partido de béisbol.
1: Su sonrisa, guacha, lo que le acabo de ocurrir. Su sonrisa la recuerdo porque entre tantas cosas que se olvidan en el día a día, tu sonrisa sincera y pequeña me dice, aquí estoy. ¿Saben qué? Son una bola de envidiosos que nunca les han dicho nada chido y el día que hay una alma romántica, nomás están ustedes.
6: Yo le quiero pedir un favor, señor. Hagamos de este segmento un segmento de migración y al final, si usted quiere decirle algo a la abogada, se lo dice, pero no está interrumpiendo el flow todo el momento haciendo cosas contra la abogada.
4: ¿Le puedo decir otra cosa?
6: Sí.
4: Estaría chido toda esa sarta de cosas que le dice la abogada si fuera un hombre single, pero no lo es.
6: Gracias.
4: Le aplaudiría, eso viejo, dele, conquista a la abogada, pero no lo es, ya es un viejillo que ya lleva casado como 40 años.
6: Sí.
4: Entonces por 45. Eso no le aplaudimos sus dagas.
1: 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Pero yo no lo digo tan bonito como la abogada Leticia Valencia, paisana. Adelante, abogada.
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1: Ya le iba a hacer un poema sobre sus ojos, pero luego se enoja ya, esa raza. La quiero tiempo. Mucho, abogada. Destronadas en esos cachetotis, ingratota. Y aquí andamos. 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

0: vivo, señores. Aquí en Don Cheto al aire, que en cabina nos acompañan los chavalos que nos van a acompañar este domingo aquí en las fiestas patrias, Los Desvelados. ¿Cómo andan, chavalones? Aquí está Cristian, que es acordeonista, Frankie, que es bajista, y César, que es el de la batería. Los demás se quedaron dormidos, no se levantaron. Más falta uno, ¿Cómo andan, chavalada?
1: No, la verdad, compa, déjame decirle que es un sueño para mí estar aquí enfrente de usted ahorita.
0: Ah, aquí a toda madre. Muchas gracias, Cristian.
1: Y más que nada, el significado de que nosotros seamos uno de los estelares este domingo lo hace más significante, porque desde que yo estaba morrito, yo me acuerdo colgándome mi mochila, subiéndome al metro y irme al Whittier Narrows a las fiestas
0: patrias. Las fiestas patrias.
1: Sí, compa, a mí me tocó ver a Valentín Lizalde, a Dan Sánchez, a Narquillo, a Jorge Gamboa. So, para yo estar en esa posición, algo que yo soñé desde morrido, hasta escalofríos me está dando ahorita, y estar enfrente de usted, sueño cumplido, compa.
0: Que a toda madre, César, te agradezco mucho, porque pues de alguna manera ya tengo tantos años aquí en Los Ángeles, pues que ya pues soy parte así de algún, lo digo con mucha humildad, ¿no? Parte de la cultura. Yo también iba a los eventos de radio. Al Whittier Narrows, a Pico Rivera, ahí me la pasaba en los eventos de la radio también tempraneando y toda la cosa. Y después ya estaba yo en el escenario conduciendo los eventos, ¿no? Entonces sí llegan a pasar esas cosas bonitas.
2: Yo quiero preguntarles, ¿cómo para un grupo local, justamente lo comentas, ustedes escucharon la radio y escuchaban a Don Cheto y veían los eventos desde muy morros, pero para un artista local que empiecen a tocar sus rolas en la radio y que empiecen ustedes a llenar eventos, también es un sueño que han cumplido en los últimos años? Ha sido una tarea de muchos años, ¿no?
1: Sí, es muy difícil, porque usted bien conoce el dicho de que alguien no puede ser profeta en su propia tierra, y pues nosotros logramos hacer lo contrario, pues, ¿me entiendes? Entonces fue algo muy, es algo muy perrón, y todo empezó porque decidimos a componer canciones de gente de aquí, pues,
0: ¿me entiendes? De aquí.
1: Que se identifican, y de ahí empezó el movimiento de
0: Los Desvelados.
1: De Los Desvelados.
0: Entonces, ¿ustedes dónde, Frankie? ¿Cuándo se forma el grupo? ¿Cuánto tiempo, canal?
3: Si mal no me acuerdo, van a ser 15 años. Este diciembre 31 se formó, yo creo que aquí en Los Ángeles.
1: En Los Ángeles.
0: Sí, que 15 años, ¿no?
4: 15 años. ¿En New Year's Eve?
1: Sí, porque la razón porque es que es el día que todos andan buscando música en Año Nuevo. Y pues nos juntamos, pues, para sacarla.
0: ¿Pero son los mismos cuatro o ya cambiaron?
1: Los mismos cuatro,
0: sí. Ok, y entonces, César, tú ya baterista, ¿desde qué edad, César? Tú acércate al micrófono.
5: Este es mi primer grupo norteño.
0: ¿Sí? ¿Antes tocaba rojo o qué?
5: Tocaba como sonidero y grupero.
0: ¿Grupero, sí?
5: Con mis tíos.
0: Ok.
5: Familia, eso.
0: Ya tocaba.
5: Pero norteño este mi grupo, sí.
0: Ya toda madre, canal. Sí. ¿De dónde son originarios, César? ¿Tú, César, de dónde?
5: Yo soy de Jalisco.
0: De Jalisco, o sea, de descendencia jalisciense, sí. Pero nacido aquí en Los.
5: No, nacido en Guadalajara.
0: ¿En Guanatos? Órale. ¿Y tú, mi Frankie?
3: Yo nacido en Los Ángeles, familia de Zacatecas.
0: Oh, zacatecano. ¿Y tú, mi Cristian?
1: Sí, mi familia es de Zacatecas, de Sinaloa y de Jalisco también.
0: O sea,
1: soy aquí de Campton.
2: ¿Y por qué les pusieron Los Desvelados?
1: Porque cuando no teníamos nombre, estábamos tocando en una fiesta y se pasaron las horas, llegaron las 7 de la mañana. Oye, ¿cómo se llama el grupo? Nos volteamos. Oye, ¿cómo le vamos a poner eso? Y alguien dijo, ¿y Los Desvelados? Y no me gustaba el nombre, porque cuando nosotros recién empezamos, era cuando Gerardo Ortiz, Calibre 50.
0: O sea, eran un nombre
4: imponentes,
1: con balas y granadas y todo, pues, ¿me entiendes? Y para decir, Desvelados, ¿me entiendes?
0: Van a tocar todos Desvelados.
1: Pero la neta, fue un nombre que es tan... Hay veces que lo más simple es más, pues, ¿me entiendes? Y eso es lo más bonito del nombre.
0: ¿Cómo se llama el chico que no llegó hoy?
1: Ah, se llama Gabriel.
4: Dale saludos a Gabriel, Don Cheto.
0: Le tocó trabajar a Gabriel. Saludos a Gabriel, que no está oyendo porque está dormidito el bebé. A bebé mimillo. ¿Cuál es la primera rola que les empieza a pegar? Que dicen, aquí empezó a pegar aquí localmente.
1: Lo que pasó fue que, de hecho, nos fuimos a México a hacer unas grabaciones porque andábamos buscando un sonido que ahí siento yo que en veces que en México los estudios te dan ese sonido bien México. Entonces fuimos a la ciudad de Culiacán, Sinaloa. Mi gran amigo Servando ZL nos
0: envió con el Servando ZL.
1: Y fue una canción que nos funcionó mucho, que se llama Ahí Les Voy De Nuevo. Y relata la historia de un personaje que es de aquí del área de Los Ángeles, que por ciertas cosas se tuvo que ir para México, y la canción empieza así: me tuve que pelar pa' Culiacán. Entonces eso fue lo que de volada la gente le hizo click, y desde ahí empezaron los corridos de la Angelina, porque
0: es lo que te iba a preguntar, porque hay mucho corrido, por ejemplo,

0: El de Lingo, de este,
1: ah, sí,
0: soy claro, nacido
1: sí,
0: en LA, sí, o sí. Mr. Seal the Deal, como cosas así, como es como una, habla mucho pues de lo de aquí, ¿no? Muy, muy, y de, entonces ahorita comentas un es, así se llama su estilo, Corridos de la Angelina, o tú se te
1: acabas. No, de hecho nosotros lo decimos en inglés, lo decimos street corridos,
0: okay.
1: Que son corridos de la calle. Porque es algo muy diferente, ¿verdad? Lo de aquí, pues no es mucho lo del cartel y todo eso, más que
0: pero
1: nada.
0: Pero ¿sabes
1: es...
0: qué? Mucho, ¿cuánto grupo no empezó cantando cosas locales? O sea,
1: sí,
0: radicamos
1: sí,
0: en sí, South Centro.
1: Sí, es cierto.
0: O el este, ¿cómo se sí. llama? De, este, fue en California.
1: Sí, los de Arsenal Efectivo.
0: Todo eso es Arsenal sí, Efectivo. Claro. O sea, eran muy, muy sí. rolitas, muy, muy localonas.
1: Lo que pasa es que nosotros empezamos, yo escucho mucha música rap, porque yo soy de Campton.
0: De Campton, no, o sea, sí, yo veo la portada de, en Apple Music, están en las Torres de Watts, ahí vive mi tía a la vuelta.
1: Entonces, este... Nosotros decidimos meterle palabras en
0: yo inglés. Cantoné en Watts un tiempo.
1: Oh, ¿en serio?
0: Sí, yo te cantoné en Watts un tiempo.
1: Está muy perrón, la neta. Las vecindades así como Watts, Compton, lo más bonito es que platicas con todos. Hay veces que cuando te vas a vecindades donde hay gente que tiene mucho dinero, nadie se habla.
2: Nadie se conoce, ¿no?
1: Eso es más bonito del barrio. So, entonces, nosotros decidimos hace muchísimos años ponerle palabras en inglés a los corridos. Ponerle títulos de inglés a los corridos. Que era algo... Créame, los comentarios horribles. ¿Qué pedo? ¿Qué inglés? ¿Y qué sabe qué? Y ahora tienes muchos artistas que de México que hasta le meten palabras en inglés. No me estoy tomando crédito porque me imagino que ha pasado antes de nosotros. A lo mejor alguien lo hizo, pero nosotros lo recalcamos, pues. En cada corrido, cada canción de nosotros, llevan fraseos de inglés callejeros, hasta títulos en inglés, es algo muy perrón. Y de hecho, últimamente nos hicimos muy virales en Guadalajara porque ya nuestros temas empezaron a sonar en México.
2: Ah, sí, hubo un video.
1: Sí, hizo viral.
2: Medio controversial, ¿no?
1: Sí, pero es todo lo grande empieza controversial. No hay nadie que ha sobresalido con algo positivo. Siempre es algo negativo y sobresale el positivismo después.
3: Ok. Hace unas semanas le cuento que tuvimos un evento en la Plaza México. Y llegué yo porque acuérdense que fuimos a WSS, entonces yo me fui después a ver el evento. No sabe la cantidad de gente que fue a ver a Los Desvelados. La plaza estaba a reventar. De hecho, hubo mucha gente de los comerciantes de ahí que se acercaron conmigo y me dijeron, agarren los eventos de todos los domingos porque siempre la plaza está vacía y no sabe el gential que vino a ver a Los Desvelados. O sea, estaba a reventar la plaza, literal.
0: Qué chido, pues sí, es profeta uno en su tierra, ¿no?
1: Sí. Muy contento, o sea, fue una unión muy grande. Le doy gracias a ustedes, la qué buena. Y también a los plebes de Sueños Callejeros, muy agradecidos. Los de Promotores.
3: Mi compa Tony.
1: Sí, mi compa Tony. Los Tonys. Muy agradecidos con ellos. Fue algo que nos juntamos y lo hicimos. Y no crea, me mandaron un video como a las 2 de la tarde y no había nadie. Dije yo, ay, caraca.
0: ¿Siente gacho?
1: Sí, se siente gacho.
0: Porque uno cree que todo va, ¿no?
1: Ajá, sí. Exactamente. Entonces dije yo, híjole, pero nosotros ya había puesto yo en el internet que íbamos a empezar a las 5. A las 4 empieza la gente por todas partes. Ya cuando subimos a las 5 estaba tupidito.
0: No, lo como así me pasó también una vez, vale, fuimos a una promoción y pasé por ahí, no había nada. Dije, no, pero pues falta una hora para promoción. No, ya la hora que llegué seguía sin haber
1: nada. Sí, no.
2: Seguía sin haber nada.
0: En el caso de ustedes sí se llenó y toda la cosa.
1: ¿Y el domingo va a ir o qué?
0: El domingo, claro, hijo.
1: Me lo prometes.
0: Sí, no, pues claro, ese evento aquí de nosotros, digo que regularmente no voy, pero...
3: las últimas 2 años no ha ido, pero...
0: No ha ido, pero como quiera que sea. Ahí nos vemos y qué bueno, entonces que nos conocemos y que, somos de aquí, de alguna manera, localones y, que también esa localidad, pues, los haga que se empiece por aquí. Los Ángeles siempre ha sido una mata, específicamente en los últimos 20 años. De un talento musical que surge de aquí, de las calles angelinas, y no es para menos porque pues está es la comunidad mexicana más grande después de México y todas estas cosas, pero pues por ejemplo en los 90s, 2000s, pues estaban los Chalinos, los Lupillos, los Jorge Gamboa, los Naquillos, los Leonel Rancheros y todos esos, ¿no? Pero eran los originales de la Sierra, Adán Sánchez, pero eran gente de Los Ángeles, incluso Jenny, que después ya se hicieron ya
1: internacionales.
0: Lo mismo está pasando con ustedes.
1: Exactamente, porque mucha gente retumba las canciones de Chalino hasta en Sudamérica, por todas partes. pero el epicentro de Chalino pues fue el Southgate, el Parral, ¿verdad? El Farallón, él radicaba en Paramount, que dejó una estampa muy grande ahí en Paramount, y en realidad es, y luego los corridos que él componía sí mencionaba ciudades de México, pero esos personajes vivían aquí en Los Ángeles.
0: Vivían aquí, sí.
1: Vivían aquí, eso es algo. Hay veces, y es muy difícil, especialmente para mí, porque nosotros no decidimos seguir una línea de alguien o sonar como alguien, que es lo más práctico, ¿verdad? Especialmente en la música mexicana. Hicimos un camino totalmente diferente, donde nos escuchamos diferente, cantamos diferente, todo es diferente. Obviamente tenemos muchos malos comentarios por esa razón, pero digo yo entre mí, cuando Chalino salió, a lo mejor así también se empezó a sentir, ¿verdad? Porque no, él definitivamente dice un camino totalmente diferente.
0: ¿Cuántas veces no critican a, por ejemplo, a Carin León y acaba de llenar 7 esferas o no sé cuánto, a Peso perrón, Pluma, sí, que donde quiera que se para, a Natanael Cano, que...
1: Oh, la, sí,
0: o sea,
1: sí.
0: Él fue el más criticado. Viene ahí, pero... La crítica es parte de este juego.
1: Sí, sí.
0: Les voy a hacer la pregunta de una pregunta que no me acuerdo quién se la copiaría, pero se me hace una gran pregunta. A la gente que no conoce Los Desvelados, ¿con cuál rola quisieran ustedes que los conocieran? Como yo no los conozco, ¿cuál rola me recomiendan para empezar a conocerlos?
1: Cada quien escoge una.
0: Escoge una. Voy a empezar con César. ¿Con cuál rola tú recomendarías a alguien que nunca los ha escuchado que digan, escuchen estas, locos?
4: Pues la que más piden es Placas de Papel. Supongo que sería esa, porque es la que más piden.
0: Ok, Placas de Papel. Placas de Papel. ¿Tú, Frankie?
5: Un corrido de la neta que me gusta un chingo, ¿Quién es quién? Se llama.
3: Okay. ¿Quién es quién?
5: ¿Quién es quién?
1: Es el que iba a decir.
5: Muy buena historia. Ese corrido está bien perro.
0: ¿Y tú, Cristian?
1: Yo dijera la de Mr. Sildo, tío, porque cuando compusí ese corrido, definitivamente le metí un estilo bien angelino a lo mexicano, que es palabras mexicanas, español, mexicano, pero fraseos callejeros de Los Ángeles. Y desde el título, Mr. Sildo, tío, mucha gente dice, ay, qué pedo, ¿verdad? Con este título, pero ahora.
0: Titulón.
1: Pero ahora se ve más seguido. Pues.
0: No, y aparte que está chido el título, porque no, pues ahorita ya los títulos son así con una pura palabra, ¿no?
1: Sí, con una palabra, sí, exactamente.
0: Copa. Gol. sí. Así se llaman ya los títulos.
2: Sí,
0: de la
2: neta,
0: rola.
2: Sí.
0: De una palabra. Antes se llamaba El corrido de Juan Salazar contra los vagabundos de la 28. Y ahorita es copa,
1: pero,
0: botella, sí, luna. Sí. Piedra, gol.
1: Es que están usando la lotería ya.
0: Sí, la chalupa. Bueno, sí, la sirena y todo.
1: No, pero lo que hasta para escoger los títulos soy muy específico porque yo me meto a las redes y cuando decido un título, ahora déjame ver a ver si está. Y si está, ok, busca otro.
2: Sí.
1: Hasta para eso hay que ser, ¿verdad? Hay que
0: pensar. ¿Con qué compañía están Los Desvelados?
1: Ahorita estamos independientes.
0: Independientes,
1: sí,
0: ok.
1: Independientes, sí, sí. Sí, hemos estado en compañías disqueras anteriormente, pero ahorita ya decidimos el camino.
0: ¿Ya empezaron a comer con manteca? ¿Ya dio el proyecto para dedicar 100% a esto?
1: Pues lo que pasa es que el proyecto ya nos empezó a dar tanto que ya nos pusimos a dieta, que es lo ya al siguiente nivel. Pues,
0: ok.
1: Empezamos hace unos años a comer con manteca y el problema es que ya estamos topando un nivel donde nos tenemos que ver más mejor. Entonces,
0: más perrón. No,
1: exactamente.
0: Todo. No ahorita la nueva, la del tronado. ¿Cuál es la más nueva ahorita?
1: Sí, por eso está muy perrón, mi compa, porque de hecho nos habló la compañía Coca-Cola para hacer una rola con ellos y es la del tronado. Nos fuimos al centro de Los Ángeles, al estudio que ellos tienen de Coke Studios. Y pues literalmente cuando alguien te llama así es, ven al estudio y a ver qué se les ocurre y fue la del tronado.
0: Sí, sí, me contó César que cuando le dijeron, la coca nos anda buscando y él se emocionó porque le encanta. le encanta la Coca-Cola, ¿no?
1: Entonces,
2: sí, sí. Como que,
0: wow, vamos a
2: señor.
0: Y toda la cosa. Oiga, Desvelado, entonces, bienvenidos al programa.
1: Gracias,
0: bienvenido
1: gracias,
0: aquí,
1: gracias.
0: Que sea la primera de muchas, viejones.
1: Sí, gracias.
0: Regularmente siempre los primeros que vienen me regalan tenis, pero para la segunda se les voy a dar.
1: No, espérate. Lo que pasa es que sí te tenemos algo. Y es un sueño para mí, de hecho.
2: No, anda.
0: No, un poco sí.
2: How cute.
3: What was that?
0: A ver, pues, a mí me gustan bien mucho los...
2: Va a llorar.
1: Pero estos son personalizados.
0: Ah, no te pases de lanza. Ahí ya son de Don Cheto, viejo.
2: How cute.
0: Yo estaba jugando con los de Nicolás. Siempre
1: no,
0: dices...
1: Viejo, yo no.
0: Es que me los voy a poner el día 13, viejo.
1: No, y de hecho, el día 13 le tengo otras sorpresas. O no se lleve esos, les tengo otros.
2: ¡Ah!
0: ay, ay, ay, ay.
1: No,
0: ay,
1: es que para mí es un sueño porque ¿quién no conoce de Don Cheto? Las guayaberas con los pantalones khaki y los
2: chores. Los chequis.
5: Una estelita que se caga.
0: Guacha, qué chulada.
2: Acá andamos dos.
3: Está bien bonito, sí, está bien bonito. Oiga, quiero recordarle a toda la gente que este domingo 13 de septiembre, a partir de las 11 de la mañana, estará abierta las puertas de Pico Rivera Sports Arena. Completamente gratis. Tenemos música desde las 12 de mediodía. Va a haber un pre-show a las afueras, pero ya adentro del ruedo van a estar un montón de artistas, entre ellos Los Rojos, Los Herederos del Norte, Quique Meneses, Julio César, Leti López, Dani Rea, Neto Becerra, María Ángela, Irani, Ana Quinlarios y muchos más, pero sobre todo, Los Desvelados.
5: ¡Eso! Sí.
0: Gracias por el super regalo del día de hoy.
1: Gracias.
0: Y pues bueno, aquí apoyando al talento angelino que ya la está rompiendo everywhere, Los Desvelados. Y el día 13 ya nos vemos gratis.
3: Trajeron instrumentos si quieren tocar. Viene Jorge Barrera ahorita por hablarnos del carro que vamos a regalar. Se prepara Jorge Barrera y mientras ustedes se preparan para cerrar el show con Los Desvelados tocando, ¿les parece?
1: Sí, y luego quiero mandarle un saludito a mi compa Brandon, que me hizo estos zapatos y los que vienen el domingo también.
0: Brandon, ¿y él hace zapatos o qué?
1: Sí, de hecho, se me hace que hizo un collab con el Mundial, ¿verdad?
0: Sí.
1: Tiene los zapatos, ¿quién era el? Memo Ochoa tiene zapatos de él.
0: Brandon, sí. Está chido. Pues eran unos, pero pues ya tengo uno. ¿Cómo lo seguimos en redes sociales, chavalones?
1: Los Desvelados. Así de fácil, por todas partes, ya sea en el TikTok, en el Instagram, en el YouTube, en el Apple Music, Spotify. Fácil, Los Desvelados, los de la palomita azul.
0: Qué gusto tenerlos, señores, los Desvelados. Gracias a mi compa Gabriel que no vino, a Cristian, a Frankie y a César. Los Desvelados el día domingo, ahí nos vemos en Pico Rivera por Arena. Vamos, gracias, oiga. Que hay una sorpresa, hay un carro y ahorita vamos a hablar con el que lo va a regalar.
3: Regresamos además con música para despedir.
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7: 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En la 26 hacia el este Murray Boulevard tenemos un coche que se incendió. Yo soy Magali Ortiz para 93.1 El Rey.
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0: señores, oiga, queremos invitarlos. Yo voy a estar, yo y el Chino vamos a estar el día sábado por allá en
1: Table Mountain Casino.
0: En el Table Mountain Casino, en el grito de A de la Buena. Pero el domingo nos venimos también acá a Pico Riveras por Arena, donde van a estar los Desvelados, van a estar los Rojos y muchos artistas más. Pero sobre todo, vamos a regalar un carro. Y hay una persona que es la que ya es la quinta vez que da un carro a todos los radioescuchas de la estación de Los Ángeles. Esta va a ser la quinta vez que una persona sale de ahí en cuatro ruedas. Entra en dos patas, sale en cuatro ruedas. Y le doy la bienvenida a mi gran amigo, orgullo de Nayarit, Jorge Barrera.
2: Gracias, gracias. Aquí estamos otra vez. Todo el tiempo conectándonos con la comunidad, don Cheto.
0: Sí, sí, Jorge.
2: Cinco y con la misma compañía, nadie más. Nos tratan de... Quieren ponerles el cuerno y no le pongo el cuerno.
0: Eso, mi amigo Jorge Barrera. Los rumores son ciertos. Alguien va a salir manejando.
2: Eso es cierto.
3: Este domingo vamos a regalar un Nissan Sentra 2026.
2: Sí.
3: Platícanos acerca del color, del carro. Está bien bonito, la verdad, ¿eh?
2: Mira, ahorita tenemos opciones. Ahorita a lo mejor me ayudan ustedes a escoger el color. Tenemos blanco, negro, burgundy... O rojo, yo no sé, todavía no podemos...
1: Rojo, para que sea
3: perro. Rojo como la que buena.
0: Es que el rojo es muy llamativo.
3: Sí. ¿Sí? O blanco.
0: Para más la placa, lo rojo.
1: No es pastel.
4: El blanco también lo para.
0: Yo quiero uno negro.
4: El negro se vería
2: perro. Sí, bueno.
0: A Zay también le gusta mucho el negro.
3: ¿A mí? No.
0: ¿O el que es el rojo?
3: A mí me gusta portarlo.
0: Ah, bueno, pues está bien.
2: Así, sí, estamos muy contentos, don Cheto. Gracias otra vez por la oportunidad. Y muy emocionados todo el tiempo. Mi satisfacción es regresar a la comunidad. Me encanta ayudar. Y lo que he notado, mi madre en paz descanse me decía, haz las cosas bien y todo te va a caer sin explicaciones. Y es lo que está pasando. No hay explicación de lo bonito que nos está pasando. Así que es lo que nos inspira a hacer.
0: Es que eres un vato que eres muy, aparte que eres muy trabajador, muy dedicado, y por eso los frutos de tu trabajo. O sea, de un morro que empezó lavando carros a tener ya un par de dealers, Jorge Barrera. O sea, tienes Nissan o Orange y Nissan o Renland.
2: Correcto.
0: Ya tú eres el que corres ahí los dealers, le sabes a toda la cosa de los carros y todo. Me imagino que, y veo cómo te apasiona tu trabajo, y veo el gusto que te da venderle un carro a una familia.
2: Sí, sí, sí. Uh-huh. Me encanta ayudar, ¿entiendes? Me encanta ayudar. Mucha gente que viene con situaciones bien jodidas, especialmente en nuestra comunidad, don Cheto, que están cacheteados de la vida y van a lugares donde no los valoran. Y yo quiero cambiar eso con la comunidad. Nosotros tenemos la mala reputación, nosotros los latinos, de que a dónde vas, bájate para abajo conmigo. Quiero cambiar todo eso. Quiero ayudar a la comunidad, ayudar nuestra cultura, cambiarla de nivel.
3: ¿Usted quiere tener una segunda o tercera oportunidad de llevarse el carro este domingo 13 de septiembre en Pico Riveras? Completamente gratis la entrada, y además no una persona que está en Wisconsin, una persona que se quedó dormida. Uno de los presentes que esté ahí se va a llevar el carro este domingo. Para la segunda oportunidad de ganar, le doy un tip. Vaya a Nissan of Orange, ahí en la salida de la Catela, en la 5 o en el 11, por donde vaya. Sale la Catela, firma, llena sus documentos, le meten el papelito y es la primera oportunidad de ganar. Segunda oportunidad de ganar, vaya a Nissan of Redlands, llena un papelito y tiene segunda oportunidad de ganar. Y la tercera oportunidad de ganar es vaya el domingo y el domingo llena otro papelito. Y son tres boletos que usted tiene, tres oportunidades de llevarse un Nissan Sentra 2026. Sin nada, nomás se lo va a llevar las llaves y se lo va a entregar Jorge Barrera este domingo.
2: Correcto, y va a haber muchas sorpresas. Estamos ahorita organizándonos acá con Hugo. Vamos a hacer cosas muy diferentes. Queremos compartir todo lo que tenemos, así que va a estar muy buena la fiesta. No se la vayan a perder, mi gente. Mucha gente de Don Cheto nos dice, ¿a poco sí regalas carros? Completamente gratis y no les cobramos impuestos ni nada, así que...
0: Se llave. Van de ahí, no me consta que les has dado la llave y salen de ahí con la Rambla ya de bien a bien. Sí, ¿cuál es como, Jorge, como el problema más de latino? En un tiempo, mucho tiempo, tú te tocó vivirlo, los latinos era de comprar carros usados, de comprar carros de otra persona, porque teníamos miedo de ir a los dealers, ¿no? Ahorita, ¿cuál es como el problema que más ves tú en la comunidad latina, o el miedo más grande, más que problema, el miedo que tiene?
2: El problema que miro ahorita es la gente no lee los contratos, ¿ok? Uh-huh. La 100% la gente llega conmigo, quiero ayudarles a refinanciar, porque les ayudo a refinanciar. No importa dónde comprar el carro, no saben lo que firmaron, Cheto. Hay que leer lo que estamos firmando. Uh-huh. Se arriesgan a ir a dealers muy chiquitos y carros chocados, le cambiaron el millaje. Así que, por favor, no se arriesguen. Vengan con una persona que les importa el qué dirán después de que compra el carro. La relación conmigo empieza cuando compran un carro, o si no lo compran, de todos modos, hacemos amigos. Así que yo quiero cambiar todo eso. Uh-huh. Que Se aprovecha mucho de la comunidad de nosotros.
0: Uh-huh. A mí me tocó una experiencia con mi hija que compró un carro y que después el vato que se los vendió ya ni contestaba, ni para hacer una... Le hablaba para hacer una pregunta de qué significa, cómo le prendo aquí el parabrisas o una cosa así. O sea, el vato ya es como que te vendo un carro y si ya te vi no me acuerdo. Y yo creo que eso también decepciona mucho, ¿no? Y a veces también uno lo que quiere es tener una familiaridad que le encuentran ahí contigo, Jorge.
2: Correcto. Y eso es lo que le digo a todos los muchachos. Don Cheto, yo voy para 3 años con Redlands. Yo trabajo 7 días a la semana porque mi reputación es muy importante. Tengo la puerta abierta para todo el mundo. Mi celular lo contesto todo el tiempo, así que... Uh-huh. Mi reputación, y yo lo agradezco a ustedes que ponen mi nombre allá afuera, así que lo estoy respaldando.
0: Ey, es que está chido. Porque es que yo digo que una vez me preguntaron a mí sobre la... Me dijo una persona así que llegó un poco así con una actitud rara. Y como, bueno, y sí, eso de denunciarse en la radio, sí sirve. Le dije, pues sí sirve, pero después que sirva ya es tu responsabilidad.
2: Correcto.
0: Y el vato se quedó así. Le dije, mira, supongamos que tú tienes una taquería y tú quieres que anunciemos Tacos el Chino. Va. Yo anuncio Tacos el Chino. Cuando Said vaya a Tacos el Chino, de la puerta para allá, que ese cliente regrese, ya es tu producto y tu trato y tu responsabilidad.
3: Completamente.
0: Mi función como radio es desde que ese vato puso un pie adentro de tu negocio.
3: Sí.
0: Si regresan o no, no es culpa ya de nosotros.
3: No. Claro.
0: Nosotros le decimos a la gente, ahí hay algo. Que los tacos estén buenos, que lo trataron bien, que hay una familiaridad, que lo que sea. Eso ya depende.
3: Es responsabilidad.
0: En el caso de Nissan O'Bora y Nissan O'Redlands, lo mismo pasa con Jorge Barrera. La gente va al dealer y salen maravillados porque a mí me consta que tú personalmente los atiendes, Jorge.
2: Sí, correcto.
0: Teniendo vendedores.
3: Ah, y ayuda a un pobre cristiano de...
0: ¿Qué quiere Don Bretoso?
3: Una Cybertruckcita.
0: Una Cybertruck.
2: Humildemente. Don Cheto, este fin de semana, ¿cómo se dice? Mi motivación, mi gasolina que me sigue esto. Este fin de semana, apenas agarré el reporte, Nissan de Orange es el dealer número uno de 1,200 dealers en todo el país. ¿Cómo la ve? Apenas me mandaron las noticias ahorita.
0: Que a toda madre.
2: Sí, que eso es lo que nos motiva.
3: Jorge, mira, hay igual, le digo a la gente de acá de Los Ángeles, hay muchas estaciones de radio, hay muchas que dicen que están en 1, 2, 3, en el lugar que sea, pero el día de hoy, ninguna estación de radio en Los Ángeles hace un evento gratuito para que vayan a ver ustedes artistas, vayan a un evento comunitario y donde van a regalarles además un auto gracias a Jorge Barrera. Correcto. Entonces los invitamos a Pico Rivera este domingo 13 de septiembre a partir de las 11 de la mañana. Puede llevar a toda la familia, va a haber comida, va a haber premios, va a haber regalos, va a haber música desde las 11 de la mañana y hasta las 11 de la noche, y vamos a regalar un Nissan Sentra 2026.
0: George Barrier, ¿cómo te encontramos en redes sociales, Jorge Barrier?
2: Pues tenemos las tiendas Nissan Orange, por supuesto, Nissan Redlands, así como lo escucha. Mi personal, pues si quieren seguirme, es J Barrera.
0: ¿A poco sí tiene personal?
2: Sí, J Barrera 0524. Es mi personal, si quiere mandar un mensaje. Amigos, Don Cheto, fui hace una semana a Portersville. ¿Sabe dónde es Portersville usted?
0: Portersville, sí, para acá, para arriba.
2: La gente está enamorada de ustedes, así que me dijeron, por favor, salúdemelo cuando vayas allá. Así que, Fernand, un saludo. Están enamorados de ustedes allá en Portersville, es increíble.
0: ¿No será de la Giselle, mi Jorge Barrera?
2: Pura gente de Michoacán allá en esa área, hombre.
4: No tú.
0: A ver, Jorge Barrera, ¿tú es J Barrera?
2: J Barrera.
0: Pero no tiene punto ni guión bajo. ¿Qué?
2: 0524, es mi personal ahí, así que...
3: Otra barrera.
0: Sí. 0524.
3: Ahí está, ahí está ya.
2: Ahí está. Perdón, es J Barrera 2405, perdón.
3: J Barrera 2405.
0: Sí, porque no encontraba... Sí. Ah, ya lo encontré, 2405, y no lo sigo, Jorge Folo.
3: ¡Ah!
0: No, yo quería que me... Iré ando vendiendo esta Astrovan. Ando pidiendo 180 mil por ella.
2: Sí, lo da.
0: ¿Tiene 430 mil millas?
2: Lo vale porque lo que tiene adentro.
0: Lo que tiene adentro. La chica Ferrari, señores. Jorge, J Barrera, 2405. Sí. Y obviamente en los dealers de Nissan O'Bora y Nissan O'Redlands, Jorge Barrera, a nombre de la estación, gracias por seguir con nosotros y seguir regalando este quinto auto que un radioescucha se va a llevar, y sobre todo un latino que estamos seguros que lo necesita y que le vas a hacer la semana y el mes y el año.
2: Ojalá que la persona que lo gane, la de verdad lo necesite, así que vamos a esperar que eso pase. Y le agradezco a Said, a Giselle, Chonchetto, Chino, a todo el mundo aquí, al hombre de la cámara, ya Hugo, que ayuda bastante en esto, así que siga la mata dando. Said, marzo 2007 tenemos esta conexión desde que empecé con esta compañía yo.
3: Así sí,
2: que
3: hace casi 20 años, señor.
2: No hemos parado, así que y, pues no hay alguna opción mejor que ustedes.
0: No, está bien.
2: Lo agradezco mucho lo que hacen por la comunidad y aquí estamos uniendo.
0: Igualmente, Jorge Barrera, sé que sé la calidad de humano que de persona que eres, y por eso yo digo que el orgullo de Nayarit, para los que no sepan qué es de Nayarit, de un pueblito chiquito, un inmigrante que vino a lavar carros y ahorita tiene dos dealers y se da, por eso es que le gusta regalar carros cuando puede. Jorge Barrera, gracias, viejo.
2: Muchas gracias, Micheto. Cristian, muchas gracias.
0: Y ahí nos vemos el domingo 13, gratis.
3: Regresamos en vivo los desvelados, para que nos den un...
2: Va a empezar la fiesta,
0: ¿no? Va a empezar la fiesta, para que no se vaya.
4: Hay que cargarle unos carritos a Jorge.
0: Oye, pero... Yo quiero algo leve, como una yuguago, las que son cajas de zapatos.
2: Ahí se la traje.
4: Yo humildemente un Porschecito.
2: Okay.
4: Un
2: Porschecito. Ahí lo tenemos.
0: ¿Qué quieres, chino?
1: Yo quiero saber, pues si no, una Murano, las nuevas están perras.
3: ¿Tú, Chip? Yo ya traigo.
0: ¿Tú qué traes?
3: Yo ya traigo mi área perrísima.
0: ¿Aria?
2: Sí, Cheto, sí. Aquí todos los empleados están endorgados ya conmigo, así
0: sí, que... Sí, no. Falto yo, Jorge.
2: Falta la Ferrari también.
5: Yo también.
0: Una vez,
5: ya,
0: Ferrari.
5: Ya me anda.
0: Sí. Gracias, Jorge Barrera. Salga manejando el día 13, señores. Pico Rivera por Arena, totalmente gratis. Un evento familiar. Lleve a toda la gente. Ya hay muy poco evento gratis en Los Ángeles. Aquí nosotros tenemos evento gratis para usted el domingo 13. Y aparte, Jorge Barrera ya se comprometió. Va a darle un carro a usted. Tiene que estar presente. Regresamos.
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0: estos muchachos me van a... Va a haber regalos, o sea, va a haber regalos. O sea, Jorge Barrera con el carro. Los muchachos de Los Desvelados me trajeron este regalo, que son estos tenis perrones. Que, ah, los puse al revés, qué güey soy. Los puse al revés, que son de Don Cheto. Y aparte nos van a regalar su música. Y ahorita se van a tocar una que se llama Rolex en mano, cosa que nunca van a ver en mis muñecas. Rolex en mano, esta ¿cuándo salió y por qué van a cantar esta?
1: Esta canción la acabamos de soltar con los Farmers.
0: Ah, con los Farmers. Paso, chulada, amigazos.
1: Todo el equipo. Nos dieron el honor de hacer esta canción juntos, Rolex hermano, y derecho ya la pueden pedir en la Qué Buena también.
0: Órale. Así va a sonar el domingo, señores. Los Desvelados, Rolex hermano, chicoteanle gallos.
1: Un, dos, tres.

0: Es todo, ¿vale? Esas y muchas más. El día domingo ya nos vemos en Pico Herveres por Arena con los desvelados. Gracias, Cristian. Gracias, Frank. Gracias, César. Y también al amigo Gabriel que no se levantó. Pero ya nos vemos.
1: Allá
0: no, nos
1: gracias. Vemos. Quiero mandar a saludar a Sueños Callejeros y también a Promotores Unidos. Gracias. Uh-huh. Una de las razones por qué estamos aquí. Muchísimas gracias. Y más que nada, gracias a ustedes por la oportunidad. Yo ya soy un adulto, pero crean lo que están haciendo un niño dentro de mí feliz. Muchísimas
0: gracias. Aquí a toda mano. No, gracias por el, gracias, por esas palabras que luego me hacen dos cosas. Me hacen sentirme viejo y me hacen también sentir que lo que hago tiene un significado, porque son tantos años de hacerlo y de ser parte de la comunidad. Y el otro me decía un amigo, mi amigo Marco, que le mando un abrazo muy grande, lo quiero mucho. Me decía, es que tú, güey, son tres generaciones que te oyen a ti. Yo decía, a veces no me cae el 20, ¿da? Porque soy como que tengo como el síndrome del impostor, pero sí es cierto, ¿no? Son tres generaciones, como me puede escuchar Cristian, estoy seguro que sus jefes y probablemente hasta los hijos de Cristian en algún momento también sepan quién soy. Hoy vino Frank y trajo a sus dos niñas que querían venir a ver a los chetos.
2: Me dijo mi niña, ¿por qué me tomé una foto con él? Le dije, le dije, yo lo escuchaba cuando estaba niño.
0: Ajá. Y ahora me tomé fotos con sus niñas, me explico, es como que y así sucede. El otro día fue un amigo a arreglar que se me tapó una cosa en la casa, no quiero decir qué, pero nomás voy a decir que me destapó el caño.
2: Okay.
0: Entonces decía, el vato se tomó una foto conmigo, ¿verdad? Porque otro camarada le dijo, tómate una foto. Y al otro día dice, era un pochito, y le hace, dude, no sabía quién era usted. Y mi familia está vuelta loca porque me tomó una foto con usted y estuve en su casa. Yeah. Entonces ahí estoy mandándole unos puñotes de stickers para que le diera a su familia. Porque el vato llegó, no, pues voy a trabajar a la casa de este señor. Y la raza así como, ¿cómo? Él no sabe ni quién era yo, ¿verdad? Sí, y de pero toda la familia sabía. Qué bueno que me hacen de saber esto, lo tomo con mucha modestia. Y nos vemos allá desvelados. No, gracias por estar con nosotros, viejones. Gracias.
1: La verdad que... Porque yo me acuerdo cuando yo estaba jovencito, su sobrino, ajá, lo invitaba, ¿verdad? Y salía nomás
0: unos ratitos nada más.
1: Pero mira nomás qué tan grande.
0: Ya me lo comí. Ya me lo comí, la verdad. Fue la mejor decisión que hice.
1: Felicidades.
0: Gracias, Cristian. No, y ahora que fíjate también que recuerden en el caso pues de los otros tres, de Gaby, de Frank y de César, pero específicamente en el tuyo, porque fui el que compartiste esta historia, que los sueños se hacen realidad, ¿no? Sí, claro. Y que eso lo veas como, bueno, yo un día estuve agarrando el metro para de Campton al Weary and Arrows a ver los artistas y ahora yo estoy encabezando ese evento de la que buena. Muchas gracias.
1: No, gracias a ustedes, gracias por el espacio y van a ser de el primero de varios.
0: Eso es todo. Señores, bueno, nosotros también ya nos vamos, los desvelados, gracias. Adelante, Chino.
3: Acá nada más, rápido. ¿A quién se le ocurrió la idea de cantar, de estar arriba del... ¿Cómo se llama? De cantar arriba de la dona.
1: Aquí no sé qué le hace el guayabo.
0: Es que si eres de LA, tienes que cantar arriba del Randy's.
1: Lo que pasa, sí, es algo en la ciudad de Compton, también tenemos una dona que uh-huh. se llama Dale's Donut. Y en cuanto entras a Compton, lo primero que ves es
0: la dona. La dona.
1: Entonces nosotros todo el tiempo, no nomás ahí, pero nosotros vamos a escuelas y tocamos gratis. Porque le digo yo, si quieres hacer un cambio, no esperes a otra persona lo haga. Tienes que ser tú el que haga el cambio. Sí. Cuando yo estaba joven, los únicos que iban a las escuelas pues eran raperos y rockeros. Sí. Nunca se miraba alguien mexicano llegar o llegar con sus camionetonas y sus instrumentos, ¿verdad? Como darle inspiración a los morrillos. Entonces nosotros quisimos hacer eso. Nosotros vamos a las escuelas, tocamos gratis, hacemos eventos gratis como el de México.
0: Plaza México.
1: Entonces decimos, ¿sabes qué? ¿Qué podemos hacer? Ah, pues ahí en la esquina, ahí en la dona. Pero cuando llegamos, pegamos las 5 estrellas del Grand Theft Auto. Porque cuando llegamos habían 20 patrullas, el helicóptero.
0: Se ve más chido la imagen.
1: Nos arrestaron, estuvo muy perrón, sí. Tuvimos corte desde diciembre hasta septiembre. O sea, fue. Pero si me dicen, ¿lo haces otra vez? Obviamente ya no, porque ya sería la...
0: Ya se haría de nuevo.
1: Si voy al pasado, lo haría otra vez.
0: Ya toda madre.
1: Fue algo muy bonito, fue algo muy perrón.
0: Nos vemos el domingo, señores. Todo el mundo invitado a que vaya a Pico Herveres por Arena. Ya vamos a estar con los rojos, los desvelados y muchos más. No se lo pierdes gratis. Y aparte, Jorge Barrera, que también ya lo conocieron, pues va a regalar un carro 2026. país, viejo. Sí.
3: Correcto, señor.
0: Eso.
3: Completamente gratis desde las 11 de la mañana. Ahí los esperamos.
0: A ver, dice este un señor borracho, aquí te porochito. ¡Despidan con una rola!
3: Que se despidan con una rola, dice.
2: Antes de una. Espérate, espérate, ¿cuál es?
0: Toda mi red a mimi. Siento
4: presidio. Este es el reporte del tráfico en el 93.1 El Rey.
5: 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En la avenida 137 y la 99 se reporta un aparatoso choque en Clark. Yo soy Magaly Ortiz para 93.1 El Rey.
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¿Qué tal? ¿Cómo están? Muy buenos días, bienvenidos. Yo soy Jenny. Ya les acompañamos en este segundo día de la semana. ¿Cómo les fue el fin de semana? ¿Trabajaron el día de ayer? ¿Qué hicieron? ¿Qué no hicieron? Quiero saber. Cuéntenme el mitote. Por ahí estoy en mis redes sociales, Jenny la Diva. Bueno, pues les platico que hoy les voy a regalar boletos para que se vayan a ver a Napoleón en concierto. José María Napoleón se presenta en su gira del adiós, su última vez aquí en los Estados Unidos. Y no solamente esos boletos, también te voy a seguir regalando boletos para este concierto de Noche de Rock. Así que bueno, pues no me le cambies. Arrancamos aquí a través de 93.1. Buenos días.

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Yo les platico que China coloca a sus científicos en plantillas gigantes en lugar de influencers de internet. Es lo que se menciona, que China decide promover a sus científicos en lugar de a los influencers. ¿Qué tal? Así, con ese dato, avanzamos con más música. Ya sabes que más adelante boletos para Napoleón y también para este concierto de Noche de Rock. No te los pierdas aquí a través de 93.1. Buenos días. Sí,

0: Seguimos contigo aquí a través de 93.1 y bueno, pues vamos con la nota de esta hora porque se dice que Harvard revela que comer pistaches ayuda a controlar la glucosa en la sangre de forma natural. ¿Qué tal? Ahí te dejamos la información, pero no te dejes guiar por eso. Consulta con tu doctor siempre, haz tus estudios y ojalá y que te apliques a comer saludable y que salgas muy bien. Vamos con más música, eso es El Rey.
1: Aquí estás.

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Pancho Barraza, que trae ese 93.1 y hablando de cosas bonitas. Es bonito de repente ver un cuerpo bien formado, bien trabajado en el gimnasio. Es lo que dice Chuy Lizárraga, porque él ya por ahí dejó una fotografía. Se las voy a subir a mis historias en Instagram, Jenny la Diva. Dice, quisiera poder dejar mi cuerpo en el gimnasio y recuperarlo cuando esté listo. Ya ahí lo ponen bien fit, con unos músculos de aquellotas, que no es fácil. Es trabajarlos, es tener constancia, disciplina. Y bueno, pues ahora sí que también la alimentación. Ahí les encargo, porque si de repente dices, ay, me mato 2 horas en el gimnasio, y para que de repente uno recupere las calorías en un 2x3. Pero todo en exceso hace daño, ni tanto que queme al santo, ni tanto que no lo alumbre. Así que un saludo muy especial para toda mi gente linda, que está aplicada en el gimnasio, que está aplicada a comer saludable, que está aplicada a ser constante, a tener disciplina, porque eso es lo más importante, ser disciplinados. A veces cuesta un poquito, pero quien dijo que iba a ser fácil, ¿no? Aparte, le hacemos bien a nuestro cuerpecito, así que echarle ganas a comenzar la semana como debe de ser. Más música aquí en el Rey.

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Gracias por seguir en sintonía. Les acompañamos aquí a través de 93.1 en este martes, segundo día de la semana. Mi gente hermosa, ¿cómo están? Les acompaño hasta las 2 de la tarde y en la próxima hora comienzo a aventar la casa por la ventana con boletos para esta noche de rock. Además, también más adelante, bueno, pues hay boletos para Napoleón, Miren las viejas del rey, breves del espectáculo y harta información, así que no le cambies. Yo soy Jenny, disfrutando junto a ti de este martes, segundo día de la semana. Quédate conmigo aquí en El Rey.

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Bienvenidos a una hora más, soy tu amiga Jenny, te acompaño. Y bueno, pues en esta hora, que es la hora del break, vamos a seguir regalando premios. Te voy a regalar boletos para que te vayas esta noche de rock. Se presenta Tecolote y Contrabando en concierto, viernes 11 de septiembre. Para mayores de 21 años en adelante, las puertas se abren a las 7 de la noche y es en el Nisho Theater, aquí en el área de Portland. ¿Quieres tus boletitos? Quédate conmigo, ya sabes que hay nota de cada hora, ¿sale? Yo soy tu amiga Jenny, arroba Jenny la Diva, es mi dirección en redes sociales. Por si gustas seguirme, por ahí estamos a la orden. Ya sabes que te leo y te saludo con mucho gusto. Gracias por la sintonía, pero sobre todo, gracias por la preferencia.

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de la muerte de sus padres, una serie que de hecho sacó la plataforma Netflix, que si no pudiste verla, no sé si aún esté, pero está cañona, la verdad que sí, difícil. Pero bueno, ahí está esa noticia, mi gente linda. Ya saben que hay boletos para esta noche de rock en esta hora. Si quieres los tuyos, quédate en sintonía, porque voy a estar aventando la casa por la ventana, así que no me le cambies. Ya vengo con la nota de esta hora en este ya martes, segundo día de la semana, 8 de septiembre del 2026. Tu amiga Jenny, ¿te acompaña? Buenos días.

Y hablando de avisos, se habla precisamente en Cuestión de Noticias que los hermanos Menéndez tendrán una nueva audiencia para buscar su libertad condicional. Aparentemente Eric y Lai tendrán en marzo del 2027 otra audiencia anticipada para ver si pueden conseguir su libertad condicional. Ya ven que estos chicos están acusados

Gracias por estar en sintonía y vamos rápidamente con la nota de esta hora, porque muertes por cáncer vinculadas al alcohol se duplican. Así que si estuvieron por ahí levantando el tarro en este fin de semana largo que tuvimos, porque muchos ayer no trabajamos, bueno, pues déjenme decirles que aparentemente el alcohol está relacionado con principalmente los cánceres de mama, de hígado, de colon, de recto, de esófago, boca y garganta. Así que ahí les dejo, ya sabemos que todo en exceso hace daño. Bueno, pues es la nota de esta hora, mi gente linda, yo soy Jenny. Les acompañamos en este 8 de septiembre. Por ahí estoy en mis redes sociales, Jenny la Diva. Ya sabes que es la hora del break, en la cual tú puedes ventilar tu sentir. Dime qué hiciste este fin de semana, platícame. Ya sabes que te lo doy y te saludo con mucho gusto. JE1NY la Diva en Instagram. Buenos días.

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En sintonía, soy tu amiga Jenny, te acompaño. Temperatura actual aquí en el área de Portland hasta el momento, 60 grados. Máximos de 79 para el día de hoy, mínimos de 51. Un día soleadito según el pronóstico del tiempo. Mañana miércoles se espera un día también soleado con máximos de 83. Sube un poco más la temperatura, mínimos de 54. El jueves y viernes, según el meteorólogo, estará nublado con máximos de 76 grados el jueves y el viernes máximos de 69. Según el pronóstico del tiempo, el sábado, 70% de probabilidades de lluvia. Hasta el momento, así con el pronóstico del tiempo. Vamos a ver en lo que transcurre la semana, si cambia o se mantiene igual. Por lo pronto, ¿qué les parece si se ponen en contacto? Vamos a tomar la llamada número 9 que nos dé cualquiera de las dos notas, 10:30 o 11:30, para que se lleve sus boletos y se vaya esta noche de rock. Se presenta Tecolote y Contrabando en concierto. Ya este viernes 11 de septiembre, las puertas abren a las 7 de la noche, solo para mayores de 21 años y es en el Mission Theater. ¿Quieres tus boletitos? Bueno, pues ponte en contacto. Llamada 9, mucha suerte.

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Gracias por seguir en sintonía, les acompañamos. Y bueno, pues para los que están por ahí familiarizados con esta noticia de Farhat Coronel, ex asistente de Farhat Coronel lo acusa de abuso sexual, violencia y explotación laboral. Este tipo, Farhat Coronel, pues le quitaron la vida y están saliendo a la luz muchos videos que de plano dejan ver que era una mala persona. Desafortunadamente muchos dicen, ay, que ya murió, pero eso no le quita todo el daño que hizo. Este chavito de 21 años tenía 20 años y ya les voy a decir de qué manera supuesta y alegadamente abusó de él. Más adelante, por lo pronto, pues vamos rápidamente a recordarte que también el día de hoy traigo boletos para que se vayan al concierto de Napoleón, pero cabe mencionar que este concierto no se lleva a cabo aquí en el área de Portland, va a ser en Seattle y son boletos electrónicos, no tienes que venir a recogerlos, te van a llegar ahí a tu correo, así que si quieres estos boletos para Napoleón, que se presenta ya por última vez aquí en los Estados Unidos, está realizando la gira del adiós, bueno, pues pendiente porque en las próximas horas se van, ¿sale? Yo soy Jenny, te acompaño aquí a través de 93.1.

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Gracias por seguir en sintonía, si tu amiga Jenny te acompaña. Y así arrancamos con las viejas del rey en este martes, segundo día de la semana. Muchos sentimos que es lunes porque no trabajamos el día de ayer, pero es martes, así que aquí les dejo a Cornelio Reina. Me caí de la nube en la que andaba, pero no me aventé, pues me puse listilla. Ahora que pues, bienvenidos.

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seguir en sintonía si tu amiga Jenny te acompaña y a la 1:30 te voy a dar a conocer qué mujer le pedía $500,000 a un famoso para mantenerla. Si quieres estar conmigo, eso es lo que yo requiero a la semana. Imagínate cuántos les pesa darle $100 a la esposa para, qué sé yo, a lo mejor comprar el lonche, ¿verdad? Ahora $500,000. ¡Wow!

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Gracias por estar en sintonía de las viejas del rey, soy tu amiga Jenny. Ya sabes que estoy regalando boletos para que te vayas a disfrutar del concierto por última vez aquí en los Estados Unidos de Napoleón. José María Napoleón se presenta el 10 de septiembre en Seattle, Washington. Estos tickets son electrónicos, no tienes que venir a recogerlos, te llegan a tu correo. Así que sígueme en mi Instagram, Jenny La Diva, y mucha suerte porque hoy se van.

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una tunda, no cocinar, sino un estate quieto y vete de aquí, fue Alex. Resulta que dicen que este hombre fue al negocio de su ex esposa con la nueva pareja a comprar pizza cuando dice, a tus hijos nunca le compraste y a esta mujer sí le vienes a comprar. No, bueno, es que ya también ahí el hombre y la pareja pues están cucando a la ex, total. Ya se terminó la relación, hay tantos lugares donde puedes ir a comprar la pizza. ¿Por qué al lugar de tu ex? ¿Verdad? También, no, y ahí son ganas de querer pues molestar a la mujer y pues tuvo su merecido este hombre y su nueva pareja. En fin, toda acción tiene una consecuencia para bien o para mal, así que aguas. Bueno, pues vamos con más música, son nada más y nada menos que los socios del ritmo. Felicidades, espero que estés muy contento, contenta el día de hoy. Martes, segundo.

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acompañamos aquí a través de 93.1 y para todos los que levantamos peso muerto, sabemos que es difícil, sobre todo cuando le pones demasiados kilos o libras, sí, está complicado. Es esa barra que levantas hasta la cintura. Bueno, pues el mexicano Raúl Tyson Flores rompe el récord mundial de peso muerto al levantar 511 kilos. ¡Wow! 511 kilos, no más, Mickey. Cañón. De verdad que se lee fácil, pero para levantarlos no cualquiera. Pues ya tenemos a este mexicano Raúl Tyson Flores que rompe el récord mundial. Felicidades. Más música aquí en Las Viejas.

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Te acompaño y bueno, pues en esta hora hablaremos de este tipo en breves del espectáculo. Farhat Coronel, que le quitaron la vida, ex asistente de este hombre, lo acusa de abuso sexual, violencia y explotación laboral. Les voy a platicar un poco al respecto, pero además también tenemos boletos para que te vayas a este concierto con Napoleón. José María Napoleón se presenta el 10 de septiembre en Seattle, Washington, por última vez aquí en los Estados Unidos. Está despidiendo, es su gira del adiós, y te tenemos los boletos. Si quieres tus boletitos, quédate en sintonía. Son boletos electrónicos, te van a llegar a tu correo, así que no tienes que venir a recogerlos aquí a la estación de radio. Solamente me envías tu correo a mi Instagram de Jenny La Diva. ¿Cómo me encuentras? J-E-N-Y La Diva, por si no me sigues, para que te apliques. Ahí te va una vez más. J-E-N-Y La Diva, con B de vaca, ¿sale? Jenny La Diva. Bueno, pues sean bienvenidos. Este es 93.1. Buenas tardes.

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2: Esa meritita soy yo, tu amiga Chene, acompañándote en este segundo día de la semana. Ya estamos preparando breves del espectáculo, porque ya ven que falleció este colaborador del programa, ahí donde está Galilea Montijo, donde está Andrea Legarreta. O sea, este tipo le dieron ahora sí que cámara para una cadena de televisión. Y bueno, pues desafortunadamente su ex colaborador denuncia que lo violó, drogándolo. ¡Wow! Ya te traigo toda la información. También boletos para Napoleón en su gira del Adiós. Se presenta por última vez aquí en los Estados Unidos. El 10 de septiembre en Seattle. Si quieres tus boletitos, quédate en sintonía. Se van en esta hora. Tu amiga Echen.

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1: Así es, vamos rápidamente con breves del espectáculo porque les cuento que ya ven que corrió esta noticia el fin de semana de que pues un tipo de nombre Farad Coronel le quitaron la vida. Él trabajaba al lado de Galilea Montijo y de esta otra chica, ¿cómo se llama? La Legarreta. Bueno, Ángel Aguilar, ex colaborador de Farad Coronel, denunció presuntas agresiones sexuales, físicas y laborales, además amenazas durante su empleo. Por ahí mostró algunas capturas. De hecho, estuvo en vivo con Javier Seriani, por cierto. Vamos a darle crédito a Javier Seriani por esta gran investigación. Porque, pues, este chico, imagínense nada más, él buscando trabajo, dice: yo lo único que quería era una mejor vida. Estaba estudiando, no tiene papá, no tiene mamá, vivía con su tía, sus sobrinitas, sus primitas, mejor dicho. Y bueno, pues dice que de 8 y 9 añitos, y él pues pidió trabajo a este muchacho para este tipo que ya falleció, que le quitaron la vida, uno de sus guardaespaldas. Bueno, pues le dio trabajo, y el chavito pues dice que hacía de todo y que este tipo, pues que le gustaban las sustancias, ¿verdad? Que le gustaba estar también tomando y ya saben, metiéndose cochinero. Y bueno, pues ahí que le hablaba cada rato que fuera y todo. Y de hecho mostró toda la información este muchachito. Y para no hacer el caso ya tan largo, pues terminó drogándolo. Le dio algo, lo drogó y abusó de él sexualmente. Imagínense nada más. Terrible situación. Ahora tiene 21 años este muchacho. Dice: pero a mí eso ya nadie me lo quita. Aunque a él le hayan quitado la vida, él me destrozó la vida a mí, dice Ángel Aguilar, de 21 añitos, que aparte lo amenazaba con quitarle la vida a sus primitas de 8 y 9 años si no acudía a estar con él o a trabajar, porque dice: ven. Y él le decía pues que no, o sea, que cómo. Y él: oh, ¿quieres que te vuelva a drogar para abusar de ti? Imagínense qué tipo, a quién, todos están diciendo, a quién se le da foco de atención en una televisora. ¿Por qué no checaron? Porque estaba al lado de Galilea Montijo y al lado de la Legarreta, haciendo programa. Este hombre, Farad Coronel, la verdad es que cañón. Wow, y por ahí han salido muchos otros videos de que era una persona prepotente y pues se ve, ¿no? Déspota y demás. Qué cosas, caray. Caras vemos, ahora sí que malas personas no conocemos. En fin, para concluir con breves del espectáculo, Kema Coronel ya tiene otra cuenta, pero no bajo su nombre, por ahí en redes sociales, es lo que se menciona. Y también hablando de otra famosa, Gala Montes, que antes de entrar a la Casa de los Famosos se puso una fiestezota y dicen que se fue en vivo. Muchos dicen deberían de sacarla porque pues pobrecita cómo la exponen así con sus adicciones y todo ese patín. Pero pues ya es adulta también, ¿no? Ya toma sus propias decisiones. Hasta aquí con breves del espectáculo. Les acompañamos a través de 93.1. Gracias por la preferencia.

0: Gracias por seguir en sintonía de 93.1 El Rey. Ahora sí, llegó el momento de que se pongan en contacto. Vamos a tomar la llamada número 9 para que se vaya a disfrutar de este gran concierto de José María Napoleón. Hasta siempre, su última vez aquí en los Estados Unidos, 10 de septiembre en Seattle, Washington. ¿Quieres tus boletitos? Bueno, pues ¿qué esperas? Ponte en contacto conmigo, llamada. Llamada número 9, que me esté escuchando y me siga por ahí en mis redes sociales. Comunícate, esto es El Rey, vamos y venimos.
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Gracias por estar en sintonía, soy tu amiga Jenny, te acompaño y muchas felicidades a Elsa, se llevó sus boletos para irse a ver a Napoleón. Oye, qué chulada, de verdad que es una gran experiencia, uno de los grandes cantantes y está en su gira del adiós. Iba a dar un extra, por ahí tomé otra llamada porque a veces digo, tomo la llamada afortunada y dejo una espera por si no sabe, me voy con la que entró después, ¿verdad? Pero no supo el chico, ni una sola nota supo. Me estaba dando espectáculos y pues no, son boletos de verdad. Que es un agasajo el que te puedas llevar estos boletos para Napoleón. Ojalá y que mañana puedan volver a participar. Mañana, toda esta semana voy a estar regalando hasta, me imagino que hasta el mismo jueves, porque son electrónicos. Te van a llegar ahí en tu correo para que nada más los bajes y los enseñes en el evento. Así que buzo, ¿sale? Nos despedimos, mi gente linda. Gracias por haberme permitido acompañarles. Yo soy Jenny. Si así debe, estamos de regreso el día de mañana en punto de las 10. Cuídense mucho, sean felices. Ya saben que de la mano de Dios todo es posible. Fe, amor y esperanza no tiene que faltar en tu diario vivir. Agárrate a la fe de papito Dios y deja que su amor gobierne tu vida. Yo soy Jenny, los quiero. Besos. Bye.

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0: Saludos a toda la banda. Saludos al buen Luisón, que se casó allá en Guanajuato. Nos invitó y nos la pasamos muy chido. Nos tocó agarrar ahí algo. Así que saludos a toda la banda de Guanajuato, San Miguel de Allende, qué chulada. Y también a toda la banda de Santa María, California. Y a toda la banda de mi pueblo, Jiquilpan, Michoacán. Porque tuvimos ahí una, pues una comidita, hubo música para recaudar fondos para los ancianos del pueblo y también pues para gente necesitada. Ahí se armó la kermés, gracias a todos los que cooperaron. Muchas gracias, señores. Esta será de la Chocolata. Vamos a empezar con el señor que vieron en la Costco llenando galones de Coca-Cola. Como dijo Hugo Chávez, galones
1: de Coca-Cola.
0: Señores, ¿dónde fue? ¿Quién fue? ¿Y cómo es que llenó dos galones esos de agua? Ya saben, los que están viendo el video, están viendo...
1: Pasado de lanza, Cerruco.
0: Los que están viendo el video, están viendo aquí cómo está llenando esos galones de agua este señor, que son de agua, pero los llenó de Coca-Cola. No, uno, dos. ¿Eh? Lo criticaron, lo hicieron pedazos, casi le destruyen la vida, pero él habla aquí. Para mí, en Erazo de la Chocolata.
1: Ah, car.
0: Él habla para mí. Señor. Bien. Nos va a platicar exactamente cómo es que pasó todo, quién hizo esto y por qué. Aquí lo aclara este señor de Aguascalientes.
2: Hola, ¿qué tal? Yo soy la persona que en estos días se ha conocido como Lord Refil o Lord Garrafones, aquí en mi bello Aguascalientes. He decidido grabar este video pues para dar mi versión y aclarar un poco lo que pasó. Lo primero que quiero decir es que efectivamente yo hice un pedido grande de hot dogs en Costco. Como sabemos, cada hot dog incluye un vaso de refresco. Yo me fui a cerciorar de que esta compra se pudiera hacer en mostrador, de que me pudieran vender esa cantidad de hot dogs, y el personal de Costco, que por cierto me atendieron con mucha amabilidad y con muy buena actitud, me hicieron una serie de recomendaciones para poderme llevar el producto que iba a comprar.
0: Aquí empieza a agarrar color esto, y los que lo criticaron, que le cayeron con todo, sé que van a quedar ahorita, tienen que pedirle perdón a este dato, dijo: ordeno tantos hot dogs, van con tanta soda, pero no voy a ir por todos los vasos, mejor échelos en un garrafón. Aquí empieza a explicar él cómo empieza eso.
2: Número uno, tenía que comprar los hot dogs con antelación, sobre todo en la mañana si los quería recoger en la tarde. Así lo hice, ese mismo día fui temprano a hacer la compra. Número dos, para llevarme el líquido tenía que llevar un recipiente grande para poderlo poner, ya que en los vasos muy probablemente se iba a caer. Entonces nos sugirieron que nos lleváramos una hielera y dos garrafones, por si cabía mejor en uno o en lo otro. Cuando se llegó la hora de recoger mi pedido de hot dogs, me empezaron a dar cajas de pizza. Los hot dogs iban adentro. ¿Por qué cajas de pizza? Bueno, pues porque el personal de Costco en ese momento no tenía otra caja u otro recipiente en donde me pudieran estar dando los hot dogs. Entonces, entre el personal y yo tomamos la decisión de utilizar la hielera para poner allí los hot dogs. Entonces me pasaron todas las cajas de pizza con los hot dogs adentro y yo fui pasando los hot dogs a la hielera. En ese ínter en lo que yo estaba haciendo eso, mi esposa estaba llenando los garrafones. Ella empezó a llenarlos.
0: El vato se hace viral. Wow. Cuando dice, mira, ahí van los galones, el roll refills, está echándose refresco de más, y él explica aquí que hasta le faltó refresco. O sea que, y ni siquiera le eché el que le tenía que echar que me correspondía.
2: No. Si te fijas, o bueno, platicarte que nosotros no pusimos el garrafón directamente en la máquina expendedora. Lo que nosotros hicimos fue contar vaso por vaso para saber exactamente cuánta cantidad nos estábamos llevando. Hay un video que está también circulando de Jorge Alba, que él hizo una investigación y se ve cómo un gerente explica que yo me llevé una cantidad menor de refresco. Efectivamente, me llevé una cantidad menor. Nosotros contamos cierta cantidad de vasos hasta que se nos hizo prudente. No nos llevamos todo lo que compramos, pero aún si hubiéramos querido, estábamos en todo nuestro derecho, ya que habíamos pagado ese producto que nos estábamos llevando.
0: Claro, él pagó y alguien le dijo, oye, ¿qué onda? Dijo el gerente, no, hombre, y lleva menos del que les pertenece, porque pues también ya dice el prudente. Oye, Alguien grabó, dice, y fue con maldad. El que grabó esto y lo subió es pura maldad.
2: Lamentablemente el video que se hizo viral no muestra todo esto. Muestra solamente la parte en cuando ya me estoy yendo con mi familia. Ha sido filmado de una forma maliciosa, con mala intención, para difamar a una familia.

0: bien, no estaban diciéndoles, hey, qué rollo, ¿dónde llevan tanto refresco? Y bueno, él dice que, aunque ustedes no crean, ya cuando te ponen tu cara, te ponen en las redes, pues sí te daña, güey. La gente empieza a hablar de ellos y dice que gracias a Dios, a la familia los han apoyado y gracias a todos los que les han mandado buenas vibras y los que los han defendido también.
1: Decirles que estamos bien, que sí ha sido muy duro este fin de semana, estas horas, ha sido muy difícil, todo el odio, todos los comentarios maliciosos, todo el abuso, todo el bullying que hemos estado recibiendo en redes sociales, pero decirles que estamos bien y que estamos, como siempre, sujetos de la mano de Dios. Ustedes nos conocen y saben que en Dios está puesta nuestra confianza y sabemos que Él es el quien nos defiende, quien defiende a mi familia y a mí es Dios. Estamos agarrados de su mano.
0: Ahí está este hombre que se hizo viral por haber llenado 2 galones grandototes de pura Coca-Cola. Él dice, compró muchos hot dogs y le correspondía, hasta le echó de menos. Se hizo viral, dice que le afectó a la familia y también quiere agradecer porque hay gente que sí investiga, dice, hay gente que un vato hizo un video y él sí investigó, no como los noticieros, güey.
1: También agradecerle a Jorge Alba. No te conozco, mi hermano, pero muchísimas gracias por haber hecho ese video. Gracias porque tú fuiste el primero y aparentemente el único que hizo su labor periodística. Solamente vi tu video y te agradezco, el cual te agradezco en el alma. Gracias porque tú realmente sí hiciste el trabajo periodístico y pues sacaste la nota real.
0: Miren, les vamos a decir algo, este show es naco y todo lo que quieran, pero aquí nos llegan tantas noticias que a veces decimos, no, eso, güey, eso no es. Y fíjate, los noticieros serios, según, empezaban a pasar esta noticia. Y mire, esto pasó en la Costco de Aguascalientes. Este hombre, sí, este hombre que ve aquí, es más de estilo acá, casi, casi López Dóriga.
2: A ver, ¿cómo sería?
0: Así de...
3: Muy buenas tardes, hoy en el noticiero. Vamos rápidamente, vea usted las imágenes, ¿sí? Ahí tenemos a un señor, no se llevó un vaso, ni dos, ni tres, eran 2 galones, sí, 2 galones de Coca-Cola, y vemos ahí el de la Costco que viene a decirle que pues, ¿a dónde llevas tanto? Y no solo eso, llevaban los hot dogs en unas cajas de pizza. Todo esto está siendo investigado ya por la Federación de Aguascalientes. Más adelante aquí en el noticiero.
0: O sea, güey, esos güey, y la gente, güey, la banda dice, sí, cierto, güey, esos nacos, güey, cómo se andan robando la Coca-Cola. Y él dice que qué lástima que no investigan, y dice algo muy chido, güey, para los noticieros. Si ustedes ya estuvieron pasando esta noticia de que nosotros, según, nos llevábamos Coca-Cola de más en un galón de agua, con los mismos huevos que le pusieron a esa noticia, oiga, pongan mi video donde estoy aclarando qué pasó.
1: También aprovecho para hablarles a todos los medios de comunicación que publicaron el video viral en sus redes y en sus canales, decirles que es una vergüenza para el periodismo de este país que estemos o que estén ustedes utilizando mensajes y noticias falsas y que las estén dando por verdaderas sin cuestionar o sin verificar la fuente. Entonces les hago un llamado y les pido de manera muy respetuosa que puedan darle el mismo tratamiento a este video aclaratorio en sus redes, así como publicaron la noticia falsa viral, que ustedes también puedan publicar esta aclaración y todo lo que implique o todos los videos que de aquí se generen, que pueda saberse la verdad.
3: Muy buenas tardes. ¿Se acuerdan ustedes del hombre que supuestamente se había llevado los galones de Coca-Cola, sí? Bueno, pues no era cierto. El hombre lanzó un video donde decía que siempre no. Bueno, vamos a otra noticia rápido.
0: Así va a ser, güey. Así van a ser, le van a decir, ah, bueno, no era cierto. Oigan, 2 cositas más. El mensaje dice que le va a mandar un mensajito al que grabó este video. Y yo estoy de acuerdo con él, güey. El garbanzo se enoja, que ellos tienen derecho a andar grabando donde ellos quieran, que no sé qué.
2: Contenido.
0: Este señor dice, a estos que andan subiendo estos videos, ayúdenme a encontrarlo porque vamos a acabar en el juzgado.
1: A la persona que grabó y difundió este video, decirte que actuaste de una manera muy malvada, que no tenías razón de hacerlo y que sí afectaste a una familia que trabaja, que lucha todos los días, no solamente por el bien propio, sino por el bien común, por la comunidad. Somos personas que trabajamos por los demás, personas que nos preocupamos por el prójimo, personas que trabajamos con fe, que trabajamos con ganas.

0: que trabajamos con ahínco, que no nos quedamos atrás, sino que salimos adelante, pero siempre procurando el bien común. Decirte que estuvo muy mal lo que hiciste y que estamos tomando acciones legales al respecto, acciones que nos corresponden como ciudadanos. A la comunidad internauta decirle que necesitamos apoyo para encontrar a esta persona y poderla acercar a las autoridades. Que este tipo de situaciones no se repitan. No es posible que vayamos a las tiendas o vayamos a comprar lo que necesitamos con miedo o con vergüenza porque a alguna persona no le parece que hagamos nuestras compras o que consigamos lo que necesitamos.
1: Es un miedo ya andar, güey, afuera que te anden grabando todo, güey. Y eso al rato lo vamos a discutir. Yo no estoy de acuerdo. Estos que andan con sus lentecitos acá, si no es tan malo, que digan, estoy grabando. Y ya. A ver si no tiene nada de mal. Grábame nomás, dime que me estás grabando. Güey, déjame ponerte sus lentes.
2: No te estoy grabando.
1: Ahí se ve la lucecita roja, güey.
2: Vale.
1: Bueno, y señores, por último, dice el que no se puede vivir a gusto así. Y que, pues, que eso está muy mal.
0: No puede ser que en Aguascalientes vivamos con miedo o vivamos con la incertidumbre de que a alguien no le parece lo que está viendo y que tergiverse la realidad para conseguir un par de likes. Necesitamos poner un alto y yo le pido a la comunidad internauta que me ayude a tal fin. Mi único propósito.
1: Eso es lo que te digo. A ver, ahora, si vas a grabar o era algo, güey, no mientas, güey. Ya son como los de National Geographic o Discovery, güey, que tiene un pingüinito aquí. Y dicen, oh, ahí acabamos de ver que acaba de nacer el pequeño Pic. Pic, Pic acaba de nacer. Y luego los güeyes, ese mismo día graban uno más grande y dicen, ya volvimos 5 meses después.
2: Es otro güey.
1: Y Pic está avanzando como un gran pingüino. Pingüino que seguramente será uno de los líderes. Ese mismo día graban otro pingüino más grande y dicen, después de un año, Pig se ha vuelto el líder de la manada. Allí podemos ver cómo Pig ya busca piedras para conquistar a la pingüina que está loca por conocerle. ¡Güey! Es el maldito mismo pingüino el mismo día y dicen que volvieron un año después. Ese mismo día graban un pingüino ya todo viejo, turuleco. Y aquí, el gran Pig termina de ser el líder de la manada no. Porque han llegado los nuevos a quitarle su lugar.
2: Y es que
1: las pingüinas que eran las que lo querían, ahora tratan de buscar nuevos miembros. Y es así la vida del pingüino desde Alaska. La próxima hablaremos de el mono de Mongolia. Güey, suísime. Y así está la banda, graba cosas y dicen, ah, no manches, cómo se robaron el agua. Y la banda, güey, les encanta estar haciendo este desmadre, scrolling en el internet, en TikTok, no sé dónde. Es más, te voy a decir algo. Este video que acabo de grabar y ahorita que ustedes van a ver, tampoco va a salir todo entero, güey. Va a salir parte del video. ¿O no, Chucho? Okay. Bueno, en YouTube sí aviéntalo todo. Vámonos. Pero sí les digo, güey, qué gacho, güey. Y que tú estés de acuerdo, Garbanzo, con andar grabando todo, güey. ¿Por qué? ¿Para qué, güey?
2: A ver.
1: Y dirías tú, oye, güey, Garbanzo ya se hizo una... Güey, ya está pagando la renta con eso. No gana ni nada.
2: ¿Qué tal si este cuate en la mañana se levantó diciendo, Diosito, ayúdame a encontrar algo en la calle para que mis redes crezcan, porque de ahí puedo tal vez hacer algo en el futuro? Y le cayó eso, güey, lo sube.
1: ¿Y luego?
2: ¿Qué tiene de malo? No tiene nada de malo, güey. O
1: sea, ¿no tiene de malo mentir?
2: Es que no está mintiendo, está grabando lo que
1: dijo
2: grabó.
1: Dijo que se estaban robando en la Coca-Cola.
2: Hay algo que dice, no hagas cosas buenas que parezcan malas. Sí, no, este señor turuleco que está ahí hablando, huevonazo también, por cierto.
1: ¿Por qué huevón? Trabaja él, dijo.
2: ¿Por qué huevón?
1: En el INCO, ahí te va. Eso también lo busqué. Ah. INCO Electric. En Aguascalientes es una empresa que ofrece servicios y soluciones eléctricas, güey.
2: Más a mi favor. ¿Qué hace una persona comprando Coca-Cola en galones y también comprando hot dogs hechos?
1: Ya dijo, ya explicó.
2: Escucha. Tú estás los yo, güey.
1: Bueno, señores, allá les acaban ahora de explicar.
2: Ahora resulta.
1: Duró esto 20 minutos explicándose.
2: Eso no lo dijo.
1: ¿Por qué?
2: Eso no lo dijo.
1: Yo ordené hot dogs y me correspondía este refresco.
2: Está bien, pero yo estoy diciendo.
1: Yo no
2: estoy diciendo.
1: Que no sabes qué anda haciendo.
2: Yo estoy diciendo que ese güey. ¿Por qué no los hizo en su casa? Es una huevonada. Más frescos.
1: Y un día fue un party tuyo. ¿Y qué? ¿Por qué estaba un mariachi ahí? ¿Por qué no cantaron ustedes?
2: Es que no me faltaba el bandolón.
1: Eres un imbécil.
3: Bueno, señores, regresamos. Quiero decirles que nos puede llamar en este momento, al 1-888-874-2656. Sea parte de este show el día de hoy. Llámenos para que hable con la Choco y platíquele sus nacadas. ¿Qué es lo que vio usted? 1-888-874-2656. Martes de infieles, señores. Ya sabe, usted quiere contarle una historia de infidelidad a la Choco, marque 1-888-874-2656. ¿Quiere usted una parodia? Llámenos 1-888-874-2656. Llámenos, aquí esperamos su llamada. 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
9: Buenas tardes. Espero que estén. Que hayan pasado un buen fin de semana como les gusta, largo. Y que hayan disfrutado de. El único que reaccionó aquí fue el garbanzo, ¿no? ¡Ay! Un buen fin de semana largo, importante el fin de semana. Para mí es el día festivo más, se puede decir, más estúpido de todos los que celebran en Estados Unidos, porque es el día de Labor Day y ese día no trabaja, ¿no? Es como decir el día de las madres que no se acuerden de ellas. O sea, es el día de las madres, hoy no las visites. Es el día del trabajo, hoy no trabajes. Pero eso lo pueden tomar chistoso o pueden decir, ah, es cierto, no va a influir en nuestras vidas. Algo que sí va a influir en nuestras vidas es esto. Una mujer que acaba con la vida de sus tres hijos y que gente la vea como inocente, y muchos dicen, yo no la veo inocente, pero sí quiero entender su problema, que viene siendo una psicosis posparto. Yo aquí les he venido hablando de esto muchos años, y obviamente me han dicho de todo, ¿no? Me han mentado la madre, me han dicho de hasta lo que me voy a morir, porque obviamente cuando describes a una mujer, pareciera que es ofensivo. La estoy describiendo. O sea, si yo te digo que tengo un carro Chevrolet del 98, negro, con defensa dorada y llantas con rines naranjas, y el dueño se enoja y me dice, ¿por qué te estás burlando de mi carro? No, señor, estoy describiendo su carro. Si a usted le parece burla o ofensivo, es su pedo. Y si ustedes mujeres, cada que describo las actitudes que tienen o problemas que pueden tener, se les hace ofensivo, es su pedo. Y el de los mandilones que tienen a un lado y de los güeyes que ahorita me están escuchando y que están enojados conmigo, es su pedo de ustedes. Yo estoy dando una información. Que tengo un estilo que les pueda caer gordo, lo admito. Porque, pues, ser directo no es para cualquiera. El asunto aquí es de que tenemos a una mujer con una psicosis posparto, para los que no saben qué es. Tengo un hijo y veo que tengo unos rollos ahí, pero me vale, tengo otro. Sigo ahí con rollos y tengo otro, ¿no? Esto no le dio a la tercera vez. El punto es como estas mujeres que dicen, es que ese viejo era un desgraciado, me dejó a mí y a mis cinco hijos. ¿Y desde cuándo era un desgraciado, señora? Casi desde que nos casamos y le echó cinco. Ah, pero el doggy es el malo, el doggy es el ideal, el pero, ¿verdad? Yo. Antes de hablar, piensen bien cómo van a quedar parados, pero ya sé, como se juntan con pura gente que no piensa y no analiza, pues hablan a sus anchas. Cuando hablan conmigo, los voy a estar analizando. Vean bien lo que dicen y cómo lo dicen. Este caso no lo había hablado. Y hoy llegó el día que voy a hablar de él. Además, voy a agregar que una mujer, algo que se llama en inglés, ¿cómo se llama? Algo que copian algo, que ven.
8: Clonar.
9: Cuando alguien asesina de una forma y otros que... Copycat. Ya una mujer, muy fan de esta mujer que mató a los tres niños, mató a su hijo.
8: Wow.
9: Ustedes que están defendiendo a esa mujer, defiéndanla ella también.
8: Más bien, bravo.
9: En esa línea se tienen que quedar, ¿eh? En esa línea y empezar.

0: Les voy a resumir la noticia que muchos ya lo saben, pero otros no. Lindsay Clancy asesinó a sus tres hijos. Esta mujer obviamente va a corte, hay que decirlo. Tenía ya un problema que tienen muchas mujeres, que se llama el problema de posparto. Y otra cosa ya es psicosis posparto, que significa alucinaciones, delirios, o sea, ver, oír o creer cosas que no son reales, insomnio severo, incapacidad o falta de necesidad de dormir durante varios días, confusión extrema, desorientación y dificultad para comunicarse, cambios extremos de ánimo, episodios maníacos, hiperactividad e irreversibilidad repentina, conducta peligrosa, pensamientos o riesgo de hacerle daño a un bebé o a sí misma. Wow. O sea, ella tenía todo esto, lo cual está muy feo. Con esa información, ellos ya la aceptaron que la tiene, entonces me estás diciendo que es una persona peligrosa, ¿verdad?
1: Sí, de alto riesgo.
0: Y si vienes tú y me dices, no, ella no es peligrosa, solo tiene esto. O sea, güey, ponte de acuerdo. Si lo estás diciendo que lo tiene para excusar los asesinatos, no de uno, no de dos, de tres de sus hijos, y no los asesinó dándoles un disparo, sino que lo que hizo, agarró uno por uno, como lo describían en corte, y los ahorcó con estas ligas que usan para hacer como squats, ejercicios de mujeres, porque fue en el gimnasio de su casa. Estas ligas, ella agarra una en el cuellito, le aprieta hasta que son segundos, ¿no? Que hasta un minuto o dos, yo creo, hasta que pie, y luego va con el otro, y luego con el otro. Es lo que decían en corte, no es como que hay gente que hace cosas, lo hemos visto en programas o documentales de, güey, no se me metió el diablo y de repente no supe qué, y disparé o hice esto.
1: Sí.
0: Aquí se tomó tiempo y luego ella se tiró. Mandó al esposo a comprar ciertas cosas, lo alejó. Esto no es opinión, está ahí en corte. Ustedes pueden ver, hay un canal, creo que se llama Corte, no sé qué, y ahí está, ya subió el papá, la mamá, la suegra, el suegro, la mejor amiga, la doctora que la trataba, todos estos rollos, ¿no? El punto aquí es que obviamente su defensa busca que no la traten de asesina y que fue una mujer que actuó así. Hay muchos fans de ella. Entre los fans de ella, óiganlo bien, fans, está una mujer que hablaba con sus amigas de este caso y terminó matando a su hijo.
1: ¡Ah, caray!
0: Ella como decía, es que this happens y que no sé qué. Ahora imagínate, bro, si ya sabe ella que existe esto, vete a tratar. Esta mujer le quitó la vida a su hijo, o sea, como diciendo aquí, en honor a mi líder, ¿no? Más adelante les voy a describir más de esta enfermedad y también si ustedes están a favor de esta mujer, yo les diría, Brody, si conocen una muchacha, una novia o su esposa, aléjense. Esas mujeres son peligrosas. Cuidado, porque están del lado oscuro. ¿Ok?
1: Sí.
0: Y ahorita les voy a decir por qué y se las voy a escribir más adelante. Ya regresamos.
1: Gracias, maestro.

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0: no decía eso, güey.
1: ¿Quién? ¿Alejandro qué?
0: Alejandra Guzmán.
1: Alejandro Lora. Oh. Hola, primo José.
2: ¿Qué onda? Buenas tardes, primo.
1: Buenas tardes, primo. Bien, ¿y tú? ¿Qué onda? ¿Qué rollo?
2: Aquí, mira, chambeando todavía.
1: ¿Chambeando? ¿En dónde trabajas?
2: Acá para el área de Portland, Oregon.
1: Ah, qué chido, primo. ¿Y qué parodia vas a querer hoy?
2: Mira, una sencilla. Ya ves que Don Cheto tenía un segmento que se llamaba Necedad o Necesidad.
1: Se me hace que sí, era como que un hombre le está rogando una mujer y ya van 5 veces y ella le dice que no se quiere casar con él y él está ruegui. Ese es ¿cómo? Necedad.
2: No, esa no era.
1: Ah, no era. ¿Cómo eran? ¿Cómo son? Es que algo así, ¿no?
2: No, haz de cuenta que la gente hablaba y decía, ¿sabes qué, Don Cheto? Ocupo dinero. Ajá. Pero ocupo dinero como para comprarme unos zapatos y la gente decía si era necedad o necesidad.
1: Ah, entonces era puro de comprar.
2: Pues era más que todo de ayudar con dinero.
1: Ah, ok. Entonces, sí, ¿y si era necesidad, la gente le ayudaba?
2: Si era, la gente votaba, oye, si es necesidad, denle el dinero, o la gente votaba, ¿sabes qué? Es una necedad y no le daban nada. Le daban una patada en el rebusquete.
1: Entonces Don Cheto tenía un segmento donde ayudaba a la gente, pero primero le preguntaba a la raza si sí o no.
2: Correcto, que por cierto, Don Cheto no ha pagado algunos.
1: Oye, pues ¿qué trabajaba el diablito mandando el dinero ahí o qué?
0: Qué bárbaro, diablito. Haciendo de las tuyas.
1: Oye, primo, ¿y luego qué rollo? ¿Y quieres que haga esa parodia entonces?
2: Sí, haz de cuenta que habla, ya ves que hubo un problema con el Piolín, donde tuvo una demanda.
1: Ey.
2: Entonces que el Piolín hable, ¿sabes qué, Don Cheto? Ocupo un paro, no, es necesidad, necesidad porque ocupo dinero para pagar los abogados.
1: Okay.
2: Pero que los que hablen para atrás sean pura necedad, pero sean personajes con nombres cambiados. Como ejemplo, que hable el Garbanzo, pero que se llame el Frijol, un ejemplo.
1: Ey.
2: O que hable el Trueno y que se llame el
1: Relámpago. Es una parodia sencilla. Ey, ustedes tranquila. No vayan a hacer pedo.
0: Ey. Light.
2: Correcto, al sencillo, sin tantas cosas de fantasioso que inventa la gente.
1: Entonces el Piolín le llama a Don Cheto, le dice, babuchón, identifícate, cara de perro, Iri, Piolín, ¿para qué me está llamando, Catemi? Pabuchón, lo que pasa es que me están demandando, cara de perro, y no tengo para pagar el abogado, me están demandando que porque les andaba agarrando las nalgas a ese, ¿cómo se llama? El salvadoreño. ¿Cómo se llama, güey? Ah, no, eso es no. ¿No?
0: No es el chiquilín. No sé cómo se llamaba ese, güey.
1: ¿Cómo se llama el salvadoreño, güey? Que estaba con Piolín.
2: Ni idea, ya tengo mucho tiempo que no
0: le escucho. La muerte, ¿no? Mala cara o no sé cómo.
1: Bueno, lo que sea. Y luego entonces de ir a Don Cheto de agarra llamadas y somos nosotros.
2: Correcto.
0: Terrible.
2: Los personajes, pero cambiados con otro nombre, pero la misma voz y todo.
1: Ah, ¿y qué quieres? ¿Que sí?
2: Anonimato.
1: ¿Que sí sea necedad o que sea necesidad?
2: Que sea necedad.
1: Necedad.
2: Que, por ejemplo, el Garbanzo diga, no, pues que yo soy el Frijol y yo también fui tocado o algo así, no sé.
1: Ah, entonces, ok, ahí va. Yo también quiero aclarar una cosa, yo conozco a Piolín, no meto las manos al fuego por nadie, pero también no me consta que lo que pasó, o lo que le mandaron realmente pasó. Yo sí se los digo, a mí no me consta, porque a veces la banda inventa cosas por feria, eso sí se los digo. Nada más te la dejo ahí, así que saludos al buen Papuchón. Y vámonos con la parodia, cara de perro, babuchón. ¿A qué venimos?
3: ¡A triunfar, Piolín!
1: ¡Buenos días! ¡Caté mis fanas y se ¡Ay, mi algo! Tenemos el segmento. Bozalona. Tenemos este segmento que se llama Necesidad. O necesidad. Tenemos ya ese cartel de Piolín. ¡Buenos días! ¡Buenos días, Papuchón! ¿Cómo está, Don Cheto? ¡Care perro! Como diría yo, identifíquese, care perro. Iri, usted es el que está llamando. ¿Cómo voy a identificar yo, pues, si cae este Piolín? Iri, que usted tiene un problema, me están diciendo. Y mire, cari perro, pues como usted sabe, ya salió en las noticias. No salió en las noticias ni una broma, pero sí salió la demanda, cari perro buchón. Y así es. ¿Y qué? ¿Para qué soy bueno? Mire, cari perro, pues el problema es que ando ocupando dinero para los abogados porque estos me están dejando caer con todo, papuchón. Ahora sí que quieren que me la coman los hijos de María Morales. ¿Y cuánto dinero, más o menos, a quién se da necesidad? Estamos pues buscando todo este Piolín. Pues mire, papuchón, yo tenía el equipo más grande de productores, tenía como 10 productores y todos me están dejando caer la greña, papuchón. Estamos hablando de unos 2 millones, más o menos, que usted me pueda conseguir aquí, don Cheto, porque usted, papuchón, tiene unos seguidores que sí se tocan el corazón, papuchón, hermoso, cari perro. Iri, deje ver, a ver, vamos a tomar llamadas. Se ocupa él, 2 millones, porque dice que por la garra, ahí están pues metiendo demanda, a ver si no me demanda el chino al rato. A ver, vamos con la primera llamada. Bueno,
0: sí, bueno, don Cheto,
1: a ver, usted, ¿cómo se llama?
0: Yo soy el Frijol.
1: Oye, amigo Frijol, ¿qué opina usted de necesidad o necedad?
0: No, necedad, don
1: ¿por
0: Cheto?
1: ¿Qué?
0: Lo que pasa es que a mí también yo pasé por una situación similar, donde me estaban testereando el cucurucho y pues pues yo también necesitaba dinero para poder salir de las broncas, también médicas.
1: ¿Cómo ve, Piolín? No, pero, a ver, vamos, yo no hice nada, papuchón, pero vamos a decir que te doy $1,000,000 con eso, se te van a desquitar las agarras en algo. ¿Qué? Tenemos uno que dice que es necedad, vamos por este lado. Bueno,
3: ¿qué tal? Bueno, buenos días, don Cheto. Estaba aquí en la mañana con el Trueno desde Radio Poder, pero ahora no me llamo el Trueno porque son llamadas arregladas de mi amigo José.
1: No,
3: hoy me llamo Eulalio.
1: A ver, amigo Eulalio, ¿qué opina usted? ¿Es necedad o es necesidad?
3: Eso es pura necedad, hombre. La gente que no tiene dinero ya está en el bote. ¿Para qué anda queriendo ahí? Al rato le va a pagar los abogados y va a seguir perdiendo. Aquí nunca le vas a ganar a esos. Así que yo creo que es una necedad. Eso es lo que yo digo. ¡Gracias!
1: Y ya llevamos, vamos por el tercero. A ver, bueno.
4: Bueno, hola, buenos días.
1: No. ¿Quién habla?
4: A mí me dicen el Honduras.
1: Amigo Honduras, ¿qué quiere usted? ¿Necedad o necesidad?
4: Arriba. Es una necedad, hombre. ¿Qué va a hacer con 2 millones, hombre? ¿Qué tal si le están cobrando 1 millón? El otro se lo va a bailar ahí, ese hombre.
1: Bueno, a ver, usted, amigo, siento que la gente dice que es necedad. ¿Usted no le vamos a poder dar los centavos? Mire, usted, don Cheto, que de perro, babuchón, la verdad no los necesito, era una broma, se la comieron, babuchones. Se la comieron todos, que de perro.
3: El violín.
1: Estás escuchando al papuchón, hecho número uno en el país. Violín.
0: Bien, muy bien.
1: Hay tanto para hoy, primo.
0: ¡Vientos!
1: Gracias.
2: No le gustó para la gente.
0: No le gustó.
1: Arriba Oregon, ahí estamos.
2: Y la gente de San Luis Río Colorado, Sonora.
1: Eso, arriba San Luis Río Colorado, Sonora. Pura mujer guapa ahí en Sonora. Y hablando de Sonora, el Karim León se está presentando en el Esfera, ya hizo su show, se invitó a Ricky Muñoz en uno, en otro a Jorge Medina, se está poniendo chido allá en Las Vegas. Saludos a toda la banda de Sonora, allá en Phoenix, Arizona. 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Ya regresamos, señores.

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3: ¿Qué tal? Buenas tardes.

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16: ¡Ay, bebé de luz!
17: Muy bien, buenas tardes. Tenemos noticias bonitas, noticias positivas. Esperemos que hayan tenido un excelente fin de semana largo de Labor Day, ¿verdad? Bueno, pues saludos a todos. Y los que trabajaron, pues también les mandamos un saludito con mucho gusto. Gente que sí trabaja, yo les dije, oye, ahí nos vemos el día lunes. Por ley no tenemos que ir. Dije, wow. Y pues ya ven.
16: Chabel, dale, igual Choco, otra vez, Choco.
18: Si nos van a estar echando en cara nuestros descansos, no me gusta eso a mí.
17: ¡Ay, wow! Ay, ok, bueno, a ver, un congresista de Estados Unidos presentó un proyecto de ley que permitiría la pena de muerte para ciertos delitos de abuso infantil. Así que muy pronto puede ser que pena de muerte a quien abuse de los niños. Amo esta noticia porque ya ven que un hombre embarazó a su hija de 13 años. Y al niño terminaron tirándolo por ahí. Bueno, es muy, muy, muy, muy loco esto, ¿no? Bueno, en otras noticias, el síndrome de Down podría llegar a prevenirse. Científicos japoneses logran eliminar el cromosoma vinculado a esta condición.
16: ¿Neta?
17: Del síndrome de Down.
18: Ay, qué chido, Choco, porque el Down, Choco, es muy... Hay familias que hasta le dejan de hablar a sus familias porque tienen hijos que tienen Down, güey.
16: Sí, los hacen menos.
17: ¿Es en serio a ese punto?
16: Sí, sí, sí.
18: ¿Estás seguro que son su familia?
0: Pues así dicen, maestro. Hasta que nomás cuando les conviene, ¿verdad? Pero qué tal si fuera, en vez de tener Down, fuera futbolista profe... ¡Ah, mi sobrino! Hijos de... Tengo un amigo, Choco, que se llama César Sánchez. Tenía un morrillo ahí jugando en Atlas, nunca lo pelaban. Y hasta que empezó a jugar bien, dijo, ¡ey, apoyen a mi sobrino! ¡Cállate! Nunca lo pelaban.
16: Ese César es un caso muy especial.
17: Bueno,
16: ¿cómo lo apoyas?
17: Michael Jordan inaugura otra clínica médica gratuita para personas sin seguro, ampliando su éxito a la salud. O sea, imagínate tanto dinero, voy a hacer una clínica gratuita. Sabemos cómo está lo de la aseguranza, mucha gente afortunadamente tiene dinero para ir a Tijuana o a las fronteras, los que vienen en la frontera, y pues ahí le sale un poco más barato, otros acá, pues ahora sí, como dicen, a vender un riñón, ¿no?
18: Y sí, está duro.
16: ¿Sí te alcanzará?
18: Por cierto, Choco, mi aseguranza que tengo aquí con tu compañía no me está cubriendo.
17: ¿Qué estás buscando?
18: Pues yo, para mí, siento que algo que era un tratamiento contra el estrés.
17: ¿Qué era el tratamiento?
18: Hay un lugar que se llama La librería ahí entre el 91 y el 57, ahí es donde bailan las morras, ahí uno va, Choco, y pura calidad, se me va el estrés de volada.
17: Eso no te va a cubrir la aseguranza, estúpido, los street clubs.
16: Ah, es que hay unos librotes.
10: De doble pasta.
17: China prohíbe, esta es una noticia muy bonita, China prohíbe OnlyFans, calificándolo como una enfermedad occidental que contribuye al declive social y amenaza el orden público.
18: Chulada. Cuidado, Choco, ahorita te van a decir, ¿cómo cada quien puede hacer con su cuerpo lo que quiera?
17: Es increíble cómo hemos normalizado ciertas cosas.
18: Mira, ahorita la gente va a decir, nah, eso no está, eso está bien que lo quiten. Oye, Brody, tu hija hace OnlyFans. Yo la corro de la casa después que llegue con un Mercedes y luego les diga, mamá, ya te pagué la casa. Ay, pues es que Dios nos da niños. Nadie es perfecto.
16: Choco, pero hay un fenómeno más interesante porque hay mujeres que se meten a OnlyFans y publican lo que hicieron en 6 meses después de que se metieron a OnlyFans. Y no es mucha lana, o sea, son 500, 700, así, ¿verdad? Entonces le dice a una muchacha, oye, pues entonces ya te vas a salir. Y dice, no. O sea, se quedan aunque no hagan lana.
17: Claro, o sea, dicen, lo hago por dinero, pero si tanto fuera por dinero, no estás haciendo dinero, ¿qué haces ahí?
18: No, pero sí hacen, Brody. Sí.
16: Bueno, es que también no han de ser tan chidas, ¿no? Pero, pues, no sé, 700
17: al mes. Oye, bueno, pues China prohíbe OnlyFans, calificó como una enfermedad occidental. Yo, para mí, es una enfermedad y punto, estar queriendo hacer dinero con eso, ¿no?
18: ¿Te acuerdas de una morrita bien alguna, maestro, que daba el clima en Monterrey? Creo que se llaman... No creo cómo se llama, pero la Janet.
10: Ah, sí, que, ok.
18: Esta morrita, esa Janet, está en la casa de los famosos. Y le dicen, ¿por qué no echan desmadre aquí? Dice, es que yo, mi imagen, no puedo yo estar echando tanto desmadre, además soy imagen de Teletón. Pero la morra tiene OnlyFans.
16: No, eso es en serio.
17: ¿Es en serio?
16: No, mames.
18: Sí, güey, dicen, ¿cómo?
16: Ante todo el respeto, ¿no? A la imagen.
17: Escocia es un país que de Reino Unido se convirtió en el primer país del mundo en ofrecer productos menstruales gratuitos para todas las personas. O sea, tus toallitas, todo lo que tiene que ver con eso, gratuito.
16: ¿Tú cuánto gastas en las toallas, Choco?
17: Pues depende que...
16: ¿Usas de las hardcore, de las que aguantan mucho, o de las delgaditas?
17: Mira, Garbanzo, el que tú vengas a hablar de eso aquí, de verdad, es una estupidez.
16: No, es para saber el costo nomás, para saber...
18: Oye, Erasno, ¿a quién crees que le baje más, al Garbanzo o a la Choco?
16: ¡Ah!
18: Oh, yo creo que al Garbanzo.
16: Es informativo todo.
17: Un año más y hembras contra machos va a estar con nosotras, Garbanzo.
18: Oye, descubrimos una vez unas fotos.
16: Erasno.
18: Eso sí es cierto.
16: No,
18: dale, Choco.
16: No, no es cierto.
18: Lo de las fotos de Tijuana.
17: Ah, no. Bueno, ¿quieres hablar de mi menstruación, estúpido?
16: No, Choco.
17: Que el público lo sepa, y esto es verdad. El Garbanzo un día se filtraron unas fotos.
16: Se filtraron.
17: Donde el Garbanzo estaba en Tijuana. Un día nos pidió, creo que era jueves, no vino un viernes, y dijo, voy a Tijuana. Y se filtraron unas fotos donde está desnudo, nada más con calzoncillo. Y estaba rayado todo el cuerpo, rayado como que quería hacerse una lipo, ponerse, no sé, ¿qué era lo que iba a hacer?
0: un doctor dijo, oye, un amigo que conocía al doctor dijo, oye, que tu compa, el garmanzo, fue a Tijuana. Digo, pues sí, güey, a veces, pero eso, güey, le da miedo, según él. Choco, güey, la gente le da miedo verte a ti en Tijuana, güey.
16: No, a veces.
0: Y luego, que el garmanzo que llegó y que le dijo que el garbanzo, que nada más como jugando, quería ver cuánto le saldrían unos implantes y quitarle lo gordito de aquí, de los lados y de enfrente, y levantarle sus nalgas con su propia grasa. Entonces el vato le tomó unas fotos y le marcó con un permanente como dónde serían y todo.
16: No.
0: Y fue a las fotos que llegaron. No. Se arrepintió.
16: Eso no es cierto, Choco. Hay otra versión, la verdadera. Esa es una mentira, ¿eh? Y no se filtraron, este maldito enmascarado, se las enseñé. Y él te las enseñó a ti cuál filtrar.
0: Se filtraron.
16: No, ¿cuál filtrar, cabrón? No,
10: Choco. Oye, el Erasmo cambiando la historia, Brody.
17: ¿Pero qué? ¿Por qué te las dejaste?
16: Lo que pasa es que estábamos jugando con unas muchachas de ahí del Hong Kong a que nos dibujábamos mapas en el cuerpo.
17: Ah, mira.
0: Cálmate, Oscar de la olla. Estamos jugando a disfrazarnos de mujer.

0: Muy bien, bueno, me quedé en que Escocia, este país de Reino Unido, en estas noticias así positivas, pues están, es el primer país en regalarte productos menstruales. Cuando están en sus días ahí, chicas, ustedes van y se los van a regalar.
1: Pero casi siempre regalan, Choco, cosas de que no son tan buenas. Imagínate que estés ahí la morra bailando y que diga, ay, güey, ya ando tirando aceite.
0: Oh my God.
2: Oye, Choco, eso le pasó. Eso le pasó a un amigo de este cuate. Andaban con unas mujeres, ¿estás en dónde?
1: Oh, sí, no. Eso fue de verdad, güey.
2: Eso sí es de neta, Choco.
1: También es que ese güey agarró una morra y como que yo creo que la morra empezó sus días ese y se le sentó en las piernas y estaba bien oscuro el congal y que el güey dijo, oye, sentía como calientita la pierna, güey. Y sale, va al baño, güey, y toda la pierna, güey, llena de...
0: Óigame, ¿no? Bueno, en otras noticias, Hito, así se llama, Hito. Médico histórico, la primera córnea impresa en 3D del mundo, le devolvió la visión a un paciente ciego.
2: ¿Es en serio impresa?
0: O sea, estamos hablando de cosas ya muy avanzadas de la tecnología. En Corea del Sur se están probando carriles separados para peatones rápidos y lentos para ayudar a reducir el estrés.
2: Eso está chido porque cuando caminan así enfrente de ti, ¿por qué caminan como pingüinos, Choco?
1: Oh, Choco, ¿dijiste patones?
0: No, peatones. Para la gente que va caminando, a veces hay un camino y el camino, gente que va enfrente se pone en mero a la mitad o no usan la lógica, ¿no? Viene alguien y te dices, déjeme a un lado. Estas personas, obviamente, dicen, vamos a hacer uno para gente que camina rápido y despacio, ¿no? Yo cuando estuve por primera vez en Inglaterra, creo tenía algunos 5 años, que fuimos en Londres.
2: ¿Desde los 5 años ya viajabas? Oila, ¿cómo crees que vas a subirse un avión a los 5 años, güey? No más.
1: Choco, ¿y qué más? Porque yo, la neta, yo no te voy a creer lo otro, nomás quiero saber la noticia.
0: Mira, que no me creas, estúpido. Me di cuenta de que cuando tú te subes, por ejemplo, a las escaleras eléctricas, si no vas a caminar, quédate a un lado, al lado derecho.
1: O en Rusia también así era, Choco. Ya era, la gente que va a caminar, déjala que camine por tu lado izquierdo o que corra. Si tu planeta, y eso aplícala en todos lados, güey, si desespera. El otro día fui en la. Tengo que el fin de semana fuimos una boda ya a Guanajuato. Y, güey, y son gente joven, güey. Que tú ya es una señora, pues no agarra la onda, güey. Si ustedes no van a caminar en el lado derechito, ahí quédense en el lado derecho como un lado, como si fuera un carro, güey. Y ahí...
2: ¿Parquéese?
1: No, güey, no, pues si no va a caminar ahí... No, güey, se paran a media escalera, güey. Ábranse un ladito, güey. Y luego uno sí le da pena decir, excuse me. Porque van a decir, pues nomás dile que se haga un lado. Pero, güey...
3: Pero también es cultural, bro.
2: No, que no se hagan un lado.

0: ¿Qué tiene? Tú vete, tú como vas a gusto.
1: Uy, empezaste con una opinión y cambiaste a otra. El garbanzo, dije bipolar.
0: Que caminaban como pingüinos.
2: Oye, Choco, hablando de gente que tiene problemas mentales, el garbanzo no te da miedo porque es bipolar. Un día maestro, lo amo, y otro día usted es maestro de papel, hijo de tu... No sé.
0: No hagas caso, Choco, a estos...
3: Bueno,
0: estos
3: hablando de noticias positivas, un estudio de laboratorio descubrió que el extracto de raíz de diente de león destruyó hasta el 95% de ciertas células cancerígenas en solo 48 horas. La plantita es una plantita que tiene florecitas amarillas que le llaman diente de... Bueno, raíz de diente de león, destruyó eso 95% en las células.
0: Yo pensé que era de diente de verdad de león, Choco, imagínate.
3: Muy bien, vamos con otra noticia. Países Bajos. Garbanzo, si no hay una opinión así para que tú dices, ¿para qué opino, no?
0: Es que como la dijiste.
3: Oye, ya, Choco, yo sí pensé que. Te estoy diciendo raíz de la raíz de la planta de.
0: No, dijiste la raíz del diente de león. Y yo dije, no,
3: así lo dije. No. Un estudio de laboratorio descubrió el extracto de raíz de diente de león. Punto. Por eso. De raíz.
0: Pues es que también los dientes tienen raíz, Choco. También.
3: Países Bajos creó un pueblo para personas con demencia.
1: ¡Ay, aquí venimos! ¡Aquí venimos, chiquitines!
2: Pásanos la dirección de una vez.
0: ¿Qué tan grande es el pueblo?
3: Bueno, no importa, igual se te va a olvidar. Países...
2: the mic.
3: Países Bajos creó un pueblo para personas con demencia, donde cuidadores viven como vecinos y comerciantes. Esto ya hemos hablado, ¿no? De un lugar así para que pues no se sientan como fuera de onda, ¿no?
1: O sea, ¿cómo se van a reclamar entre ellos? Este güey no se acuerda. Porque como son entre todos.
2: Pero aún así enfermitos son los que agarran el rollo. Porque el que tiene demencia no es como continua, es de repente. Imagínate uno que si la tenga más o menos.
0: Ese es bien malvado.
2: Y ese güey le va a decir, chale. Mira, ese güey hace rato te dijo esto. Y como no te acuerdas.
0: Le vas a soltar
1: montas.
0: Ah, sí, me...
1: Ay, güey, como aquel que llegó. ¿Qué pasó, doctor? ¿Cómo está mi mamá? Dijo, pues dos noticias, una buena y una mala. Dijo, la mala es de que tiene Alzheimer. Dijo, y la buena, dijo, al rato se le olvida.
3: Oh, my God.
2: Sí, se lo ganó. Bien dado. Sí, sí. Que al rato se le olvida. ¿Qué tal si no?
0: Oye, el otro Choco también se lo ganó. ¿A eso por qué no lo zumbas?
3: Ay, Garbanzo, deja de estarme queriendo mandar tú, de verdad. Oye, Garbanzo, Japón alcanzó una velocidad de internet récord de 1.02 petabytes por segundo.
1: Ay, güey, para los que tienen animales.
3: ¿Por qué?
1: Peta.
0: Sí, Choco. Con pura pegadera contigo, Choco. No puedes tomar algo serio.
3: Pueden descargar toda la biblioteca de Netflix en solo un segundo. O sea, con toda esta velocidad de internet se meten a los servidores de Netflix y lo pueden descargar todos los documentales, todo en un segundo así. Con los petabytes.
1: Ay, güey.
2: El garbanzo ahorita le va a dar como FOMO. ¿Cuánto internet tienes en tu casa? 70 megabytes.
0: ¿Tú ya tienes tu teléfono con esa capacidad, Choco? ¿Petabyte?
3: Bueno, creo que en el... ¿Qué fue? ¿En el 2006?
0: ¿En el 2006?
3: Sí, pero bueno, después llega esa tecnología a ustedes.
0: Ah, no manches.
3: Poco a poquito, no se hagan, o sea, va a llegar, ¿ok?
0: Ok.
3: El gobierno ya está viviendo una etapa de tecnología que ustedes ni siquiera se dan cuenta.
2: Sí, yo sí me he dado cuenta. Los pasan como... Son como platillos voladores, bien rápido, y la gente aquí creen que son de otros extraterrestres. No, pero lo hubieran dicho,
0: Choco. Tengo un video, Choco, donde estos oficiales están dando esto en conferencias de prensa. Es neta, te lo juro, no, esto es de verdad.
3: ¿De qué?
0: De los oficiales que dicen que no saben ni qué son ellos, lo cuestionan.
3: Sí, bueno, es que no todos los oficiales saben.
0: No, pero deberían de saber.
2: No todos.
0: Es el gobierno.
2: Hay departamentos, Garbanzo.
0: Pero deberían de saber.
2: Tú sabes que allá donde está la área 51...
0: Sí.
2: Esos oficiales no tienen contacto con un policía de Downey, güey, ¿entiende? Ni con un güey que está en el Pentágono, ellos son aparte.
0: Pero entonces está muy mal porque...
2: Está muy mal, claro. Porque luego hay gente como tú, mensa, que les tienen que decir que no son extraterrestres.
0: No. Eras tú divirtiéndote, güey.
1: Yo sí, güey. Es que, güey, yo lo que digo es, vamos a decir que sí son o no son. Hay que pagar los biles, papi. Aquí nosotros estamos madreados. Ganas el debate, pero no ganas un fin de semana gratis de comida, nada.
0: Yo me está temblando el ojo, Choco.
3: ¿Y si hablamos de fútbol?
1: Hey, ahí sí no te metas.
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3: Bueno, nos vamos con el chocolatazo a Guatemala y tenemos a Juan. Juan, buenas tardes.
18: Buenas tardes.
3: Juan, le vamos a hacer el chocolatazo a tu novia Andrea. ¿Tú eres de Guatemala también?
18: Claro que sí.
3: ¿Todavía no conoces a Andrea en persona, solamente por internet?
18: No la conozco en persona. Yo entré en el 92 aquí en Estados Unidos.
3: Andrea tiene 29, tú tienes 44, o sea, ella es 15 años menor que tú.
18: Sí.
3: En 2 meses y ya estás enamorado de Andrea, ¿por qué?
18: Platicamos con ella todo lo que me gustó de ella, porque ella me dijo la verdad cuando la saludé. ¿Cómo está? Le digo, bien, dice. ¿Y cómo estás por ahí? Me dice, bien, ahí al rato voy a llegar por allá. Le digo, ¿y tú? No, yo tuve problemas, fracaso con mi pareja, y me quedé con 2 niñas, y todo me habló bien. Y eso es lo que me gustó de ella.
3: ¿Te enamoraste porque te dijo la verdad de su situación y ella dice que te ama también?
18: Ella dice, sí, ella dice eso, pero quién sabe.
3: ¿Ella tiene 2 niños y tú la mantienes a ella?
18: No, yo no le mando dinero, yo le mando saldos.
3: ¿Solo le mandas para que pague su celular y quién mantiene a los niños, ella o su ex?
18: No, ella, trabaja.
3: Entonces se aman, tú eres 15 años mayor que ella, ¿por qué le estás haciendo este chocolatazo?
18: Para ver, a ver si no tiene alguien por ahí, a lo mejor. Usted sabe que las mujeres aquí le dicen a uno, te quiero, y a la vuelta están con otro.
3: Uy, sí, ¿y los hombres no?
18: No, pues uno de hombre pues más astuto, uno hace las cosas sin decir nada.
3: Por eso, menso, es lo mismo, ¿cuál es la diferencia?
18: Eso, por eso, pero como uno de hombre es más, quiere las cosas más serias, pues la mujer se debe portar mejor.
3: Mira, y el machista no vino. Bueno, vamos a ver si Andrea te manda los chocolates a ti, Juan, o se los manda alguien más, ¿ok?
18: Ándale, pues, ándale.
1: Primo, ¿está bien si le llama el lobo?
3: Le va a llamar el lobo, ¿ok?
18: Ok.
19: ¿Aló?
2: Bueno, con la señorita Andrea, por favor.
19: Sí, ella habla.
2: Hola, Andrea, ¿cómo estás?
19: ¿Quién habla?
2: Bueno, mira, te llamo de una compañía de chocolates, Andrea. Nosotros tenemos una promoción donde le hacemos llegar unos chocolates totalmente gratis a alguna persona especial que tú tengas. Esto es solo para promocionarlos. Si tú tienes a alguien, se los mandamos en forma de corazón. ¿Tienes a alguien especial, Andrea, quién te gustaría que le hagamos llegar estos chocolates?
19: Tal vez no, gracias.
2: Igual si no tienes a nadie especial, me puedes mandar los chocolates a mí, Andrea.
19: ¿Y cómo?
2: ¿Te gustan a ti los chocolates, Andrea?
19: Sí. Entonces, 15. ¿Y de tomar qué tenés? Un licuado de fresa. Pues sí.
2: Andrea, tú ya estás comiendo bien rico, yo aquí trabajando, ¿eh? ¿Estás como en una feria o qué?
19: Sí, es que hoy es la feria de San Cristóbal, de aquí de mi pueblo.
2: Ah, qué bien. Oye, pues te voy a mandar los chocolates nada más porque tienes una voz muy bonita.
19: ¿De dónde me está llamando?
2: Te llamo de la Ciudad de México. ¿Conoces México?
19: He escuchado, pero no he ido para allá.
2: Se escucha que eres una mujer muy bonita, muy sencilla, muy humilde.
19: Sí, humilde. Todo una guatemalteca.
2: No. Eres muy agradable, Andrea. Debes de ser una mujer muy bonita, ¿verdad?
19: Puede ser.
2: Aparte del licuado de fresa que ordenaste ahorita, ¿qué más vas a comer, Andrea?
19: Un torito de un cuarto de libra.
2: Para ustedes un torito viene siendo como una hamburguesa, ¿no?
19: Ajá.
2: Vas a comer muy rico, ¿eh?
19: ¿Cuánto vale el licuado? Dame otro. ¿De fresa querés o de maní? ¿Probar de fresa? ¿De qué más hay aparte de fresa? ¿O querés una de cereal? ¿Aló?
2: Andrea, se escucha todo muy bonito ahí en Guatemala. Me gustaría ir a dar la vuelta para verte.
19: A mí me gustaría ir a conocer México también. He escuchado que hay bonitas cosas por allá.
2: Pues es muy grande, tenemos de todo aquí.
19: Pero no tienen a una guatemalteca con corte y su traje típico.
2: Claro, Guatemala es muy bonito también.
19: Aquí está el Tikal, está Panajachel, Río Dulce, Puerto San José, Izabal, Puerto Barrios.
2: Y tampoco tengo una guatemalteca tan hermosa como tú.
19: ¿Cómo me vas a decir eso si no me has conocido? ¿Cómo soy? Ya dices que...
2: Para empezar, tienes una voz hermosa, hablas muy hermoso y eres una persona hermosa interiormente hablando.
19: Bueno.
2: Me enamoré de tu sonrisa, Andrea.
19: Pero ¿cómo si no me conoces todavía?
2: Bueno, como se escucha que te ríes.
19: Al del torito le pone queso, ¿no? Al cuarto de libra le pone queso. Los dos con queso, por favor. Pues sí.
2: ¿Cómo quisiera hacer un torito de cuarto de libra para que me comieras, Andrea? Eres una mujer encantadora. Me gustaría hablar contigo en otra ocasión.
19: ¿Qué? ¿Estás trabajando o qué?
2: Sí, Andrea, estoy trabajando, pero me gustaría hablar contigo en otra ocasión.
19: Ya se te olvidó vender los chocolates.
2: Sí, ¿verdad? Con esa voz tan hermosa que tienes, ya hiciste que se me olvidara.
19: Si no te puede regañar tu novia o tu esposa, no sé.
2: No te preocupes, Andrea, no tengo novia ni esposa. ¿Qué edad tienes tú?
19: Yo tengo 29. Para llevar los dos.
2: Tú 29, yo 30. Apenas como que tú eres mi pan y yo soy tu cuarto de libra para el torito.
19: ¿Cuánto vas a ser? Son 30 de cuarto de libra, ¿verdad? 50. ¿Aló?
2: Aquí estoy, Andrea. Entonces, ¿te marco más noche? ¿Te llamo más noche?
19: No, no, si quieres.
2: ¿No hay ningún problema que te quiera conocer, Andrea?
19: No, ¿por qué? No, yo lo digo por ti. Por mí, no.
2: Tranquila, yo no tengo novia, ni esposa, ni nada. ¿Tú tienes novio o esposo?
19: Tenía, pero ya lo dejamos. Ya terminé con él. ¡Gracias, Pati! ¡Nos vemos! Tenía, pero ya terminamos.
2: ¿Pero tienes novio?
19: Tenía, pero terminé con él.
2: Ah, perfecto. Entonces sí te puedo llamar más tarde, ¿no?
19: ¿A qué horas me vas a llamar?
2: Por lo pronto no sé a qué horas te llamaría, Andrea, pero sí me gustaría andar contigo ahí en la feria ahorita.
19: Sería la envidia de mi pueblo, dijera, tener un mexicano por acá.
2: De verdad, les daría envidia que yo anduviera contigo allá.
19: Sí, porque imagínate mis alumnos, bueno, los que me conocen.
2: Se iban a poner bien celosas todas las mujeres si anduvieras ahí conmigo ahorita.
19: Ajá, todas las viejas.
2: Estuviera rico andar contigo ahí con el licuado de fresa en la mano y el torito de cuarto de libra.
19: Pues sí.
2: Sería muy bonito, pero por lo pronto entonces te llamo más tarde, ¿no?
19: Está bueno.
2: Oye, Andrea, no sé si sea muy atrevido, pero ¿me podrías mandar un beso?
19: Te mando un beso.
2: Escucha esto, Andrea. ¡Mua! ¿Me puedes tú mandar un beso a mí?
19: Ay, hijo. Pues sí.
2: A pesar de que estás tan lejos, casi lo sentí aquí. Qué rico beso, Andrea. Oye, Andrea.
19: Dime.
2: Me dijiste que no tenías a nadie, pero aquí en la línea tengo a tu novio Juan.
1: ¡Tómala!
3: ¿Juan?
18: ¿Sí?
3: ¿Cómo escuchas todo esto, Juan?
18: No, pues dice que no tiene a nadie.
1: Que sería la envidia si anduviera con un mexicanito ahí en la feria, primo.
18: Sí, no me conoce, nada, no, pues está bien, así son todas.
3: ¿Andrea?
19: ¿Aló?
18: Hola, ¿estás bien? ¿Qué andas haciendo?
19: Aquí en... ¿Ya vas para la casa?
18: Sí, ¿tú? Ando trabajando.
19: ¿Todavía?
18: Sí.
2: ¿Andrea?
19: Dime.
2: ¿Por qué me echaste mentiras y me dijiste que no tenías novio?
19: ¿Quién habla?
2: No te hagas, soy el de los chocolates.
19: No, ¿por qué? ¿Quién está contigo, pues?
2: Aquí está tu novio Juan conmigo.
19: ¿Estás en México y decís que estás?
2: Eso es lo de menos, Juan solamente me dijo que te hiciera esta llamada.
19: ¿Por qué?
2: Para saber si no eras infiel, ¿le da, Juan?
18: Aquí estoy en la estación de radio.
19: Es que no te escucho por el ruido de aquí de la feria.
18: ¿O no te conviene escuchar?
19: ¿Por qué?
18: No, yo nomás decía, tú decías que no tienes novio y no que me quieres tanto.
19: Ah.
18: Y te están llamando de una estación de radio, y yo pensé que tú querías que sentía todo lo que tú decías de mí.
19: Sí, le dije que sí te quiero.
18: No creo, porque no escuché nada, al contrario, le estaba tirando beso, que ese cuate sí va a llegar a Guatemala, dice.
19: No, a qué ver, a mí no me estaba hablando.
18: No, pues yo no sé nada, yo escuché lo que ya pasó.
19: No, es que él me dijo que si tenía novio, anteriormente tenía, pero ya terminé, le dije, y luego...
1: Oye, está mentirosa.
18: No, pues ni modo. Ya me di cuenta.
3: Oye, Andrea, pero aquí está grabado. Tú le dijiste aquí al lobo que no tenías novio.
19: Es que me estaba preguntando anteriormente, no ahora. Me dijo anteriormente.
2: No, te pregunté por ahorita y me recalcaste que no tenías a nadie ahorita.
19: No, sí, pero anteriormente me dijo, no, me dijo ahorita. Y ando con alguien ahorita.
3: Oh, my God.
19: Él me dijo anteriormente.
2: Me dijiste que si tenía novia o esposa y te dije no. Y tú dijiste, no, no tengo a nadie, ya terminé.
19: Es que no me preguntaste bien, me dijiste anteriormente si no tenía, te dije.
1: Oye, Brody, esta es la mujer más descarada que he oído en todos los chocolatazos, Brody.
18: No, ni modo.
19: ¿Me dijiste descarada?
1: Sí, porque esto se está grabando y aquí lo escuchamos todos.
19: ¿Y anteriormente si no tenía?
2: No, no es cierto.
19: Pero ahorita sí tengo, es que no me explicaste bien cómo es.
18: Si tú quieres a alguien, ¿por qué le tiras beso? No, pues ya ni modo, ahí la dejamos.
3: Entonces aquí termina todo, ¿ya no quieres nada con ella?
18: No, ya no.
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6: Buenas tardes, el siguiente reporte de tráfico presentado a ti por Pacific Coaching Alliance. 5 al sur continúa lento desde Columbia Boulevard hasta llegar a la calle Broadway. Mientras que el 205 dirección sur a la altura del 82 Dry se reporta accidente. ¿Tienes problemas con deportes de jóvenes o de preparatoria? 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

0: se acabó la League Cup, ¿verdad? El año pasado creo que la ganó, que la primera edición la ganó Miami, esta edición la ganó el Toluca. El Toluca eliminó al Monterrey, a León en la semifinal. El Monterrey eliminó al American acá en Carson en esa semifinal. Y la final fue el fin de semana, el domingo, allá en Texas. Así que el turco Mohamed vuelve a sumar otro trofeo al equipo del Toluca. Mohamed tiene 4 campeonatos de la Liga MX. Uno con el Cholos de Tijuana, que Cholos... Su primer trofeo que ganó Cholos fue con el turco Mohamed. Él fue campeón con la bandita de acá de Tijuana. Saludos a toda la banda de TJ. Pues fue, traía un equipazo. Después Mohamed deja al equipo de Cholos. Estuvo dirigiendo al equipo de Monterrey. Lo hace campeón al Monterrey también. El rollo aquí que con Monterrey fue campeón contra... a Mohamed no se le daba el campeonato con Rayados, güey. Llegaba a semifinales, así esto y lo otro y lo otro. ¿Se acuerdan del famoso Chupete?
1: ¿Cómo no vamos a acordarnos de ese cuate?
0: Bueno, pues ahí en Naco. Y bueno, llegó el día y le ganó al América en el Azteca la final contra el América. O sea, Mohamed con Toluca y con Rayados le ha ganado finales al América 2 veces. Hizo campeón al América contra los Tigres la final en el Azteca. Mohamed es campeón con el América y la frase que dijo, les dejo su copa y me llevo mi honor o mi orgullo, porque como que había pedos con un jugador, con nuestro compa Paul Aguilar, y Paul Aguilar creo que dijo, pues güey, este entrenador, no sé qué, la directiva estaba a favor del jugador y a Mohamed le dijeron, güey, que juegue, y dijo Mohamed, ni madre, es más, juego en la final, los hago campeones y me voy de este equipo.
1: Si los hago campeones
0: y los hizo campeones, ¿no? Se va, y entonces hizo campeón a Monterrey, a la American, a Cholos y con Toluca 2 veces. La primera vez le gana al American, cuando América iba por el tetracampeonato, no iba por la B, por el tri, por el tetracampeonato. Y Mohamed dijo,
1: espérame un poquito, che.
0: Y le gana al American. Esa final, Toluca queda campeón y el torneo que viene queda campeón Toluca, lo cual quiere decir que ganó un bicampeonato, no pudo ser tricampeón, y Jardiné le mandó un mensajito a Toluca diciendo, ¿verdad que ganar 3 no es tan fácil, Mohamed? Es lo que dijo. El rollo aquí es que Mohamed es campeón de la League Cup con Toluca, ya tiene 6 trofeos con el equipo de los Diablos Rojos. Les voy a decir quién es el entrenador con más campeonatos de liga en México. Para los que pues, les gusta un poquito de la historia, el señor Ignacio Treyes, 5 veces campeón. El señor Nacho Treyes, él fue campeón. Bueno, él ganó 7 estrellas, perdón. 7 veces campeón con el Zacatepec, con el Toluca, con el Cruz Azul. Fue el campeón, don Nacho Treyes. Ricardo, el Tuca Ferretti, también 7 títulos de liga. El primero lo ganó en el 97 con las Chivas, güey. Le ganó aquel Toros Neza, ¿se acuerdan del Mohamed?
1: Sí.
0: Mohamed y Toros Neza, que venían.
1: ¿El Piojo estaba ahí o no?
0: Estaba el Piojo, estaba Lusenhove, estaba Arangio, estaba Mohamed, estaba Pablo Larios. Era un equipazo el del Toros Neza, llegan a la final y dijeron, van a golear a las Chivas. Ganó las Chivas con el Tuca Ferretti y dijo...
2: Naturalmente, hermano, venían con todo. Les dimos en la madre, carajo. Les dimos en la madre, carajo.
0: Así dijo el Tuca Ferretti. Y el equipo de Chivas fue campeón. 7 títulos tiene el Tuca. Con Pumas ganó, fue campeón. Con Tigres ganó los 5, güey. 5 campeonatos con los Tigres, con Guiñac y toda la banda. Raúl Cárdenas, 6 títulos. Campeón con Toluca. Con el Cruz Azul ganó casi todo, güey. Y con América fue un campeonato en el 76 y los otros 5 antes con el equipo del Cruz Azul. Es más, ese vato ganó en el 69, 70, 72, 73, 74. En 5 años hizo un desmadre el señor don Raúl Cárdenas. De ahí le siguió Vucetich, que está en icona de Tigres. 5 títulos, campeón con León en el 92 y luego con el Tecos en el 94, con Pachuca en el 2007, el Monterrey 2 veces, 2009 y 2010. Y luego don Manuel Lapuente, 5 campeonatos. Con el Necaxa se aventó 3, ¿verdad? Con América, con Puebla también. Javier La Torre, Javier de la Torre, 5 títulos. En el 70. ¿Usted te acuerdas del Chepo de la Torre?
1: ¿Cómo no? El antipático ese, ¿no?
0: Esos güeyes, los de la Torre, pues son familias, güey, que siempre han estado en el fútbol.
1: Ok.
0: Entonces, estoy hablando del jefe de ellos, güey. 61, 62, 64, 65 y 70. Y Mohamed tiene 4. O sea, si Mohamed gana un campeonato, va a estar ahí entre los grandes ganadores de campeonatos.
1: Oye, Mr. FIFA,
0: ¿tú crees? Yes, how are you? How can I help you?
1: Cálmate, no te esponjes. Oye, ¿no se te hace? Y eso me baso simplemente en las imágenes que se ven de los juegos de
0: hace años. Yo me baso simplemente en lo que veo.
1: ¿No se ganaba más fácil el fútbol antes que ahora, güey?
0: Sabía que ibas a decir eso, maldito garbanzo, güey. Me detuve.
1: ¿Por qué?
0: Cuando dije 61, 62. Hay gente.
1: Es que eran un chorro.
0: Pues era, ¿cuándo eran? Ay, güey, sí. O sea, que otros no contaban.
1: No, sí cuentan, obviamente, porque lo estás diciendo, pero no
0: sé. Era más fácil.
1: Es que como que el tipo de juego era mucho más, muy, muy lento, güey. O sea, como que tenían más oportunidad.
0: ¿Y otro equipo era más rápido para ganar o qué?
1: Bueno, no necesariamente, o sea, como que en general se hacía como que más fácil, no había tanta técnica, o sea.
0: ¿Sí, sí sabes lo que estás diciendo o no?
1: No, pero te dije, le voy a hacer una pregunta a Mr. FIFA con todo el respeto, señor. Por eso, nada más contesto.
0: ¿Tú crees que en la vida es más fácil para un niño que para un adulto?
1: Sí, ya, güey.
0: ¿Por qué?
1: Bueno, los niños no hacen nada, nada más comen, duermen y se meten.
0: Güey, en su mundo de ellos, de los niños, su pedito es subir una banquetita, güey. Su pedo es de que comer a tiempo. O sea, todos tenemos nuestros pedos dependiendo de nuestra edad, güey.
1: Ok.
0: La vida nunca es fácil.
1: Ok.
0: O sea, el fútbol nunca ha sido fácil. Ganar no es fácil, güey. En una cascarita en el barrio, güey. Cuando ya juegas competitivo no es fácil.
1: Pero Erasno, tú mismo lo has dicho que ahora con todo lo que tienen los jugadores en sus manos ya es más fácil para
0: Garbanzo,
1: ellos.
0: Entonces antes era más difícil.
1: Bueno, no, es que sí hay diferencia en cosas, güey. Entonces tú aclárame eso.
0: O antes ahora está más fácil.
1: Yo te pregunté si era una pregunta, no afirmé.
0: No.
1: Ok, entonces ahora el fútbol se ha hecho más fácil por todos el equipo que
0: siempre
1: tiene.
0: Siempre ha tenido su ¿cómo se dice? Complejidad.
1: Ok.
0: Siempre ha sido difícil.
1: ¿Pero ahora es más fácil?
0: Es igual de difícil.
1: Oh.
0: Es igual. Porque, por ejemplo, te voy a decir, a Messi y Maradona, pones a Messi antes y le daban las patadas que le dan. Güey, Messi jugaría, güey, en el Deportivo Chacaritas de Juniors de Argentina ahorita, güey. ¿Sí entiendes o no?
1: Ok, sí te entiendo.
0: Ahorita los fans de Messi ven que a Messi le dan una patadita. ¡Oh! ¡Oh! Lo graban, suben videos y una patadita. Güey, busquen, vayan a YouTube y pongan faules a Maradona, güey. Nada más eso. Dime tú si era fácil para jugar y a pesar de todo lo que hacía.
1: A ver, Erasno, pero es que aquí era Maradona y todo el mundo en ese momento sabía quién era, güey. Por eso todo el mundo lo atacaba. Pero en términos generales no se atacaba así a todos los jugadores. ¿Estás de acuerdo?
0: Pues no, tenía que...
1: Entonces
0: lo que te quiero decir, nunca ha sido fácil.
1: Bueno
0: señores, gracias. Si usted cree que el fútbol antes era más fácil, pues quitémosles los trofeos. Ustedes digan hasta qué año, porque ahí es donde va a estar lo chido, güey. Es como cuando dividen terrenos, güey. Ese árbol que quede de este lado, no de aquel. Entonces sí es como el 61. Ya el 62 ya está difícil.
1: Es que también, ¿cómo ganó Uruguay 2 mundiales?
0: Exacto, ¿hasta qué mundial? A ver, vayan, no se metan en pedo, raza, yo sé lo que les digo. No, es que antes era más difícil. ¿Hasta qué año, señor?
3: Como hasta más o menos, como el 60.
0: O sea que el 62 ya estaba, ya era fácil.
3: No, mira, como el...
1: Como en el 80 cambió todo.
0: Dicen, respeten a la gente grande, pues ese respetar, viejos.

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3: ¿Qué tal? ¿Cómo están? Buenas tardes. El siguiente reporte de tráfico presentado a ti por los sobre el 5 al sur. Continúa el tráfico lento desde Columbia Boulevard hasta llegar a la calle Broadway. Así que por favor a manejar con cuidado. 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

0: Lindsay Clancy asesinó a sus tres hijos ahorcándolos en Massachusetts. Buscaban encontrarla no culpable. Es más, imagínense, se inventaron que el hombre era el que inventaron hasta que el hombre era el que los había quitado la vida. Andaban buscando ADN. Tenía ADN de él. Y muchos se fueron con esa idea. Él le fue infiel. Cuidado si le suena infiel a su mujer porque le va a quitar la vida a sus niños. No, ni que estuviera. ¿Verdad que no son cosas para eso? Bueno, el asunto aquí es de que esta mujer, pues está este caso desde hace rato ya. De hecho, hace años y ahora se está llevando a cabo el caso. Un hombre canceló su boda. ¿Sabes por qué, Garbanzo?
1: ¿Por qué, gran líder?
0: Porque la esposa le dijo que ella estaba a favor de Lindsay. Y le dijo él, a ver, ¿qué? Sí, yo estoy a favor de Lindsay. Dijo, en nuestra boda se cancela. Dijo, pensó él que estaba jugando. Y le dijo, no. Ya, yo veo cómo piensas. Es una revelación. Un hombre afirma, dice las noticias, y decide cancelar su boda valorada en $200,000 debido a las reacciones de su prometida respecto al juicio de Lindsay Clancy. El creador de contenido David Marumbao ha encendido la controversia con un video donde dice esto. Ahora, es un creador de contenido. Yo no sé si creerle tanto, tomarlo tan en serio, pero sí quiero decirles que esa idea de tú tomar un paso importante antes de llegar a ese punto, debe ser interesante como un hombre y también una mujer, les quiero decir. Es que vamos a crear una familia. Vamos a crear o vamos de verdad a intentar estar juntos de por vida. Ustedes no vean la maldita boda de 200,000, ni vean el fin de semana. Hay gente, güey, hay brodis, que porque va a pasar algún suceso o algo, dejan pasar cosas. Algo así como, por ejemplo, descubren que su mujer está texteando con otro y van a un concierto de Bad Bunny. Y le dice, ¿con quién estabas? Sin querer vi que estabas texteando. Vas a arruinar todo. O sea, llevamos al concierto. We're gonna have a great night, mi amor. Vamos a tener, mi amor. Y el brody dice, qué guay, sí, ¿verdad? Ustedes están dejando pasar cosas en momentos claves. La única forma de que tú puedas cambiar tu estilo de vida o que tú es. El otro día les decía, ¿qué les decía yo? ¿Quieren salirse de un vicio? Sálganse el día sábado o el domingo de un vicio. Cuando está la enfrente de ti. Eso que tanto quieres hacer. Y dijo el Garbanzo, no, yo cómo dejar una nalgona así. O sea, ¿estás tú adicto a una vieja que tienes buen sexo y que no puede salir, pero es tóxica y eso es lo que los tiene? Y cada que la ves, el día que tú digas, hoy me cierro el cierre, me subo el pantalón, no va a haber. Esos son los momentos claves donde tú empiezas a cambiar. Ríete, Garbanzo, pero ríete no, en el micrófono bien. Es que es lo que te gusta a ti.
1: Es que usted es un maestro bien, pero es que también es culpa de los amigos que con los que uno se junta. Eres bien, boy, no sé qué.
0: ¿A quién culpamos? Venga. Llegó la hora de culpar gente.
1: Los amigos tienen mucho que ver en esa influencia
0: bien,
1: sobre
0: el... Ok, muy bien. ¿Ellos pagan tu renta?
1: No, pero
0: pues, ¿cómo? Pensé que eran algo como yo decir, ay, los voy a tomar muy en serio por algo, ¿no?
1: ¿Pero qué tiene que ver que paguen la renta con...?
0: Pues son tan importantes que ellos te hacen que hagas algo que no debes de hacer.
1: Es que uno, de verdad, esto sí es por presión de tus cuates. Güey, ¿cómo la vas a dejar ahí? Ya estabas ahí.
0: Garbanzo, yo creo que no van a estar cuates contigo cuando tú te estés sacando el fierro enfrente de tu novia, brody.
1: Pues dos o tres ocasiones, tal vez.
0: Bueno. Desviamos el tema de esa manera. Señores, aquí volviendo a lo real, el punto es, si este brody sabe que tiene que tomar una decisión en el momento, hay que tomarla muy nalgoncita, que ojitos muy bonitos, que está muy guapa, pero bien ojete la muchacha. ¿Qué ganan con eso? Al inicio puede ser que esté bien, y después... O sea, de verdad, brody, son tan tarados, tan tontos para que ustedes permitan eso. Este brody dijo, no va a haber boda, si piensas así. Yo he escuchado brodis que no le han hablado a una muchacha porque ellos son de las Chivas y ella de la América. Eso sí es una idiotez, para que veas. Esa es una mensada, ¿qué tiene que ver eso? que porque le va un equipo, ah, no, o a viceversa, güeyes que, mira, esa morra le va a las Chivas, nah, nah, nah. Mira, ¿a qué le va el Real Madrid? ¿A qué el Barcelona? No, ese le va a los Boston Red Sox, él le va a los Yankees, nah, nah, nah. Güey, ¿están decidiendo sus relaciones porque le van a un equipo? ¿O porque está buena? ¿O no está buena? Vean la actitud, cómo los tratan. Aquí tenemos un gran ejemplo, si esto fuera verdad, de David Marumbau. Es, me voy a casar, $200,000, a la fregada, los puedo recuperar, o no sé, pero sí, muchos se casaron porque embarazaron a la mujer, porque iban a gastar no sé cuánto en la boda, porque ya habían comprado casa, brody. No, güey, luego acabo de comprar la casa. ¿Qué? ¿Quién está a un lado de ustedes? ¿Quién les soba el hombro y les dice, güey, sí o no? ¿Los amigos del Garbanzo? Bueno, Garbanzo, por cierto, fíjate que sean tus amigos, ¿eh?
1: Pues sí son, porque ahí están con los fiesta y que la cerveza y...

0: Muy bien, el Garbanzo andaba ahí en el TikTok. ¿Cómo se llama la mujer con la que andabas ahí en el chisme, Garbanzo?
1: Esa señora se llama Luna.
0: Luna.
1: Luna.
0: ¿Ya? ¿Ya? O sea, ya, ya te andas enfermando y andas como entrando en las pláticas de TikTok.
1: No. Estaba haciendo una investigación de campo, maestro. Y a usted hace mucha falta en entrar en estos foros para que los ponga en su lugar, porque la información que tienen...
0: Ahorita me dices, Garbanzo, eso para no desviar acá lo del rollo y terminar con Lindsay
1: Clancy.
0: Clancy, esta mujer que le quitó la vida a sus tres niños. Pues muchos son fans de ella. De hecho, afuera de la corte ya recaudaron, creo alrededor de más de $1,000,000. Creo ahorita ya van en dos. Están recaudando dinero, no sé para qué, ¿verdad? Yo creo para pagar al abogado. Y dicen como una mujer que salvó a su niña y ella perdió la vida, esa niña recaudó creo como 20,000. Así estamos, ¿verdad?
1: Coherencia. Sí,
0: hay que... Ay, por cierto, los que están ayudando a Lindsay Clancy no se la van a echar, que va a estar en la cárcel de mujeres. ¿Por qué te ríes,
1: bro? O sea, un poco así cree que van a darle...
0: Hay brodis que... Sí.
1: No se la van a echar, chale.
0: Igual y sí, ¿no? Porque hay visitas conyugales, ¿no?
1: Ah, puede ser.
0: Puede ser que sí. Bien, escuchen lo que dice esta mujer acerca de este caso.
2: ¿Quieren ver cómo se ve la psicosis masiva? Vean esto. Son cientos de mujeres vestidas de rosa afuera del tribunal donde está siendo juzgada Lindsay Clancy. Lo más preocupante es que para que tú apoyes una causa es porque te sientes identificado con eso.
0: Ahí está. O sea, yo voy a defenderla, me siento identificada con ella. Una, bueno, la más normal es soy mujer. Dos, soy madre. Ahora, si eres madre, tú sabes que a quien menos le harías daño es a tus hijos. Número tres, pero ellas sí lo sienten así. Entonces se identifican con eso. Yo pues les digo, tengan cuidado.
1: Wow.
0: ¿Quién es? De verdad, bro. Sí, porque deberías estar... Oye, yo por muy loca que esté, comadre, no le hago nada a mis hijos. Claro. ¿No? Acá estamos viendo, no, sí, yo le puedo hacer daño a mis hijos si tengo eso. Ok, ¿qué más?
2: Eso significa que muy probablemente todas estas mujeres han tenido esa misma clase de pensamientos de hacerle daño a sus hijos. A tres niños inocentes se les arrebató la vida, pero estas locas están afuera del tribunal formando corazones con sus manos como muestra de respaldo a esta asesina.

0: Les recuerdo que estos tres niños son las únicas y verdaderas víctimas. Ellos son los que merecen protestas, solidaridad y compasión. Porque nada de lo que hizo esta mujer fue involuntario o un mero accidente. Ella se tomó el tiempo para asesinar de una manera lenta a cada uno de sus hijos. De hecho, al bebé de 8 meses lo ahorcó con tanta fuerza que le sacó parte de su cerebro del cráneo. Es increíble que todas estas mujeres empaticen con la madre, pero no se conmuevan ni un poco por todo el dolor que sufrieron estos niños antes de morir. Y por si esto no fuera poco, ya recaudaron casi $1,000,000 en donativos para la defensa de Lindsay Clancy. Véanlo bien, literalmente miles de personas están dando dinero para apoyar a un asesino de niños, como si premiaran lo que hizo. Cualquiera que le dé dinero debería estar sentado en una celda junto a ella. Esto es una muestra más del daño que le ha hecho la ideología feminista a la sociedad. Se han encargado de hacer ver a las mujeres como eternas víctimas, incapaces de hacer daño.
1: Muy bien. Entonces, si ustedes tienen una compañía, una empresa, recuerden que las mujeres que están teniendo hijos, puede ser que tengan problemas de posparto y psicosis posparto, lo cual quiere decir que tú tienes el derecho de despedirla porque es peligrosa. Pero ya ahí es donde se encuentran los movimientos y dicen, ay, no, no la puedo despedir porque ella tiene una enfermedad. Pero, a ver, aquí, brodis, tenemos que agarrar un lado. Yo conozco señoras que llaman a la policía y dicen, mi hijo asesinó a alguien. Y conozco señoras que esconden a su hijo. ¿Cuál es usted, señora? Si me dice que usted es la que esconde a su hijo, no la quiero de amiga. Ni quiero que sea parte de mi familia ni de mi círculo. Con todo el dolor de mi corazón, mi hijo hizo esto. Lo voy a entregar a la policía. Si usted es el que defiende a esta mujer, usted me lo quiero invitar a que le dé empleo, que la tenga como amiga y que la ponga alrededor de sus hijos. Porque yo les aseguro, ustedes que están defendiendo a Lindsay, si ella hubiera matado a sus tres niños y usted, a sus tres niños, ¿estaría usted diciendo, voy a donar $1,000,000 por ella, pobrecita? O como no son de usted, se iba y hace corazoncitos a lo estúpido afuera de la corte y la apoya. Vamos a poner ese ejemplo, me gusta. Ok, esa mujer tenía una psicosis posparto, tiene, y por eso le quitó la vida a sus tres niños. Hay que apoyarla. Si esos tres niños fueran los de usted, ¿la apoyaría o no? Perra vieja, hija de tantas, le hizo esto. Señora, tranquila, tiene psicosis posparto. Ay, señor, me hubiera dicho. Ay, ya me había enojado yo. ¿No habrá un GoFundMe para ayudarla, pobrecita? Oiga, ¿y sus niños? Pues ahí ya no están. Aquí lo importante es ella. ¿Por qué cambiaría tu manera de pensar? No que mucha empatía.
2: Sí, no, o sea, la lógica es que no debería.
1: No que mucha empatía. Escojan sus palabras antes de hablar.

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3: Señores, la psicosis posparto realmente no se le puede desear a nadie, pero existe. Y de hecho, en sí, el posparto es una condición que puede dejar a una mujer en depresión o tal vez quitarse la vida. El rollo aquí es que como es una mujer, la están juzgando diferente, y si hubiera sido un hombre, un asesino y punto, ¿no? Porque yo creo que toda la gente que asesina a alguien tiene un rollo ahí en la cabeza, y ninguno es justificado. Pero cuando es una mujer, como que le empiezan a buscar más, ¿verdad? Es que su esposo la engañaba, es que su esposo la dejó con dos niños, con uno, con tres, es que... Y hay hombres que abandonan, que engañan, que también han abusado de ellos, pero ahí las excusas no cuentan, no valen. Y ojalá que todos se juzguen igual. Yo no estoy diciendo que también ahí los tienes que ver así con lástima, pero pues es lo que es. Y si yo tuviera una hija así, yo buscaría la forma de alejarla de la sociedad para que no se haga ni haga daño, y darle mejor estilo de vida que se pueda. Porque si ahorita le dicen a ella, ay, ella no es inocente, ¿saben qué sigue? Vamos a reintegrarla a la sociedad. Y luego después vienen los casos, es que esta mujer ya la habían agarrado y la dejaron otra vez. Es que este Brody, un Brody que hace poquito mató a una muchacha corriendo en el parque, ¿no? Era venezolano, no sé qué, y el Brody lo agarran y lo dejan salir. Y luego hace eso, les, güey, si había un asesino, ¿por qué lo dejaron ir? O sea, hay estos casos donde después vienen y sucede esto. El punto aquí, Brody, es de que una enfermedad así se tiene que tomar con mucho cuidado, y tenemos que dar las cosas por su nombre. Yo no la quiero en mi empresa, no porque no la quiera ella o lo que sea, es que no quiero un problema. Si el otro día les decía yo, antes de ligar, antes de andar con una mujer, ¿tiene problemas de crédito? ¿Por qué tiene problemas de crédito? ¿Tiene, es un carro limón? O sea, ¿viene dañada? ¿Viene con ese tipo de asuntos? No, pues que sí. ¿Por qué yo tendría que ser el superhéroe de ella y venir yo a sacarla, a defenderla, para que ella sea parte de mi vida? Ahí está la mujer de Mexicali, ella dijo todos los problemas que tenía mentales, y este güey fue a andar con ella y tal, la llevó a un psicólogo que él se dijo que era mejor.
4: Él que era su amigo.
3: Que era su amigo. Güey, estás agarrando carro limón. Es como si ven al Garbanzo, ya escucharon que él ya anda en las últimas. Y todavía, y le dicen, vente a jalar conmigo. ¿Qué se están llevando?
4: El per se, maestro, como que en las últimas.
3: ¿Cómo

0: bien, estamos de regreso. Feliz martes, que parece lunes, debido al fin de semana largo, ¿verdad? Ya viene esta semana fútbol americano. Le vas a los Raiders, Garbanzo, y a los Pumas. No, hombre, te encanta ganar.
1: Vamos contra los Delfines este fin de semana, gran líder.
0: Si no le ganan a Delfines, ¿a quién?
1: ¿A los Jets?
0: No.
1: ¿Puedo agregar algo de lo que está hablando, maestro?
0: Sí, rápido. Del caso de Lindsay, que mató a sus tres hijos.
1: A sus tres hijos, que los ahorcó con unas cintas de resistencia, y luego ella también brinca del segundo piso y queda parapléjica, o sea, queda inválida. Oiga, es que estaba viendo que, basado en todo lo que usted dice, se me hace que es muy duro la forma en la que usted habla de este caso. Uh-huh. Acusando de que la mujer está loca y todo esto. Pero entonces, creo que le faltó
0: un poco. ¿Acusando o informando?
1: Es que creo que exagera sus palabras. No, que esta mujer.
0: Tú estás como una mañanera. ¿Quién es quién en las mentiras que dice la mujer? No. Sí, sí robaron, pero yo creo que exageran. O sea, estás igual. Ok, ¿qué más sigue?
1: Lo que pasa, maestro, es que la psicosis posparto, dice la estadística, que le afecta de una a mil personas en ciertos partos. Una persona que da luz a otros niños no quiere decir que cada vez que tuvo un niño estaba loca.
0: Ah, claro. Digo, que no. Nadie dijo eso.
1: Tranquilo, no se me aloque. Solo le está dando un poquito de...
0: Sí, es que me está haciendo ver como que no exagere. Pues yo no estoy diciendo que todas que tienen hijos tienen problemas de posparto.
1: Bueno, y es que también lo que siente, según el diagnóstico médico oficial, que estas personas dice que no saben que ellas están enfermas. O sea, en el momento de que cometan el delito, ellas están inconscientes.
0: Gracias, por eso entonces, esta mujer perdió. ¿Tú estás diciendo que ellas no saben que están enfermas? Esta claro. mujer tenía tratamientos y ella sabía que estaba enferma.
1: Ahora, pero entonces yo creo que la gente está apoyando este tipo de causas porque hay mujeres que no saben y son acusadas cruelmente y señaladas por gente como usted porque es
0: una enfermedad. O sea, las que la defienden no saben.
1: No, sí saben.
0: O ellas.
1: No. Sí saben, pero la condición cuando se sufre no se sabe.
0: Pues que defiendan a las que no sabían. Esta sí sabía. Diles que se vayan de esa corte. Ya su madre, por otro lado. Ahí sí sabían.
1: No, pero. Ok, pues es lo que yo busqué, maestro.
0: Gracias por echar a perder 3 minutos de mi segmento. Tienes esa facultad y ese talento para destruir minutos valiosos pertenecientes a las ondas radiales y de podcast a personas que están de receptores y vienes tú. Con tus mamadas, brody.
1: Pero ya ve cómo usted le exagera. ¿Por qué tiene que terminar así? Nada más diga, ok, gracias y ya. ¿Por qué le exagera tanto?
0: ¿Por qué no te buscas un podcast donde puedas ir a decir estupideces de ahí? Porque en lo de Astronautas Perdidos, ¿o cómo se llama?
1: Contacto 13.
0: Contacto 13. Es nada más de segmento.
1: ¿Cómo que?
0: Oye, invítanos un... No, ahí no puede decir, no se puede reír.
1: Ah, sí se puede reír, pero no me entendió. Ustedes están todos...
0: Garbanzo, si a ti te conocen por tu risa, no porque seas un güey que eres Maussan.
1: ¿Y usted qué? ¿Y usted qué es, Albert Einstein? Cuando Kiki en el fondo bien trucha,
2: evita problemas y al maestro escucha. 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
8: 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Hay tráfico lento, se maneja sobre la autopista 205 dirección sur desde la conexión con el Highway 30 hasta llegar a la calle Division. También hay congestionamiento sobre el Highway 26 al este desde Sheridan Street hasta llegar a Skyline Boulevard. 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
10: Muy bien, buenas tardes. Este es el show de Eras de la Chocolata. Tenemos ya la Liga Defensora. Esperemos que haya tenido un buen fin de semana largo, abogada. Muy buenas tardes.
11: Hola, Choco. Buenas tardes. Buenas tardes a todos en cabina. ¿Cómo están?
12: Beautiful.
10: Bien, bien.
11: Qué bueno.
10: Muy bien, bueno, pues vamos con las preguntas del día de hoy. Perdón, vamos a hablar de defensa, de deportación y proceso en la corte, que es, muchas personas están pasando por eso ahorita, y si usted, ojalá que no, pero pues aquí hay algo de información muy importante, ¿no, abogada, con esto?
11: Sí, totalmente. Ahorita todavía vemos que muchas personas reciben un Notice to Appear, que es un documento donde ya te están poniendo en procedimientos de deportación. Y también, como hemos visto en las noticias, en las redes sociales, todavía hay muchísimas redadas, muchas detenciones con ICE. Es importante conocer sus derechos y también saber qué hacer por si llegan a enfrentar esta situación.
12: Muy Ahí bien. Está. Oye, Choco, fíjate que una vez se murió una abogada y llegó al cielo.
13: Hoy no.
12: Y llegó, dijo, ¿quién es usted? Dijo, yo soy la abogada, Leticia Valencia. Dijo, San Pedro, no puedes entrar. ¿Quién es usted? Dijo, soy San Pedro. Dijo, a ver, enséñeme un papel que diga que usted es San Pedro.
13: Ah.
12: Claro,
10: es abogada.
0: Bye.
10: Muy bien, bueno, abogada, ¿qué es exactamente un ávido de competencia y por qué es fundamental no ignorarla?
11: Sí, el aviso de comparecencia, o también se llama en inglés el Notice to Appear, NTA le llamamos por sus siglas, es el mismo documento que te manda el gobierno cuando te están diciendo tú ya estás en procedimientos de deportación. Es el documento formal que manda el gobierno para decirte que ya te quieren deportar del país. Pero es muy importante no ignorar este documento. Significa que todavía puedes pelear tu deportación, así que no la ignoren, vayan con un abogado inmediatamente, porque ahorita también el gobierno está mandando muchísimas noticias de comparecencia a personas que aplican para alivios migratorios y luego se los niegan, ya sea porque no calificaban o por falta de evidencia. Y es muy importante que tengan un abogado que los pueda representar.
10: Ahora, abogada, y si es bien importante aquí más que nunca, porque ¿qué tal si las personas van y no han estudiado bien su caso? Puede ser que ahí los detengan también, ¿no?
11: En ciertos casos te pueden detener, pero eso es más fácil para personas que no tienen, por ejemplo, un buen caso de asilo. El juez puede revisar un caso de asilo y decir, ¿sabes qué? No te voy a dar una audiencia porque no mandaste evidencia o porque a primera vista veo que no tienes un buen caso. Entonces le pueden notificar a ICE que van a dar una orden de deportación. Pero no todos los casos son así y la mayoría de los casos tienen una audiencia, te dejan presentar una defensa y el juez escucha tu caso.
12: Está chido. Oye, yo tengo una pregunta, abogada. ¿Qué opciones de alivio o defensa legales puede solicitar una persona cuando se encuentra en un proceso ante el juez de inmigración?
11: Cuando ya estés enfrente de un juez, recuerden que aquí tienen muchísima discreción, pero hay muchos alivios migratorios disponibles para cualquier persona que esté enfrentando una deportación. La más popular se llama la cancelación de deportación. Muchas personas la conocen como la ley de los 10 años y esto aplica a personas que tienen más de 10 años viviendo en este país, tienen hijos ciudadanos que van a sufrir si los llegan a deportar y son personas de buen carácter moral. Pero también el asilo es otra defensa, la visa U es otra defensa, o incluso para personas que ya tienen una orden de deportación, todavía pueden reabrir su caso y presentar una defensa. Lo importante es hablar con un abogado para saber cuál sería la mejor opción para ti.
12: Ah, mira qué
10: fuego. Ahí está, ¿eh?
12: Oye, abogada, ¿quiénes califican para una fianza de inmigración y obtener su libertad mientras continúa su caso? ¿Quiénes sí o quiénes no?
11: Sí, y ahorita, como les digo, vemos muchísimas detenciones por ICE y por eso aquí es donde importa la fianza. La fianza es un pago que le das al gobierno para que tu familiar pueda quedar en libertad mientras pelean su deportación. Porque si tienes una detención con ICE, lo más probable es que te van a poner en procedimientos de deportación, pero no tienes que estar en detención mientras peleas tu caso. Para la fianza, típicamente un juez va a decidir basado en tu caso específicamente, pero toman en consideración tu historial migratorio, tu historial criminal y también los lazos fuertes que tienes en este país.
0: Oye, o si usted no quiere escuchar al garbanzo, a la choco, a mí o lo que sea, y dicen mejor quiero hablar con los abogados, este es el número, 800-333-3676, 800-333-3676. 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
12: ¡Ay, maestrazo!
10: Sí, ¿por qué no la
11: imagen? Maestro.
10: Que esté no la imagen de la Liga Defensora, maestro.
0: Ya láncese para allá, maestro.
12: Porque la abogada lo hace muy bien.
10: Bueno, pero yo estoy hablando. Bueno.
0: Y ya en general.
10: Número 3, la 4. ¿Qué factores analizan el juez de migración al momento de decidir si otorga una fianza, de cuánto sería el monto? O sea, si se va a armar, ¿de cuánto va a ser ahí?
0: El trancazo.
11: Sí. Y pues también aquí es, no hay ninguna regla que te pueda decir estas personas califican, estas no, porque lo toman en la totalidad de circunstancias. Un juez tiene que examinar todo de esta persona, su conducta moral, si tiene cartas de recomendación, si tiene antecedentes, cuántas veces trató de entrar a los Estados Unidos de manera ilegal, hay deportaciones, pero también se fijan en los lazos que tienen en los Estados Unidos, si aquí tiene toda su familia, sus cónyuges, sus padres, si le aporta mucho a la familia o a la comunidad. Todo eso tiene que ver con si el juez te va a dar fianza, y también de eso se van a basar cuando digan la cantidad. Un abogado puede analizar tu caso y te va a decir si calificas para fianza y más o menos cuánto sería el dinero que tienes que pagar.
10: Muy bien, está padre la idea. Por eso siempre tenemos que portarnos bien, ser parte de la comunidad. Uno nunca sabe cuándo lo va a necesitar. Y bueno, también porque sí, ¿no? Ahora, la pregunta, abogada, ¿qué consecuencias enfrenta una persona si no presenta a su audiencia en la Corte de Inmigración?
11: Sí, y esto es muy importante. Si tú no te presentas a tu audiencia con el juez no te va a decir, ah, pues te doy otra fecha. Te van a dar una orden de deportación en tu ausencia. Te pueden dar una orden de deportación simplemente porque nunca recibiste la notificación de la corte. Eso no es un pretexto. Por eso es muy importante siempre actualizar tu dirección con inmigración, dejar que un abogado revise tu caso y también dejar que un abogado te acompañe a la audiencia para que puedan presentar una defensa. Pero por nada del mundo falten sus audiencias, porque entonces iba a ser muy difícil, porque ya van a tener una orden de deportación.
10: Okay, ahí están. Muy bien. ¿A dónde la encuentran, abogada? ¿Cuál es su teléfono? ¿De dónde la siguen en Instagram? En el de la Liga Defensora, no en su personal.
0: Cálmate.
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10: 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Muy bien, gracias, Eras. ¿Hablas muy lento?
12: Hay gente que nos está oyendo que es más lentona, Choco, que a veces señores también. Como don Eulalio, que el otro día me dijo que estaba ahí con sus amigos y que dijo, oye, está haciendo frío. Y el otro le dijo, que yo no soy tu tío. Y el otro dijo, qué buena idea, vamos al río.
0: Hoy no.
12: Y ellos no estaban oyendo bien, Choco.
0: Hay que estar tranquilos, Choco.
10: Ay, Dios mío, bueno, Eulalio, señor, saludos. Ya regresamos, esto es Erasno.